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2: Esta es la hora en Universo.
3: 20 horas, 3 minutos.
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1: Volvemos de la pausa en estos Esenciales de Universo y lo vamos a hacer con la fuerza de They Don't Care About Us, uno de los temas más potentes y contestatarios de Michael Jackson, lanzado en 1996. Incluida en el álbum History, la canción es un grito contra la injusticia social y el racismo, destacando por su ritmo de marcha militar y una percusión agresiva que refuerza su mensaje de protesta. El tema es recordado especialmente por sus dos videos dirigidos por Spike Lee, uno filmado en una prisión estatal y el otro en las favelas de Brasil junto al grupo Olodum, imágenes que dieron la vuelta al mundo y subrayaron el compromiso del rey del pop con las causas sociales. They Don't Care About Us, lo escuchas en Los Esenciales de Universo.

seguimos en Los Esenciales de Universo tras la potencia industrial de Scream, aquí el dúo futurista junto a su hermana Janet Jackson. Y ahora bajamos las revoluciones con una de las baladas más conmovedoras de su carrera, You Are Not Alone. Lanzada en 1995 como parte del álbum History, esta canción hizo historia al convertirse en el primer sencillo en la trayectoria de la revista Billboard en debutar directamente en el número uno. Escrita por R. Kelly, la pieza destaca por su interpretación vocal íntima que culmina con un épico final gospel, transmitiendo un mensaje de compañía y consuelo que resonó en todo el mundo. Es, sin duda, uno de los momentos más vulnerables y profundos de Michael Jackson, recordándonos que incluso en los momentos de mayor soledad, siempre hay una conexión que nos sostiene. No estás solo, no estás sola. You're not alone, es Michael Jackson en Los Esenciales del Universo.

estamos en esta segunda parte de Los Esenciales de Michael Jackson en Radio Universo, porque la semana pasada hicimos la primera. Sonaba la intensidad de Blood on the Dance Floor y ahora continuamos con You Rock My World, el último gran éxito lanzado en vida por el rey del pop en el año 2001. Este tema marcó su regreso triunfal con el álbum Invincible, apostando por un sonido que mezclaba el pop clásico con el rhythm and blues contemporáneo bajo la producción de Rodney Jerkins. La canción es un guiño a sus raíces con una elegancia rítmica que nos recuerda por qué Michael fue siempre el dueño del groove. El video musical no se quedó atrás. Una producción de corte cinematográfico, para variar, donde Michael, luciendo su icónico sombrero, comparte pantalla con la leyenda Marlon Brando en una historia llena de misterio, humor y, por supuesto, una coreografía impecable que demostró que su talento seguía intacto para el nuevo milenio. You Rock My World. Michael Jackson es esencial.

cerramos esta segunda parte de Los Esenciales en Radio Universo con A Place With No Name, publicada de forma póstuma el año 2014. Esta canción es una reinterpretación del clásico A Horse With No Name de la banda America. Grabada originalmente en 1998, Michael Jackson transformó la melodía folk en una pieza cargada de funky pop moderno sobre la búsqueda de un lugar utópico. Su estreno incluyó imágenes inéditas, demostrando que su capacidad de innovar seguía intacta años después de haber sido registrada. Un cierre de lujo para este especial, este segundo especial, aquí en Los Esenciales de Universo, dedicados a Michael Jackson en la 93.7, Radio Universo. A Place With No Name, con eso nos despedimos y nos

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1: Muy bienvenidos y bienvenidas a una nueva edición de Los Esenciales de Universo. Si nos escuchaste la semana pasada, recordarás que tuvimos unos tremendos esenciales de Michael Jackson. Y como no hay primera sin segunda, hoy seguimos con más música del rey del pop aquí en Radio Universo. Partimos con un éxito arrollador, Bad, el tema que dio nombre a su séptimo álbum de estudio lanzado en 1987. Esta canción fue concebida originalmente como un dueto entre Michael y Prince, aunque finalmente Jackson la grabó en solitario, consolidando una imagen más ruda y urbana con su icónico traje de cuero negro y múltiples hebillas. El video musical, dirigido nada menos que por Martin Scorsese y coprotagonizado por un joven Wesley Snipes, es una obra maestra de casi 18 minutos inspirada en el musical West Side Story, donde Michael demuestra por qué era el amo absoluto del baile y la narrativa visual. Con su ritmo percusivo y ese bajo inconfundible, Bad se convirtió en uno de los 5 sencillos de un mismo álbum en alcanzar el número 1 de forma consecutiva, un récord histórico en su momento. Porque Michael Jackson es esencial en Universo, lo escuchas ahora con Bad.

Lo que sonaba era The Way You Make Me Feel, el hit de 1987, donde Michael Jackson mostró su faceta más seductora y juguetona. Con su ritmo de blues pop y ese icónico chasquido de dedos inicial, el tema se volvió un clásico gracias a su video en las calles de Nueva York y una coreografía que derrocha carisma. Y ahora, en Radio Universo y en Los Esenciales de Universo, llega Man in the Mirror, lanzada en 1988. Esta balada es uno de sus temas más profundos, un himno al cambio personal con un potente cierre gospel junto al coro de André Crouch. Es, sin duda, una de las interpretaciones más emotivas y trascendentales del rey del pop. Lo escuchas en Los Esenciales de Universo.

Lo que pasaba por el dial era Smooth Criminal, una pieza maestra de la producción musical de 1987. Con su inconfundible latido de sintetizador y ese bajo galopante, la canción elevó el estándar del video musical gracias a su estética de cine negro y el revolucionario paso de baile antigravedad. Es, sin duda, uno de los momentos más cinematográficos y recordados de toda la carrera de Michael Jackson. Y ahora llega el momento de Jam, la explosiva apertura del álbum Dangerous de 1991. Con un sonido cargado de New Jack Swing y una base rítmica industrial, el tema es pura energía diseñada para las pistas de baile. El video es historia pura, al reunir al rey del pop con la leyenda del baloncesto Michael Jordan, en un encuentro donde ambos íconos intercambiaron talentos. Uno enseñando a encestar y el otro enseñando a bailar. Es Jam en los esenciales universo dedicados a Michael Jackson.

dejábamos atrás Black or White, el primer sencillo del álbum Dangerous, que en 1991 rompió récords de audiencia con su video musical, con el morphing, toda una novedad para la época, y su mensaje de unidad racial. La canción es una mezcla perfecta de rock, dance y rap, destacando por su famoso riff de guitarra y el innovador efecto visual de morphing, como recién les decía, que mostró rostros de distintas etnias transformándose entre sí, convirtiéndose en un fenómeno cultural instantáneo. Seguimos a continuación con Remember the Time, una joya del New Jack Swing producida por Teddy Riley, que nos transporta directamente al antiguo Egipto. El video es una verdadera superproducción cinematográfica protagonizada nada más ni nada menos que por Eddie Murphy, He-Man, la modelo que estuvo casada con David Bowie, y Magic Johnson, donde Michael Jackson despliega una de sus coreografías más complejas y fluidas, recordando un amor del pasado con toda la elegancia y el ritmo que definieron su sonido en los años 90. Es Remember the Time en Los Esenciales de Universo.

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0: 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Esta es la hora en Universo.
1: 6 de la mañana, un minuto.
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1: ¿Qué tal? ¿Cómo están? Muy buenos días. Bienvenidos, bienvenidas. Comenzamos la jornada aquí en la 93.7. Estamos despertando. Viernes 15 de mayo es Punto de Partida. Los acompañamos por media hora con música y noticias, todo lo que necesitan para iniciar la jornada. Metro de Santiago está funcionando con normalidad. La calidad del aire no es muy buena, está como regular en esta jornada. Justamente informado por la Seremi de Medio Ambiente, y la temperatura, 10 grados 8 décimas a esta hora, nublado y bruma, reporta la Dirección Meteorológica en algunos sectores de la capital, y 20 grados se esperan para hoy en Santiago. Vamos a ver cómo anda la temperatura en esta jornada, que hemos estado con días más fríos. Ayer, bastante fresca la jornada. Comenzamos de inmediato con la música. Llega Morrissey a la 93.7, First of the Gang to Die.

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1: 6:37, la temperatura de la región metropolitana, 10 grados 8 décimas, 75% la humedad relativa del ambiente. Se reporta, de acuerdo a la dirección meteorológica, nublado y bruma. 20 grados se esperan como máxima para este día viernes. Y mañana sábado, 7 de mínima, 20 grados de máxima con nubosidad parcial por la mañana, despejado en la tarde. El domingo, 5 de mínima, 23 de máxima y cielos despejados. El lunes próximo, 4 de mínima, van bajando las mínimas, y 25 de máxima, también con un día soleado. Martes, 4 de mínima, 24 de máxima y despejado. Miércoles y jueves se proyecta con una mañana ligeramente fría, temperaturas mínimas que podrían estar entre 4 y 8 grados y las máximas entre 20 y 24. Ahí con el reporte de la Dirección Meteorológica de Chile. Les decíamos que la calidad del aire es regular por las condiciones de ventilación. Se mantiene la cuenca de Santiago y este pronóstico de calidad del aire para hoy, viernes 15 de mayo, es regular en la región metropolitana. Un poquito menos mal, pero se sigue notando. Ayer había bastante contaminación en Santiago. También damos cuenta de las principales informaciones. La ministra de Seguridad, Trinidad Steiner, defendió su gestión y anunció que formalizará el plan de seguridad vía resolución en los próximos días. La secretaria de Estado relevó el trabajo, señalando que en 60 días han realizado acciones concretas para que el país sea más seguro. Como ejemplo, destacó el ingreso reciente a Temo Cui Cui. A las 7 en punto vamos a revisar más noticias junto a Octavia Rivas e Iván Núñez en Universo al Día. 6:39. En la música, Babasónicos, Los Calientes.

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Transporte Informa cuenta en su red social X que el aeropuerto de Santiago se encuentra totalmente operativo. Los vuelos están a tiempo, justamente en este despertar de viernes 15. La temperatura, 10 grados 9 décimas, 75% la humedad y 20 grados se espera como máxima. Nublado y bruma a esta hora de la mañana reportado por la Dirección Meteorológica de Chile. Y también damos cuenta de una noticia policial de esta madrugada porque una persecución en la Florida terminó con una colisión entre dos vehículos. Luego estos vehículos se incendiaron. Al conductor de la camioneta, que nada tenía que ver con el seguimiento, lo sorprendieron con droga. Los detalles de lo ocurrido los entregó el subteniente Daniel Cuevas, oficial de ronda de Radio Patrullas. Todo comenzó la madrugada de este viernes cuando el conductor de un vehículo Audi no se detuvo ante una fiscalización de carabineros, por lo que se inició una persecución que

llegó a Punta Arenas con José Miguel Carrera. Justamente en esta mencionada intersección, este vehículo Audi colisionó con una camioneta, una Toyota Hilux, que circulaba por el lugar. El impacto generó que el primer auto comenzara a incendiarse. Las llamas alcanzaron también al segundo vehículo. Además, la colisión alcanzó un poste que cayó sobre una casa. O sea, bastante cinematográfico este choque. Según comentó el subteniente Cuevas, de Carabineros rápidamente rescataron a los ocupantes y también a la persona de la camioneta. Los cinco fueron trasladados a centros médicos. Ninguno se encuentra en riesgo vital. Por el momento se está a la espera de lo que dictamine el Ministerio Público sobre si habrá detenidos en este caso. Justamente uno de ellos entonces portaba droga, así que vamos a ver cómo resulta todo. Bastante impactante, sí, cómo se vuelcan estos vehículos, se comienzan a incendiar y este poste cae sobre una vivienda también. Así que ojo en estas calles, justamente ahí en Punta Arenas, porque el tránsito todavía no se restablece debido también del operativo y las indagaciones de Carabineros. Así que les vamos a estar dando cuenta de esta información cuando tengamos más detalles, y a las 7 en punto, todas las noticias en Universo al Día con Octavia Rivas e Iván Núñez. 14 faltan para las 7, llega Spice Girls a Universo.

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1: 11 minutos faltan para las 7 de la mañana. La temperatura actualizada por la Dirección Meteorológica, 10 grados 9 décimas, nublado y bruma, se reporta también a esta hora de la mañana y se espera una máxima de 20 grados para este viernes 15 de mayo. En las noticias, la senadora Camila Flores, de Renovación Nacional, salió al paso de los cuestionamientos tras conocerse que el Servicio Electoral rechazó inicialmente una parte significativa del reembolso de sus gastos de campaña parlamentaria de 2025. Según informó La Segunda, de los 143 millones de pesos solicitados originalmente, el organismo solo aprobó 21 millones en primera instancia debido a inconsistencias, tales como gastos no declarados, omisiones administrativas y falta de respaldo en contratos y servicios asociados a la candidatura. No obstante, antecedentes obtenidos, también se indicó que tras subsanar las observaciones, el CERVEL, ya habría devuelto una cifra superior a los 84 millones de pesos. Posterior a la publicación del diario La Segunda, Flores acusó una interpretación tendenciosa y aseguró que el CERVEL ya reconoció y autorizó el reembolso de la mayoría de los gastos presentados. Omitir deliberadamente este antecedente altera completamente la comprensión de los hechos. Intentar relacionar procedimientos administrativos con otras investigaciones completamente separadas solo contribuye a instalar sospechas artificiales y a una narrativa políticamente intencionada por parte de este medio. Tengo absoluta tranquilidad respecto de todas las materias que se han mencionado, dijo la senadora. Desde su entorno detallaron que el CERVEL ya ha avisado más del 70% de la rendición, mientras que el monto restante está siendo revisado por el Tribunal Calificador de Elecciones, el TRICEL, conforme a la normativa vigente. Recordemos también que hay una acusación, de acuerdo a una denuncia anónima respecto de cobros que habría realizado la senadora en su momento como diputada, su primer periodo de diputada, que cobraba directamente a las personas que trabajaban con ella. Dinero en efectivo, hay una investigación en curso también, por eso la senadora apuntaba a esta publicación tendenciosa, de acuerdo a sus palabras respecto del diario, y vincular quizás lo que está sucediendo con la rendición en el CERVEL y este otro caso. Así que vamos a ver también cómo se conocen más detalles y qué pasa con esta también esta actualización de los datos y lo que rechazó el CERVEL en primera instancia. A las 7 en punto. Más noticias con Octavio Rivas y Iván Núñez en Universo al Día. Talk Talk llega a la 93.7. 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

5 minutos faltan para las 7 de la mañana. Más noticias hasta ahora aquí en Punto de Partida. El tiempo, lo recordamos también, 10 grados 8 décimas, 20 de máxima para esta jornada. En las informaciones, el gobierno designó nuevos directores de Codelco. Bernardo Fontaine asumirá como presidente del directorio. El presidente José Antonio Kast además nominó a Luz Granier y Alejandro Canut de Bon como la mesa de, para la mesa de la crupífera estatal, digo. Así que ya nombramiento a fines de mes. Se supone que debiera asumir el directorio entonces Bernardo Fontaine. Vamos a estar revisando más noticias luego. Y también en materia internacional, tras la jornada final de reuniones con Xi Jinping en China, Donald Trump aseguró que alcanzó acuerdos comerciales fantásticos. El mandatario estadounidense cerró así la cumbre en el país asiático y emprendió su regreso hacia Washington. También justamente con varias materias conversadas, sobre todo la apertura del estrecho de Hormuz y estos acuerdos económicos fantásticos, como dice Donald Trump, fiel a su estilo. Vamos con la música. Aquí en Universo, escuchamos a esta hora Foster the People, Pump It Up Kicks.

0: 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Nos escuchamos el próximo lunes. Que estén bien. Chau, chau.
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0: 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Esta es la hora en Universo.
1: 7 de la mañana.
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2: ¿Qué tal? ¿Cómo están? Buenos días, bienvenidos, bienvenidas. Son las 7 de la mañana y segundos, arrancamos este Universo al Día, viernes 15 de mayo, llegamos a la quincena de este quinto mes del año, está cubierto y con bruma la capital a esta hora de la mañana. Meteorología nos da cuenta de que la máxima va a llegar hasta los 20 grados, con 10 grados y 8 décimas que marcan los termómetros en estos momentos. Javier Díaz, ¿cómo está usted?
3: Muy bien, Iván, ¿cómo estás tú? Esta mañana bien. De día viernes, cerrando la semana intensa, una semana de trasnoche, por distintas razones, ¿eh? Ah, ya, nosotros no, empatizamos con los que se quedaron votando, mirando, legislando, leyendo. Ha habido estos conciertos, hay otros hoy día donde hay un invitado sorpresa, ya les vamos a contar de todo eso y más en esta edición de Universo al Día, por cierto, donde también vamos a estar mirando a Canes, a propósito de Fernando Zavala y de la participación de Diego Céspedes. Es muy relevante dar cuenta también de cómo se está, cómo la están pasando por allá en Francia, por supuesto, con un representante chileno tan relevante que comentábamos el miércoles, hablábamos de él, ¿te acuerdas?
2: Imagínate cómo
3: cuando
2: la están
3: estaba
2: pasando
3: en la alfombra roja, imagínate en Canes.
2: ¿Cómo la estarán pasando? Imagínate estar en Canes, en el festival.
3: Exactamente, ayer hablaba con Fernando Zavala para coordinar esto y él hizo una nota, habló con él antes de ayer, así que es súper súper interesante también conectarse con ese otro mundo de la cultura, porque ya sabemos cómo andan las cosas por acá, Angélica.
4: Sí, bien movido todo por acá, hartas noticias para revisar, noticias internacionales también, sí. Un encuentro fantástico, dijo Donald Trump con Xi Jinping. Ajá. Acuerdos fantásticos, dijo.
2: Oye,
4: que se llevaba
2: de vuelta. Le había dicho increíble. Algo así como es la cumbre más grande de la historia de la humanidad.
4: Claro.
2: Yo creo que capaz que le haya puesto un poco, no sé, teniendo en cuenta el Concilio de Trento y otra grande, como que
3: no,
2: puede
3: haber exagerado. Es que en la retórica Trump yo creo
4: sí.
3: que no exagera.
4: Claro, es fiel a su estilo.
2: No, claro, pero nosotros sí. no estamos obligados a estar de acuerdo con él, pero él dice, es el cónclave más grande de la historia de la humanidad, y uno dice, claro. Ya, bueno.
3: La gran dilocuencia tan
4: no sabemos si él está de acuerdo consigo mismo, así que ese es una gran...
3: El problema es que está de acuerdo consigo mismo. El problema es que probablemente hay medio planeta que muchas veces no comparte aquello en términos de lo que dice relación con mirar la estrategia. ¿Y sabes lo que yo creo que es lo más relevante? Si fuera otro contexto, otro presidente, y tú dices, se juntó a Estados Unidos con China y el nivel de la retórica es esta, tú dices, oye, se acabó, pan mundial por otro medio siglo.
2: No, no lo puedo hacer.
3: Claro,
2: no lo puedo
3: hacer. El tema es que no sabemos cuánto dura esto. Cuánto se suda el avión, te das vuelta y esta retórica se transforma una vez más en ataque. Entonces, algo que el mundo pudo haber esperado en medio de la Guerra Fría. Imagínate lo que era en los 80, pensar en una reunión de este tipo con ese tipo de dichos.
4: Claro.
3: Haciendo referencia directa al MAGA. Pero el problema es que es efímero. Sí. O hemífero, como...
2: Pite el veneno, decía eso, ¿a dónde te fuiste?
4: Pero las declaraciones siempre fueron en ese estilo, porque es como...
3: Vino a mí.
4: Veo un carnet rebotando en el suelo.
3: Oh. Sola. ¿Qué dijiste?
4: Veo un carnet rebotando en el suelo.
3: No, porque lo dijiste tú. Oye, es que legal es súper insolente.
4: Ah, no, pero es que como... Acordé, que Peter Veneno de que yo no algo.
3: Octavia,
4: ¿cuándo
3: te he dicho
2: Octavia,
3: algo?
2: Octavia, voy a salir en defensa de ti. Este es el mejor chiste en la historia de la radiofonía chilena.
3: Ya vaya.
4: Sí. Ya, no te enojes. Vamos con los titulares.
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4: 7 de la mañana, 5 minutos. La ministra de Seguridad Trinidad Steiner defendió su gestión y anunció que formalizará el plan de seguridad vía resolución en los próximos días. La secretaria de Estado relevó el trabajo señalando que en 60 días han realizado acciones concretas para que el país sea más seguro. Como ejemplo, destacó el ingreso reciente a Temu Cuicui. La senadora Camila Flores salió al paso de los cuestionamientos luego de que el Servicio Electoral rechazara una parte significativa del reembolso de gastos de campaña. Según informó la segunda, de los 143 millones de pesos solicitados originalmente, el organismo solo aprobó 21 millones en primera instancia debido a inconsistencias. El gobierno designó nuevos directores de Codelco. Bernardo Fontaine asumirá como presidente del directorio. El presidente José Antonio Kast nominó a Luz Granier y a Alejandro Canut de Bon como para la mesa de la estatal. El Minsal detalló el recorte del 2,5% para el sector en medio de las críticas. El ajuste promedio en hospitales será del 1,1% y en la atención primaria de salud el ajuste final será de 0,5%. Tras la jornada final de reuniones con Xi Jinping en China, Donald Trump aseguró que alcanzó acuerdos comerciales fantásticos. El mandatario estadounidense cerró así la cumbre en el país asiático y emprendió su regreso hacia Washington. Y también en una noticia relacionada a Estados Unidos, se preparan para procesar al ex dictador cubano Raúl Castro. Según la cadena de noticias CBS, la posible imputación por el derribo de aeronaves humanitarias en 1996 marca un nuevo capítulo en la presión de Washington, que exige reformas profundas al régimen cubano y amenaza con nuevas sanciones económicas. 7:07 en Universo.
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0: Bueno, lo que están escuchando, si es que no se habían enterado, esto pasó antes de ayer, pero no íbamos a cerrar la semana sin darles cuenta de lo último de The Strokes, que han estrenado esta preciosa canción, que linda es la melodía, de Falling Out of Love, nuevo primer adelanto de su próximo disco.
1: Ya.
0: ¿Te gustó?
1: Quiero escucharla más, pero claro, si el Falling Love es enamorarse, esta es una canción sobre el desenamoramiento. Julián Casablanca lo está sufriendo todo.
0: Tiene a Toto Tunos, dice Jorge Garay, que están los controles de esta edición. Pero eso es parte de las novedades, ¿no? Dentro de lo nuevo de Mon Laferte, que ayer también escuchaba, hay una que tiene autotune, ¿no es cierto? Pero que es un jugueteo, que cuando tú ya la capacidad vocal no está en duda, no encuentro que pueden. Otra cosa es que cuando te lo sacan y... Ups.
1: Ya.
0: También usa autotune con Daft Punk, claro.
1: Bueno, tenemos a Julián Casanova al teléfono para desmentir esto. Esta es parte de las grabaciones que se hicieron en Costa Rica. Fíjate que no son pocos los artistas anglos que van a Costa Rica así como buscar la inspiración, estar tranquilo, qué sé yo.
0: Y es parte del
1: nuevo disco que se llama Reality Waits. Y además recordemos que ellos van a estar ahora en Fauna Primavera. Viene, de hecho, es cabeza de línea hasta el momento de Fauna Primavera. De las entradas en verde que están vendiendo son los principales confirmados. Firmados ya. De hecho, el festival es 26, 27, 28 de noviembre. Se ponían a la venta de la entrada ahora pronto. No recuerdo cuándo era la venta de la entrada, pero era ahora muy pronto para este Fauna Primavera. Ahora, si hay un autotune, lo vamos a ver ahí. Pues sí, lo veremos en vivo y tendremos ahí la certeza, la ratificación o no de si hay autotune o no en esto que es desenamorarse.
0: Sí,
1: sí, sí.
0: Ahí se nota. Ese cantante urbano.
1: Bueno, con ellos de fondo, con lo nuevo de The Stroke, nos vamos a ir a revisar el informe del tiempo, arrancando en el norte de nuestro país. Partimos en Iquique, donde meteorología nos dice que a esta hora hay 18 grados, algo de nubes durante la jornada, y va a llegar el termómetro a los 21 durante la tarde. Sí, ahí no hay mucha buena.
0: Sí, igual ya, como que...
1: Por eso te gusta y dije, deja escuchar un poco más.
0: Hombre, hay cambio.
1: Sí, obvio.
0: ¿Ves?
1: Sí,
0: yo me quedaba con esa parte. Pero son los coros, parece. Bueno, está bien. La Serena y Coquimbo amanecen a esta hora con 10 grados de temperatura. Cielos parcialmente despejados. Así va a estar mañana y tarde. 17 de mayo.

0: lugar sentado en la sombra, ¿no? Está muy melancólico, ¿sabes? Muy triste, ¿no? En Valparaíso hay nubes durante la mañana, parcialmente cubierto tarde y noche, 9 grados a esta hora y una máxima de 14. Se sienta ahí en un cafecito mirando el mar y pone lo nuevo de Strokes.
1: Y nos dice si le gusta esta parte. Viajamos hasta Concepción, les contamos que también cielos cubiertos a esta hora, 10 grados de temperatura. La tarde viene soleada y con una máxima de 14 grados.
0: La bien, esta parte como que no me gusta mucho.
1: Ya te despeta bien.
0: O sea, como que
1: sobre
0: viene,
1: gustos,
0: sí,
1: para, colores.
0: Sí, de gustos, imagínate. Ya, Valdivia, 99.9, estamos en Valdivia. Parcialmente despejado todo el día, 8 grados a esta hora en Valdivia, una máxima de 12, nos dice Meteorología. Nos vamos hasta Osorno, donde estamos en la 102.1, en universo.cl, también en emol.com. Hay nubosidad parcial durante todo el día, la temperatura del momento es de 7 grados en Osorno, va a subir 4 más para llegar a 11 durante la tarde.
1: Y de regreso a nuestra capital, ¿cómo viene el clima este fin de semana? Santiago espera una máxima de 20 hoy y el sábado, 23 el domingo, pero bajan las mínimas. A esta hora Santiago amanece con 10.9 grados, que es bastante alto, pero ojo con el sábado y el domingo, que estarán en torno a los 4 y los 5 grados. Las mínimas, pero si va a estar en casita, ni se va a enterar.

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2: Damos cuenta de dos noticias policiales, Iván, durante las primeras horas de este día viernes. Lo primero viene desde las calles de Santiago con carabineros que repele, mira, el asalto arriba de una micro y termina abatiendo a quien es el sospechoso hoy día, un incidente que ocurrió en Recoleta anoche, a últimas horas del jueves.
3: Sí, eso ocurrió anoche, lo alcanzamos, de hecho, a sacar los móviles, había versiones distintas sobre esta situación.
2: Había mucha conmoción en la zona también, claro, por lo que implica el lugar de los hechos.
3: Claro, porque además está en pleno desarrollo del operativo, estamos hablando de ahí, Avenida El Salto, con Vespucio, es una intersección muy relevante en el sector norte de la capital. Estaba todavía el operativo en curso, inicialmente lo había tomado Carabineros, pero como había un funcionario de Carabineros
2: involucrado,
3: pasa rápidamente a la PDI. Lo cierto es que este funcionario estaba de franco, es decir, estaba en su día u horario libre, hay que averiguar si era día o horario libre, y cuando se percata estos hechos, dispara contra dos delincuentes. Uno resulta herido y el otro muere en el lugar. De hecho, estaba todo el toldo, ustedes se imaginan el toldo azul y todo lo demás, pero el otro fue derivado hasta un centro asistencial y alcanza a efectuar varios disparos. De hecho, se señala que el funcionario percutó 6 tiros que terminan con la vida de uno de los delincuentes y dejan al otro herido.
2: Claro, y todo esto parte arriba de la micro. Entonces, por eso ahí en el sector del Salto, con Américo Vespucio, generó mucho caos vial también. Bueno, no había tanto tráfico a esa hora. Demos cuenta también de lo que fue durante la jornada de ayer la audiencia de formalización de los 3 uniformados y otros 12 miembros de una asociación ilícita, una estructura delictual que es bien importante dar cuenta de lo que implica que haya, de hecho habló la ministra Steiner, este nivel de involucramiento y de conexiones entre la policía y una asociación criminal con estos carabineros que fueron detenidos, como yo decía, en Curanilahue. El Ministerio Público durante la jornada de ayer detalló cuán infiltrado había logrado ser en la comuna de Curanilahue 3 funcionarios de carabineros que terminaron involucrados en una asociación ilícita con otros 12 delincuentes. Según explicó el fiscal jefe de Arauco, los uniformados que fueron dados de baja y el cuerpo policial y habían sido detenidos durante la misma madrugada de ayer jueves junto a otras 12 personas, no solamente entregaban datos sensibles sobre operativos, avisaban con anticipación, sino que además participaban activamente encubriendo los delitos. La participación, más bien decía, relación con qué, explicaba ayer el fiscal. Otorgar algún tipo de información delicada relativa a los servicios policiales, lo típico, avisar cuando iban a ocurrir, probablemente también entregar protección. Intervinieron en algunos sitios del suceso de disparo injustificado, donde estas personas habían realizado un disparo en la vía pública, y de esa manera Carabineros incluso llegó a alterar la evidencia. La ministra Trinidad Steiner, sobre estos antecedentes, señaló que van a investigar. Y dice, uno, destacó que esto obedece a los controles internos de la propia institución de Carabineros de Chile y que se va a avanzar en las investigaciones, caiga quien caiga, en términos de cuántos otros uniformados más están involucrados. El próximo domingo será la audiencia de formalización.
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3: Bueno, miramos Codelco porque la verdad es que hay varios focos de atención sobre esta, que es la principal empresa pública, y que además ayer conversando con Jaime Mulet, le recordaba yo en las noticias parte de la entrevista que tuvo nosotros ese día antes de la votación del proyecto de reconstrucción. Él recordaba que en las últimas décadas Codelco ha aportado el 19% de los ingresos fiscales así a nivel global. Entonces, lo que pasa con Codelco es varias cosas. Primero, hay un informe que es preliminar de la propia entidad, del propio Codelco, que da cuenta de que se habría sobreestimado la producción del 2025. Eso es lo primero, para entender por qué esto es importante, porque la producción de Codelco el 2024 había sido baja, se había hecho una proyección para aumentarla el 2025. Recordemos que estamos viviendo una suerte de superciclo nuevamente con los precios, que estaban 6.39 ayer la libra.
2: Estamos con unos precios históricos.
3: 6.39, nunca en la historia se había visto algo así, como diría Donald Trump, el precio más alto del cobre en la historia de la humanidad. Y esta sobreestimación implica en varias cosas. Primero, en que, comillas, se habrían cumplido las metas de manera artificial, estas 20.000 toneladas que técnicamente no tendrían los requisitos para ser considerado parte de la producción, pero si tú llegas a las metas comienza de inmediato el pago de bonos y otra serie de beneficios asociados a la estructura contractual que tiene Codelco. En ese marco, uh-huh. Jaime Mulet, diputado, ex candidato presidencial del Frente Regionalista Verde Social, interpuso una acción judicial en el Ministerio Público porque dice, acá Codelco no puede ser fiscalizada por sí mismo, no hay entidades autónomas que puedan fiscalizarlo, la Contraloría no se puede meter allí, cuando se ha pedido desde la Cámara de Diputados antecedente a la entidad al directorio de Codelco, incluso han litigado en tribunales para no entregarlo. Entonces dice, bueno, como aquí puede haber dolo, dice uh-huh. Jaime Mulet y otros parlamentarios, fueron a poner esta acción judicial para que sea el Ministerio Público el que establezca si esta producción que se habría sobreestimado se hizo por negligencia o derechamente con la intención dolosa de dar cuenta del cumplimiento de las metas. Y en ese contexto se produce el nombramiento de quien va a estar a la cabeza de Codelco en reemplazo, por supuesto, de las autoridades anteriores, Máximo Pacheco, para estos próximos años.
2: Y llega nada más y nada menos que Bernardo Fontaine, una cara muy conocida, fue constituyente, lideró también y se unió tempranamente a la campaña de José Antonio Kast el año pasado, en términos de también una figura que da cuenta del tema previsional. Ahora él entra directamente a Codelco y hace alusión a lo que tú señalabas de este informe de Contraloría tan duro que tiene en entredicho no solamente la producción, sino que también la gestión. El actual presidente de la República ha sido muy duro, y también el ministro de Minería, respecto de la gestión en Codelco, el pago de bonos, cuánto efectivamente se logra producir en base a lo que significa lo pesada que es la estructura de Codelco. Bueno, en ese contexto es que Bernardo Fontaine ayer, luego de ser confirmado, dio justamente cuenta de cómo hay que sacarle esta mochila de plomo a la empresa que está a cargo del sueldo de Chile. Entonces esto genera muchísima inquietud en las divisiones en función de qué es lo que va a plantear. Obviamente los recortes, el tema de los bonos, cómo se pagan también a los trabajadores, a cada sindicato, sí, ese es un tema muy grande. Después de lo que pasó en Chuquicamata, que ahí lo que dice Contraloría es que no se sinceró claramente que el cobre extraído no tenía la ley para haber sido integrado a la producción 2025 y de esa manera se produjo una sobreestimación.
3: Claro, es que es un informe de la Fiscalía Interna de Codelco. De hecho, no permite que Contraloría se meta en...
2: Ah, tienes razón, porque la Contraloría no tiene atribuciones.
3: Es un informe preliminar.
2: Es interno, que lo publica con la segunda, si no me equivoco.
3: Sí. Es que lo publica la propia institución y lo que no es, uh-huh. Mira, lo que pasa es que tampoco uno hasta cuando ocurren estas cosas no conoces todos los mecanismos internos de una empresa, las características de Codelco. De hecho, Contraloría ha intentado ir a fiscalizar a Codelco y Codelco ha litigado en tribunales para evitar entregar datos. La Cámara de Diputados ha emitido uh-huh. 4 informes de comisiones respectivas para dar cuenta de la situación de Codelco. Recordemos que Codelco sigue siendo la institución que más recursos le aporta al fisco, pero si uno mira primero la productividad de Codelco ha bajado mucho, por eso era lo que te decía yo, el 24 fue un año de baja productividad, se habían aumentado las metas para el 2025 y por eso existe la sospecha, al menos de quien presenta la acción judicial, de que en estas 20.000 toneladas adicionales que no cumplen con la ley para ser considerada propiamente cobre, podría haber una actuación de carácter doloso, porque si tú cumples las metas, inmediatamente empiezan a correr todo esto que tú señalas, los beneficios, los bonos, el pago, etcétera. Otro antecedente que se entrega uh-huh. ahí en esta conversación que yo te citaba, es que se ha detectado, y en uno de los informes de la Cámara está presente, esto está publicado, así que usted también lo puede consultar, que se ha visto que no son pocos los exgerentes de la entidad de Codelco, que una vez que salen, conforman empresas que inmediatamente son contratadas como tercerizados por parte de Codelco, sin que haya ningún tipo de inhabilidad. Uh-huh. Entonces ahí, Mulet decía, es una suerte de casta que tiene de alguna manera cooptado Codelco. Entonces, vamos a ver si efectivamente la justicia se allana a investigar esto, si el Ministerio Público va detrás de estos antecedentes y lo que determine, por supuesto, una investigación que va a tomar bastante tiempo por lo complejo que es.
2: Oye, ayer el ministro Jorge Quirós, ministro de Hacienda, se refirió al nombramiento de Fontaine y le advirtió, ya le adelantó que va a enfrentar problemas en Codelco, partiendo por un desempeño que deja mucho que desear. El ministro de Hacienda hizo esta dura crítica a la situación actual de Codelco y que en el fondo es la manera en que la moneda está mirando muy crítico a Máximo Pacheco, obviamente por esta auditoría respecto a las 20.000 toneladas que se habrían contado de más en la producción.
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2: Miremos el Congreso, efectivamente, en base a todo lo que pasó ayer, tocaba que la Comisión de Medio Ambiente tramitara la mega reforma del gobierno tras el madrugón hasta las 5 a.m. de la mañana de ayer jueves, en que efectivamente había participado la Comisión de Hacienda. Pasó ayer a la Comisión de Trabajo, donde hubo fundamentalmente
3: de medio ambiente,
2: y donde hubo audiencias. Se dio plazo también para presentar indicaciones hasta el lunes, esto en medio ambiente, para obviamente poder someter a votación los artículos. El lunes también está organizado para que por la tarde se vote en trabajo. De esta manera, el día lunes debiera votarse primero en medio ambiente, luego de las indicaciones que tienen plazo para presentar, y posteriormente en trabajo. La pregunta, ¿se alcanza? ¿Va el madrugón? Sí, porque en el caso de medio ambiente las indicaciones no van a superar las 20.
3: Decían que eran 14.
2: Exacto, pero pueden llegar nuevas, sí, por eso sí, se dieron plazo.
3: Sí, claro.
2: Exactamente, y en el caso de trabajo son solamente dos referidas al CENSE, por eso es una votación más rápida y más expedita. Le pregunté a Rienzi Franco, que está despierto hasta ahora, periodista de Congreso del Mercurio, para justamente poder aclarar estos puntos, porque teníamos la duda respecto a cómo había quedado la votación.
3: Entonces, claro, para que ha tratado de seguirle, porque la verdad es que de pronto está discusión es compleja, no solo técnico, sino que digamos los pasos legislativos. Se alcanza a ver, lunes sigue en medio ambiente, eso sería en la mañana, tarde sería la Comisión de Trabajo, y hasta aquí no se
2: altera. Son solo dos artículos.
3: Claro, y hasta aquí no, claro, debería eso pasar. Y hasta aquí son 14 en ambiente, pero podría aumentar. Y entonces el martes pasaría a sala.
2: Martes y miércoles está en sala, porque como van a tomar la palabra a propósito de las cabritas que nos decía que compráramos ayer Jimena Osandón.
3: Tuvo harta repercusión esa entrevista.
2: Tuvo harta repercusión. Efectivamente se espera que sea muy peliagudo, sobre todo la manera en que tomen la palabra los diferentes parlamentarios. Tanto en medio ambiente como trabajo, que queda el lunes, tiene mayoría el oficialismo, por lo tanto va a seguir ganando. Va a pasar con un informe favorable, aunque no es vinculante para lo que pase en el hemiciclo. Y durante todo el martes y el miércoles probablemente pase, no debo decir lo de las cabritas porque no hay que festinar, pero obviamente hay un debate y un deterioro en el lenguaje que es probablemente lo que haga noticia. Ahora, la próxima semana.
3: Hasta aquí todo hace prever que como el oficialismo más PDG, o sea, el oficialismo sin PDG necesita dos votos, más PDG está con una mayoría muy holgada. Todo parece ser que este proyecto se juega en el Senado, que ahí donde hay fuerza un poco más pareja, eventualmente las indicaciones como más técnicas, más, si tú quieres, de más de profundidad, van a ser incorporadas en el
2: Senado.
3: Bueno,
2: ahí hay dos personas clave en este minuto, que es justamente a propósito de Hacienda, que la preside Javier Macaya. Y el rol que está jugando Paulina Bodanovich también en la antesala de lo que ha pasado en la Cámara de Diputados y lo que vaya a pasar en la Cámara Alta.
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2: Muy breve, antes de irnos a la pausa, les damos cuenta de una información de último minuto. Estoy leyendo acá lo que tiene Radio ADN. En función del robo de escultura desde el Museo de Arte Contemporáneo, una obra que es evaluada en 2 millones de pesos. Es una robo de interés patrimonial que ha afectado al Museo de Arte Contemporáneo, ubicado en el sector del Parque Forestal, esto es la comuna de Santiago, hecho que fue denunciado durante la noche de ayer jueves, después de que los guardias del recinto advirtieran la ausencia de la obra al momento del cierre del museo. El fiscal Felipe Oliveri, fiscal de flagrancia, dijo que en horas de la tarde se había sustraído esta escultura evaluada en 2 millones de pesos desde el interior de una de las salas del Museo de Arte Contemporáneo, y que obviamente se están llevando adelante todas las diligencias para tratar de dar con ella, encontrarla y ojalá recuperarla.
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2: ¿Todavía? ¿Seguimos hablando
3: de Dua Lipa? Sí, lo que pasa es que Dua Lipa estaba muy activa, estaba muy activa en presentaciones.
2: Alguien le está pagando un bono a Dua Lipa en esta radio. Tres noticias con ella, Iván.
3: Después te cuento.
2: ¿Cuántos tickets tiene?
3: Nuestra debilidad por Dua Lipa está ahí manifiesta.
2: Sí, por favor.
3: No, lo mejor de lo mejor.
2: Ajá.
3: Ya, lo que pasa es que Dua Lipa, ya hablamos de la cajita de los televisores, la versión de ella, la versión de la empresa. Vamos a ver si eso termina con un acuerdo o litigando en tribunales. Ha anunciado una película que está, por supuesto, registrada de los conciertos en México. Los shows de Dua Lipa serán inmortalizados con una película del Radical Optimism Tour. Cuando se materialice, vamos a estar dándole cuenta. Oye, una cuarta noticia de Dua Lipa.
2: Viene un estreno la próxima semana, 21 de mayo, a las 13 horas.
3: Ya.
2: Se va a estrenar Live from Mexico. Está bien original el título.
3: En vivo desde México.
2: Que fue grabado en base a los las tres fechas en el estadio GNP Seguros, que grabó en diciembre del 2025 como parte del Radical Optimist Tour.
3: Ese es el estreno de streaming.
2: Exacto.
3: Porque dos días después.
2: Ya.
3: Va a estar también disponible en streaming el álbum en vivo. O sea, hay película, hay álbum y probablemente va a haber también una edición física, si esto es así.
2: Exactamente. Hoy el álbum en vivo sale en un link de reserva en la biografía. ¿Qué tal? Ahora podríamos disfrutar, dice, esta publicación de estos shows por siempre y para siempre. Los quiero, dice Dua Lipa.
3: También la queremos.
2: Y solo porque no puedo esperar. End of an Era, en vivo desde México, es parte de lo que ella escribió a través de sus redes sociales, adelantando para los fanáticos lo que puede ser este disfrute online a través del streaming, o si quieres verlo en vivo y en directo, así con caberitas, ¿ah? El próximo 21 de mayo.
3: Oye, es que lo que pasa es que estaba viendo, a ver si está en sus redes, pero está promocionando una serie de artículos como de belleza de ella, Dua.
2: No, pero está, yo acá estoy viendo el posteo de Dua Lipa.
3: Mira, tiene harta cosa de belleza, crema, y acá está.
2: ¿Crees que compré algo? ¿No? Ya.
3: No. Pre-order Live from Mexico Now. Aquí está, aquí está el link que tú decías, mira.
2: Exactamente.
3: En esta publicación está el link. Y es bonita la gráfica.
2: Es linda. No, bueno, es que ella es muy bonita. Si no, porque Samsung la habría puesto en los televisores. Digo yo, Dua Lipa liberó también durante la jornada de ayer la versión en vivo de End of an Era, tema muy popular actualmente gracias al diablo. Viste a la moda número 2. Y con Dua Lipa nos vamos a la pausa, pero antes, un excelente consejo.
3: 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Pausa. Estamos de regreso inmediato en Universo al Día.
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6: 7 de la mañana, 34 minutos. La ministra de Seguridad, Trinidad Steiner, defendió su gestión y anunció que formalizará el plan de seguridad vía resolución en los próximos días. La secretaria de Estado relevó el trabajo señalando que en 60 días han realizado acciones concretas para que el país sea más seguro. Como ejemplo, destacó el ingreso reciente a Temo Cuicui. El gobierno designó nuevos directores de Codelco. Bernardo Fontaine asumirá como presidente del directorio. El presidente José Antonio Kast además nominó a Luz Granier y Alejandro Canut de Bon para la mesa de la estatal. El MinSal detalló el recorte del 2,5% para el sector en medio de las críticas. El ajuste promedio en hospitales será de 1,1% y en la atención primaria de salud el ajuste final será de 0,5%. En materia internacional, tras la jornada final de reuniones con Xi Jinping en China, Donald Trump aseguró que alcanzó acuerdos comerciales fantásticos. El mandatario estadounidense cerró así la cumbre en el país asiático y emprendió su regreso hacia Washington. 7:35 en Universo.
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3: Ya, vamos a actualizar tiempo y calles a esta hora. Información práctica, por si va saliendo de su casa. La capital, ya le comentábamos el informe del tiempo por regiones, ¿eh? Volvemos a Santiago para contarles que Santiago está con cielos nublados y algo de bruma. Hay 11 grados y 3 décimas a esta hora. Vamos a llegar a 20 durante la tarde. ¿Cómo se viene el fin de semana? Si usted dice, a ver, ¿qué hago el fin de semana? El sábado una máxima de 20 y el domingo una máxima de 23 con cielos en términos generales despejados. Eso con el tiempo. Con las calles, ¿qué nos dice Transporte Informa a esta hora de la mañana? Hace 10 minutos publica lo siguiente en Maipú. Restricción del tránsito en la avenida Arquitecto Hugo Bravo con Ernesto Pinto Lagarrigue debido a una colisión de motocicleta con automóvil con resultado de persona lesionada. Bueno, infortunadamente uno entiende que aquí la persona lesionada es el que va en la motocicleta, ¿no? Más expuesto. Y por supuesto allí hay equipos de emergencia trabajando en el lugar y se produce la interrupción del tránsito que le estoy comentando. Nos trasladamos desde Maipú a Providencia, en Manuel Montt con Granaderos. También hay allí una situación de tránsito debido a una colisión entre vehículos. Maneje con precaución. Esto aquí cerquita de la radio, Manuel Montt. También hay un choque. Y una última, hay precaución por semáforos apagados en varias comunas, Octavia. Yo no ha habido ni viento ni nada, pero hay varios apagados. Por ejemplo, en Quilicura, San Martín con Manuel Antonio Mata. En Puente Alto, Nonato Co con Gabriela. En Quinta Normal, Gerard Blasque con Salvador Gutiérrez. La Cisterna, Comandante Sosa con Trinidad Ramírez. Y en El Bosque, José Joaquín Prieto con Lo Espejo.
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2: Abrimos la primera página de entrevistas de este día viernes junto a Raúl Leiva, diputado del Partido Socialista, integrante de la Comisión de Seguridad Ciudadana, para también poner una mirada en lo que fue la participación de la ministra Steiner el miércoles pasado, que se esperaba tanto que ella fuera. Habló ante la sala completa en una sesión especial en la Cámara de Diputados, dando cuenta de cuál es el plan, obviamente, del gobierno, los principales lineamientos, que no dejó a todos conformes respecto a la contundencia de los antecedentes y la claridad, tanto de las medidas como los objetivos estaban claros, evidentemente, frente a la criminalidad. Pero otra cosa es la manera en que se dibujó o no se dibujó un camino. De esto y más, junto al diputado Raúl Leiva. ¿Cómo está? Bienvenido a la 93.7, diputado.
7: Hola, muy buenos días, Octavia, Iván, con un taco a full desde Autopista al Sol, así que sí. De nuevo no llegué.
2: No, no, de sí, nuevo, segunda vez que tenemos que llamarlo.
3: Pero es un clásico de la Autopista al Sol. Iván. Sí, pero es un clásico la Autopista del Sol a esta hora. Aumenta el tránsito, sobre todo en el kilómetro 20 de ahí hacia Santiago. Bueno, pero
7: la próxima vez me quedo en Santiago.
3: Ya, perfecto. Ya. Se la vamos a cobrar. Oiga, diputado, pero partamos por. Le hago una pregunta de forma que ha sido bien comentada antes de ir al fondo de la propuesta. Sí. Se ha destacado, por una parte, una dificultad en la exposición, digamos, verbal de la ministra para presentar su plan, pero también en algunas dificultades que los propios parlamentarios le habrían puesto, como por ejemplo esto de no poder desplegar un PowerPoint con alguno de los antecedentes y que llama bastante la atención, porque se le pide a la ministra que vaya a explicar cuál es el plan de seguridad y no se le deje desplegar los elementos que podrían haber ayudado a tener una mejor presentación. ¿Por qué ocurrió eso?
7: Bueno, porque para poder participar con elementos externos a la propia Cámara se requiere la unanimidad y no estuvo la unanimidad. Y los que más reclaman hoy respecto a las circunstancias son aquellos que se pueden siempre, no solo en el gobierno anterior, sino que ahora también. Ahora, ese es un tema de forma.
3: Por eso le digo, despejada la forma, pero no se le permite. ¿Por qué no se
2: votaron ¿Votan los comités o vota toda la sala?
7: No. Basta que es unánime, basta que un diputado o diputada se oponga de los 155. Por consiguiente, es una.

0: nunca ha informado a la Comisión de Seguridad respecto de su estrategia o su plan. Bueno, cosa que tampoco hizo en la Comisión, lo veremos en la sesión, lo veremos después. Se le enviaron dos oficios firmados unánimemente por la Comisión para que informara de su plan, y tampoco lo hizo. Eso obligó a la oposición a juntar 52 firmas, a hacer todo un procedimiento para una sesión especial. Si ella sabe que el ánimo obviamente es adverso, bueno, ella o su gente conversará con los parlamentarios para poder, antes de solicitarlo en la sala in situ, poder allanar esa circunstancia, y no lo hizo. Alternativas, haberlo solicitado ante los comités, donde los comités tampoco, siempre hay unanimidad en esas materias que son más bien pequeñas. Entonces, eso devela la falta de capacidad de gestión, de anticipar escenarios, que es un poco lo que quedó claro en la sesión.
1: Diputado,
0: desde el punto de vista político...
1: Es que antes era el fondo, pero también eso se hace un poquito como para dificultar la presentación, porque transparentando un poco el porqué de la pregunta, es bastante evidente, la misma ministra lo ha verbalizado, que las habilidades comunicativas de ella no son probablemente la fortaleza. Ella en algún punto de punto prensa incluso dijo: a mí no me nombraron por ser una gran oradora, sino que por gestión. Uh-huh. Entonces, cuando desde la oposición se le niega este recurso, también es para dejar un poquito en evidencia o debilitar la presentación. Entendemos que es como una suerte de muñequeo político. Disculpe que se lo pongan esos términos, pero no lo entiendo de otra manera.
0: Pero por cierto, Iván, y usted tiene un matiz en esa materia, pero eso permitió o permite enfocar el 100% de la atención en la exposición y no en elementos externos como fotografías, por ejemplo.
2: Pero no. Entonces, que un PowerPoint es algo que usamos todos académicamente en la presentación, desde un negocio, un pitch.
0: Por cierto.
2: ¿Por qué negarle algo que solo va a mejorar lo que ustedes quieren saber como diputados, que es cómo va a enfrentar la delincuencia en el país?
0: Estoy de acuerdo, pero si nos quedamos en la forma, en ver una presentación, un PPT, un slide respecto del fondo, yo creo que lo que se logró, de buena o mala manera, cada uno tendrá su opinión, se requiere unanimidad, ella no lo requirió, no se trabajó con anticipación. Nunca, a diferencia de los gobiernos del presidente Piñera y el presidente Boric, ha habido una reunión con todos los miembros de la Comisión de Seguridad o generando instancias de participación de la oposición. Ese es un tema muy muy complejo. Uh-huh. Y claro, como bien decía usted, Octavio, Iván, al final lo que centra el foco es en el desarrollo de la exposición de la ministra, y más allá de la forma, no dijo absolutamente nada, porque cuando usted expone las materias de seguridad, usted tiene claro el qué, cómo y cuándo. Eso es lo que usted espera en una exposición, esa cuestión. Bueno, ella dijo que quería fortalecer la institucionalidad, perseguir de mejor manera el delito, fortalecer la prevención, la reinserción, pero el problema es cómo, y no lo hizo. Con dos elementos que también es importante considerar, no solo esta citación, sino que la ministra plantea, y claro, yo soy poco amigo de las calificaciones personales, porque eso no es un tema personal, es un tema institucional, pero el ejercicio de ministerial, el encabezar o liderar un ministerio, cualquiera que sea, pero sobre todo algo tan relevante que ha sido la prioridad del propio gobierno, de la ciudadanía, de un auto o mal autodenominado gobierno emergencia, el no generar un liderazgo en la materia es complejo. La ministra tiene razón. Sus formas de expresión son más que débiles, en mi opinión. Y si ella tiene una expertise profesional o técnica, existen muchas divisiones al interior de un ministerio para poder desarrollarla, más no el liderazgo político que se requiere para encabezar un tema tan sensible como es seguridad.
1: Diputado, perdón, usted está diciendo que la ministra Steiner no tiene las competencias para ser ministra, pero sí podría trabajar en parte del ministerio.
0: No, ella tiene competencias técnicas, fue fiscal, pero hay dos problemas de fondo. Hay que ser capaz de distinguir lo que es persecución criminal del ejercicio de la labor de la seguridad pública en tanto ministerio. Y esa línea tiene que estar muy clara. El principal expertise de la señora ministra es la persecución criminal. Y eso se produce después que se comete un delito. Y la persecución criminal está a cargo de un órgano autónomo constitucional, que es el Ministerio Público, respecto del cual el Ministerio de Seguridad Pública no tiene ningún nivel de incidencia. Desde el momento que se comete un delito, de que se inician los primeros procedimientos de una investigación criminal a cargo de las policías, quien lidera los operativos, quien lidera el desarrollo de la investigación,

0: Ministerio de Seguridad Pública. Alguien lo encontrará más bien técnico, pero esa línea clara y bien delimitada no solo está establecida por la Ley Orgánica Constitucional del Ministerio Público, sino que además, luego de más de 15 años de discusión, lo dejamos medianamente claro en la Ley 21.730 que crea el Ministerio de Seguridad. Y eso es en el fondo. Y ese es el principal problema que ha sido objeto incluso de requerimientos a la ministra, en distinguir ambos aspectos, porque usted no puede mezclar lo que es persecución criminal con un sistema político. Ahora, ¿quién evalúa, quién define si efectivamente una persona puede encabezar un ministerio político? No es precisamente la oposición, Iván y Octavia, que tiene obviamente una indignación natural a la crítica constructiva, pero una crítica. Entonces aquí no hablamos de competencias, de capacidad. Ella es una profesional reputada, es abogada. Sin embargo, para ejercer un ministerio se requiere algo, o en mi opinión, mucho más que un conocimiento técnico específico. Hay que generar un liderazgo, hay que ser capaz de coordinar, hay que establecer políticas públicas. Uno puede estar, por ejemplo, y colocar en la palestra de liderar la principal prioridad y la principal problemática que, en mi opinión, tiene Chile, que es un tema de seguridad. Y si me permite, yo puedo hacer una comparación o un parangón respecto de una política en la cual yo no estoy absolutamente de acuerdo. Creo que tiene problemas técnicos, pero es la propuesta de reforma tributaria. Esta reforma tributaria no fue improvisada, fue un trabajo previo incluso al asumir el gobierno. Y tienen una estrategia bien establecida, que yo no la comparto, pero se nota que hay un trabajo concienzudo en definir una política pública y legislativa para desarrollar una materia, a diferencia de seguridad, donde no hay absolutamente nada y solo improvisación. Por eso, después de 2 meses, de 60 días, en la cual es la principal prioridad de la ciudadanía, no existe ninguna...
1: Estamos con Raúl Leiva, diputado del Partido Socialista y miembro de la... Ahora sí.
0: Mejorar en...
1: Diputado, le perdimos justamente después de esa moto que pasó. Dejamos de escucharlo, si puede retomar los últimos 10 segundos. Mira. Sí.
0: Es que no hay absolutamente ninguna política pública. Entonces uno ve dos formas de abordar una problemática. El tema económico, que yo no comparto la forma en que se hace, pero uno tiene que advertir que claramente hay una organización, hay un sentido, un fundamento, hay líneas que yo ideológica y técnicamente no comparto, pero en materia de seguridad no hay nada. Entonces son 60 días en donde la principal de la ciudadanía no tiene ninguna respuesta por parte del poder político. Ese es el problema.
2: ¿Diputado? Y eso
0: es
2: lo que se critica. Con todo, si uno revisa los documentos o el video, que es bastante largo, donde está la exposición de la ministra, se puede colegir de eso que hay 7 ejes más o menos delineados. Usted podrá decir también delineado o no, son los fundamentales o no, pero enumerémoslo y usted nos va diciendo cuáles son las debilidades de este plan, o si considera que no hay un plan detrás de aquello, que es la actualización de la política contra el crimen organizado, uno, crear una estrategia nacional contra el terrorismo, es el segundo eje, ejecutar desalojo en terrenos tomados, ese es el tercero, reformar las mallas curriculares de carabineros, seguimos avanzando, aumentar el pago para aspirantes de la policía uniformada, crear un centro de análisis criminal, aumentar la presencia policial, controles fronterizos, carreteras, entre otras. Esos son como los ejes que ella alcanza a exponer ante los diputados de lo que sería su plan de seguridad. Es insuficiente, no se nota claramente un plan, no ataca el fondo del problema de la criminalidad en Chile.
0: El problema ese es, Iván, el qué, cómo y cuándo. Ella plantea algo en donde hay consenso, que es las policías, que hay que recuperar el territorio, que hay que intervenir de mejor manera, que hay que mejorar la formación policial. El problema es cómo se hace. Y eso es claramente una distinción en materia política pública de una estrategia definida, de una política definida, y cuáles son las formas de aplicar o ejecutar esa política pública a través, si usted me permite, el parangón entre estrategia y táctica. Aquí lo que se define es una estrategia, pero no hay una bajada, no hay un correlato con cada una de esas medidas. Nos quedamos, tal vez, si usted me permite, Iván y Octavia, solo en el titular. Entonces, yo también estoy a favor de la paz mundial. Yo también quiero que haya menos crímenes.
1: Es como solamente un cascarón
0: y eso
1: de medidas que no tienen bajada en términos de luchar contra el crimen organizado, reducir los homicidios, enfrentar el comercio de receptación de bienes robados. Son solo declarativas en el fondo, vacías de contenido.
0: Claro, pero ¿cómo se hace? Se hace siguiendo la huella del dinero, mejorando la inteligencia financiera, interviniendo, coordinando mejor la materia del servicio de impuesto interno, aduana, generando fronteras internas. ¿Cómo lo hace? Esa operativa es la que se le ha pedido y solicitado a la ministra.
1: ¿Diputado?
0: No las líneas gruesas de definición.
1: No, ya entendemos. Por ejemplo, acá cuando hubo toda la manera en que el ex gobierno, y usted fue protagonista y en la Comisión de Seguridad Ciudadana, tuvo que subirse a la agenda de seguridad pública, se demoró más o menos 10 meses, cambio de ministra, incluida el caso de Gabriel Boric, hubo leyes de fast track, hubo dos agendas, leyes que se debatieron intensamente. Y respecto de eso, la ministra dijo, tanto en las salas de la Cámara de Diputados como ayer en un seminario, de que lo que van a hacer, leo textual, que se va a, y por transparencia, dijo ella, informó, ahí se cortó. Vamos a retomar el contacto con el diputado Leiva, porque lo que dijo es que no va a haber un plan de, un paquete de proyectos de enviar al Congreso. Lo que dijo la ministra, lo estoy viendo,
2: no hay iniciativas legales.
1: Que se va a realizar mediante resoluciones en los próximos días. Que eso es bien llamativo también, en términos, está toda la polémica por los decretos que planteó el presidente, si es que se caía la mega reforma, lo suscribió el ministro de Hacienda, pero ahora el tema de seguridad pública, que solo se había resoluciones, hay que ver qué resoluciones son.
2: Claro, es que
1: en función de los objetivos que tiene el Ministerio de Seguridad Pública, que uno de ellos, por ejemplo, coordinar la labor de carabineros, generar planes que prevengan el delito, generar inteligencia para que trabajen ambas policías.
2: Claro, es que habría que ver si alguna...
1: Por resolución, dijo.
2: Claro, habría que ver si alguna de estos elementos que tú mencionas o alguno de los siete, comillas, ejes que ella delinea en esta presentación, que estuvo bien, con harto ripio, hay que decirlo, efectivamente... Claro, es poco infortunado centrarse en eso, pero sus habilidades comunicativas no son la más amplias, entonces de pronto cuesta tomarle el hilo, entender cuál es el diagrama, si además le restan la posibilidad de tener un PowerPoint donde tú puedes ir, mire, como veo acá en el primer punto, este es un eje, pasamos al siguiente y tú puedes seguir más atento a una presentación. Pero habría que ver si alguno de estos siete ejes que ella delinea o estas iniciativas que tú mencionas en este seminario requieren de ley, porque claro, en algunos momentos para naturalmente combatir esta realidad de crimen organizado que estamos teniendo, se ha requerido de ley, y ahí está por supuesto la ley de inteligencia, la nueva definición de la ley de terrorismo en nuestro país, sí. y retomamos con el diputado Leiva, ahora sí, y le estaba diciendo Octavia, diputado, esto de que dijo la ministra en un seminario, eventualmente de aplicar algunas de estas medidas por la vía de las resoluciones, es decir, por ir por el camino administrativo.
0: ¿Le puedo contar algo, Octavia, Iván?
1: Por supuesto.
0: Ayer yo fui a ese seminario. Estuve invitado, que lo organizó un diario de circulación nacional en Cuerpo.
1: No hay problema, decirlo la tercera con el tercera. Con un banco, sí.
0: Claro, fue muy interesante, pero fue exactamente lo mismo con el PowerPoint.
1: Ya.
0: Disculpe mi visión crítica, pero delineó los mismos ejes que usted plantea.
2: ¿Con ese PowerPoint?
0: Con el PowerPoint, y el PowerPoint...
1: ¿Y no mejoró?
0: En lo absoluto.
1: Yeah. Ahora, ella dijo algo bien importante.
0: Además, además si me permite, parte casi lo mismo que hizo en la Cámara, un 25% de su exposición respecto de su carrera profesional como fiscal y de sus logros como tal. Y luego, para acentuar la problemática de emergencia, que es un contrasentido porque no se asume la emergencia, pero se plantea que estamos en una emergencia. Yo creo que hay un factor que nosotros lo vamos a hacer ver en la comisión, porque entiendo que es el mismo PPT que iba a plantear en la sala, en donde ella hace una comparación en, por ejemplo, en los delitos de homicidios o la alza de los delitos de mayor connotación social, de una manera, a nuestro juicio, antojadiza, porque ella hace un parangón de que estos elementos han subido de manera aguda, pero compara del 2022 al 2025, o sea, parte del año en que estábamos en pandemia, sin establecer el desarrollo mismo. El número de delitos que partió en un 6,7 y se disminuyó un 5,4 es una baja sostenida y evidente. Lo que ella expone para fundar la emergencia es que los delitos subieron de esta naturaleza en casi un 24%, parte desde el 2022 al 2025, pero el 2022 estaba todo Chile encerrado, no habían homicidios, habían otro tipo de delitos. Entonces, me parece que el rigor técnico está deslindando en algo que es deshonesto intelectualmente, en mi opinión.
2: Ya, para avanzar en otros temas que también quisiéramos conversar con usted. Ya, está la exposición, usted la encontró débil en la Cámara, después está en este seminario organizado por La Tercera, usted dice fue igual de débil con el PowerPoint que sin él, le comento yo los siete ejes que están delineados, si es que uno quiere leer lo que ya expuso. Ahora la pregunta en contrario para usted, ¿qué es lo que le falta al plan de gobierno, al plan de seguridad que expuso ella en la Cámara? ¿Qué es lo que usted dice, mire, falta esta media, o yo habría hecho esto de manera distinta?
0: No hay ninguna medida, Iván. Cuando uno habla de seguridad, uno puede colocar determinados ejes. Yo siempre soy de aquellos que cree que hay que establecer o delinear seis ejes fundamentales, que es institucionalidad, información, prevención social o situacional, control y sanción, persecución criminal, reinserción y rehabilitación. Son los ejes normales en toda política pública en materia de seguridad. El problema es cómo se hace, cuáles son las medidas a aplicar, y eso es lo que se solicita. No solo el delinear las líneas bases de estrategia, Iván y Octavia, que es lógico cuando ella plantea, por ejemplo, que hay que combatir el crimen organizado y fortalecer la institucionalidad. Perfecto, pero ¿cómo? ¿Vamos a generar inteligencia financiera? ¿Vamos a permitir el alzamiento bancario? ¿Vamos a coordinar de mejor manera el servicio de impuestos internos? ¿Vamos a establecer ciertos límites? ¿Vamos a enfocarnos en los mercados secundarios? ¿Vamos a seguir la huella del dinero? ¿De qué manera? Eso es lo que nosotros esperamos, si usted me permite. Claro, todos dicen, oye Raúl, pero si ella dijo cuáles eran las líneas. Es que eso está bien para alguien que nunca ha estado en seguridad, y me parece bien que son las líneas lógicas que se debieran seguir. Es como, oye, voy a respetar la Constitución y las leyes y voy a perseguir el delito. Pero el tema es cómo se hace, y eso requiere no solo una política pública, sino que tácticas o medidas concretas a aplicar para poder realizar un escrutinio de qué es lo que va a realizar. Cuando la ministra establece como un gran logro, por ejemplo, la internación en Temucuicui de carabineros porque hay un tema político, bueno, eso no es ninguna táctica, eso además es parte de el desarrollo de una investigación criminal que está a cargo del Ministerio Público, no del Ministerio de Seguridad Pública. No sé si me expreso bien, digamos, pero...
1: No, si entendemos el punto. Se entiende el punto en términos de que una cosa es la declarativa respecto de lo que yo quiero y el diagnóstico, la problemática, pero otra cosa es ir a la solucionática, y eso requiere medidas concretas. Quiero ir a un...
0: Pedimos, Octavia.
1: ¿Ah?
0: Eso es lo que se pide para poder hacer un escrutinio adecuado. Eso va en defensa también del trabajo del gobierno.
1: Por supuesto.
0: Y establecer parámetros, KPI, formas...
1: Meta, alguna métrica que permita entender. Sí. Pues, ahora, diputado Leiva, perdón que lo interrumpa, pero es que estamos contra el tiempo y quiero tocar un tema que ayer planteó el ministro, el fiscal regional sur Héctor Barro, fiscal sur de la Metropolitana y jefe de como la Fiscalía Eco acá en la región, en la bajada metropolitana. Él puso sobre la mesa la manera en que hay que luchar contra el crimen organizado. Usó el tren de Aragua, de ejemplo, en una entrevista en Radio Cooperativa, y planteó la necesidad que él puso sobre la explotación sexual. Dijo, es un mercado que hoy no está regulado y que corresponde a gran parte de los ingresos del tren de Aragua. Dijo, sigue siendo lucrativo, por ejemplo, para el tren de Aragua, que es una de las vías donde genera mayor ingresos económicos. Se quedan con el 45% de la tarifa. Y dijo, lo que falta es que nosotros nos hagamos cargo de los mercados ilegales, la receptación, la venta ilegal de armamento, y puso la mirada sobre el comercio sexual. ¿Qué le parece a usted este requerimiento del fiscal en términos de cortar la llave de ingresos muy relevantes, sobre todo en el norte? Hay dos investigaciones grandes contra el tren de Aragua, la de los gallegos, una de ellas, que daba cuenta cómo manejaban todo el comercio de los saunas, cómo ingresaban mujeres engañadas, cómo explotaban sexualmente, y con eso ganan muchísimo dinero. ¿Cree que se debe sancionar, y decía el fiscal Barro, y se lo pongo como ejemplo, al menos a quien solicite los servicios? Dice, no mandar a la cárcel a quien busca el servicio de prostitución y lo pide, pero al menos cobrar una multa.
0: Yo sigo muy de cerca cada una de estas materias de seguridad, y también me doy el trabajo no solo de escucharlo, sino que después ver la información completa. Lo que dice el fiscal tiene razón, pero el fondo, ¿cuál es? cuáles son los mercados secundarios de los cuales se vale el crimen organizado, no solo para generar recursos, sino para lavar los mismos, para desarrollar el lavado de esos activos e ingresarlos de manera legal o formal al mercado financiero. Esos mercados son los que requieren un trabajo más acucioso y seguir la huella del dinero, que es un poco las bajadas que nosotros le pedíamos a la ministra. ¿Por qué? Porque no se delinque solo por maldad, sino que el objetivo fundamental, sobre todo de estas multiempresas del delito, como son estas organizaciones criminales, le hace Tren de Aragua, es el dinero, el lucro. ¿Dónde van esos recursos, que no son pocos? Y uno de los puntos que plantea el fiscal es, claro, el comercio sexual, que está tipificado en la trata de blancas, en la explotación, la extorsión, que son materias y líneas muy complejas de materia de persecución criminal y que hay que prevenir de mejor manera. Por eso insistimos que necesitamos una bajada. Ahora, el propio fiscal plantea, y lo señala en estos términos expresos, a lo mejor sería bueno, bueno, para legislar uno tiene que tener evidencia empírica, si efectivamente va a resultar o no, cuál es la experiencia comparada en otros países. Claramente es un tema que hay que analizar, pero por ejemplo la receptación de parte de vehículos, uno sabe en qué calles de Santiago se venden, dónde hay un allanamiento local por local, deme un acta de registro de todos estos espejos que tiene este local, que es una desarmaduría. Vamos a micropuntearlos, vamos a hacer un seguimiento, pero lo fundamental, disculpe Iván, es seguir la huella del dinero, y no se sigue la huella del dinero, porque todos estos mercados redundan en todo. ¿Por qué todos vemos barberías que están abiertas las 24 horas y donde no entra nadie? Porque vemos molchinos que siguen funcionando y donde todos vemos en nuestras comunas que no entra absolutamente nadie y se pagan arriendos brutales. Y otros dos ejes que hay que colocar importantes, las barberías y las ópticas. No estoy diciendo que todas las barberías y ópticas sean lavados de activos, pero claramente requieren insumos muy bajos y el valor en el caso de la barbería de mano de obra tiene casi el 90% de los ingresos. Eso alguien lo tiene que verificar. ¿Cuántas personas se cortan el pelo en una barbería en un sector donde hay 30 o 40
2: de ellos? A las 3 de la mañana nadie. Oye, diputado, lo que pasa es que, siguiendo con lo del fiscal Barro, para ir a esa medida habría que generar una modificación legal, porque hasta hoy día el ejercicio de la prostitución no es delito. Lo que es delito evidentemente es la trata de blanca, la explotación sexual, la promoción de la prostitución, pero el ejercicio del comercio sexual como tal no es delito. ¿Usted estaría de acuerdo o no con estudiar esa modificación legal?
0: Hay que analizarlo, hay que ver lo que le planteaba yo, no solo el tincómetro, lo que yo siento, percibo, incluso desde los valores de la libertad o de los valores más conservadores de otro
2: porque hay, perdón, otras sociedades más desarrolladas que entiendo que esto es una realidad, lo tienen normado, pagan impuestos, es parte, no sé,
1: pero pensando, en Suecia está prohibido.
2: Pero en otros lugares, en Holanda, en Alemania, claro. Y en otros países donde incluso se paga impuesto.
0: Es que mire, sin ir tan allá, Iván, si ese es un tema y que hay que discutirlo, es un tema valórico también, importante, de libertades, hay que regularlo. El Código Sanitario regula el ejercicio de la prostitución. La pregunta es, ¿cuántas veces se ha ejercido una adecuada fiscalización en esa materia? ¿Cuál es el número de personas que se dedican a desarrollar este oficio? Esos temas no existen. Bueno, esos son temas importantes desde el punto de vista de la prevención en materia delictual o del fenómeno delictual del cual se salen estas bandas. Por eso es importante tener una unidad estratégica que analice, sin que ya se cometa el delito, Iván y Octavio, disculpe que le diga, pero cuando ya se cometió el delito, el ministerio ya llegó tarde. ¿Sabe por qué? Porque no tiene nada que hacer. Nada que hacer. Cuando hay un operativo policial en Termocultura y cuando se detiene a una persona, ya no hay nada que hacer. ¿Por qué? Porque esa investigación criminal está a cargo del Ministerio Público, de la Fiscalía, para hacer una distinción clara, incluso semántica o de nomenclatura, de la Fiscalía Nacional y no del Ministerio de Seguridad. Por eso nosotros echamos de menos que efectivamente, o lo que solicitamos a la ministra, en eso somos bien respetuosos, así descalificar o cancelar a una persona, preséntenos un plan, denos algunas medidas concretas.
1: ¿Diputado? Como las
0: que plantea usted.
1: Pero, por ejemplo, este tema de la prostitución es una gran medida, y déjeme darle un contexto respecto de lo que describió. Usted recién decía, falta evidencia empírica para tomar decisiones en uno u otro sentido. Le nombrábamos Holanda, donde es reconocido como labor sexual legal la prostitución, sí. Y Suecia, que desde el 99 la declaró ilegal como una violencia contra las mujeres y hasta 6 meses de cárcel arriesga quien pida servicios sexuales. Así de distinto es el mundo. Pero lo que describe el fiscal es lo siguiente, voy a leer sus palabras. Dice, si yo le cierro el mercado a las organizaciones criminales, claramente lo que voy a tener que hacer es que no vengan a delinquir a nuestro país. Esto trae inmigración ilegal. Las mujeres que ejercen generalmente la prostitución, dice él, que son extranjeras, son parejas de otros sujetos que se dedican al sicariato. Son parte de la institucionalidad del Tren de Aragua. Así funciona esta red. Esos son los labores que tienen. Sí. Así se ha expandido. Entonces, cuando un fiscal que ha visto miles de estas causas lo está escribiendo de manera tan clara, pero también es súper complejo porque aquí hay una colisión de derechos entre la libertad, la sexual que puede tener una persona, lo que quiere hacer con su cuerpo, quiere uno pagar, y lo que dice de una mirada que tiene que ver con no someter a las mujeres a violencia, porque al final hay quienes creemos que es violencia sexual, otras personas pueden tener mirada distinta. ¿Cómo se legisla? ¿Usted estaría de acuerdo con una ley que de alguna manera sancione? Pero le pido que se la juegue,
2: pero
1: ¿sí
2: sancione,
1: o no?
2: ¿Sancione qué?
1: Que sancione a quien solicita. Dejemos a la mujer fuera de esto, como lo hizo Suecia.
2: Tú dices penalizar al cliente.
1: O multas con el objetivo de que sea más complejo. No que depende si lo metes al Código Penal o transforma en una multa.
2: Una multa también una penalización.
1: Pero, exacto. Algo es en ese abanico.
0: ¿Sabe lo que pasa, Octavia? Ajá. Usted tiene un punto, pero lo que le quiero plantear es si ese tema valórico de percepción...
1: Es que no es valórico.
0: Por cierto, tiene una incidencia o consecuencia penal, porque el derecho penal es de última ratio, no porque los valores yo entienda... No voy a multar a quien dice un garabato en la calle. En materia de derecho penal, lo que tú tienes que sancionar...
1: Pero es que no es valórico lo que tiene que ver con el crimen organizado. Perdón que le replique el punto. No querer someter a mujeres a explotación sexual no tiene nada que ver con los valores.
2: Eso está penalizado hoy día, la trata de blancas está
0: penalizado. ¿Sí? Pero es que eso está tipificado hoy día, es un delito. Realizado. La extorsión es un delito. El problema es que no se persigue. Y esa es la problemática. Hoy día, si usted me permite, Octavia e Iván, no se necesitan más leyes, se necesita hacer la pega. Se necesita conducir, dirigir y, sobre todo, prevenir estos factores y que exista una unidad que anticipe escenarios. Yo desde hace muchos años lo planteaba, hay que ver los fenómenos extranjeros. El fentanilo en Estados Unidos es una pandemia. ¿Qué estaba haciendo el Estado chileno, incluso crítico con mi propio gobierno, preparando esa materia desde el punto de vista legal? Porque... siempre se dice, oye, ¿cuántos kilos de marihuana? ¿Cuántos gramos de cocaína? ¿Pero de qué pureza? Y el fentanilo que ya es la hipérbole de lo más complejo.
2: Cuidado con las figuras literarias, diputado.
0: Por eso, a eso iba yo, te iba a tirar la
1: talla. Hipérbole y metáfora. Ya vamos a hablar de eso.
0: Lo que te quería plantear es que es un tema tan complejo que se tiene que abordar, pero se tiene que perseguir, porque... Tú tienes un punto, Octavia, en donde todos los chilenos miramos pero no hacemos nada. Y esa voluntad política o definición estratégica es la que se requiere. ¿Qué más importante en materia de seguridad que sancionar, penalizar o regular o cobrar impuestos, como decía Iván, con las apuestas ilegales? Oiga, si resulta que es absolutamente ilegal las apuestas electrónicas, pero se siguen haciendo y auspician a todos los clubes de fútbol, pero son ilegales en Chile. Se diga, entonces cuando se dice hay que luchar contra la impunidad, bueno, ahí usted tiene una expresión gráfica, diaria y cotidiana, de que los programas de televisión lo auspician empresas que son supuestamente ilegales en nuestro país. La Corte Suprema ha dicho que no se pueden hacer apuestas, que más encima auspician a todos los equipos de fútbol.
2: Sí.
0: Entonces, a eso voy yo. Tiene que haber una definición, una estrategia. Usted me decía, la Octavia, está bien, juéguensela. Ministra, eso le pido a la ministra, juéguesela, ¿qué va a hacer? Mire, no importa su ideología, porque en materia de seguridad no es necesaria la ideología, dígame qué va a hacer para discutirlo. Fíjense metas para yo poder fiscalizar su labor, que es mi pega como diputado, porque la legislatura anterior aprobamos no solo un Ministerio de Seguridad robusto, al cual se opuso el actual gobierno, particularmente el Partido Republicano, de manera tenaz. Entonces uno se pregunta, oye, a lo mejor se querrá liberar esta institucionalidad. Esas son las preguntas que tenemos que hacernos.
2: Y
0: a mí me corresponde hacerlas desde el punto de vista crítico.
2: Sí, por supuesto.
0: Porque soy oposición.
2: Y a la autoridad le corresponde, por supuesto, desplegar ese plan, y ahí están las visiones críticas al respecto. Raúl Leiva, diputado del Partido Socialista, integrante de la Comisión de Seguridad Ciudadana, le damos las gracias por esta conversación. y para la próxima en el estudio, que esté muy bien, muchas gracias.
0: En el estudio, y les puedo llevar unos pasteles de Curacaví.
1: Ya, pero por cerrado, favor.
2: Cerrado, nosotros ponemos los cafés.
1: Esto ya, es algún tipo de incentivo
0: bien, perfecto. Buen café.
1: Buen café lo ponemos nosotros,
2: el café lo ponen nosotros, los chilenitos. Un príncipe en mi caso, los príncipes, ya.
1: Ay, sí, las tacitas, ya. ¿Anotó, diputado Leiva? Muchísimas gracias por esta conversación. Nos extendimos un poco, pero era una materia muy relevante. A la vuelta tendremos la mirada del otro lado, del oficialismo, respecto a todos los puntos que acabamos de conversar. Hacemos una pausa y ya seguimos en Universo al Día.
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6: 8 de la mañana, 11 minutos.
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7: La ministra de Seguridad, Trinidad Steiner, defendió su gestión y anunció que formalizará el plan de seguridad vía resolución en los próximos días. La secretaria de Estado relevó el trabajo señalando que en 60 días han realizado acciones concretas para que el país sea más seguro. Como ejemplo, destacó el ingreso reciente a Temucuicui. El gobierno designó nuevos directores de Codelco. Bernardo Fontaine asumirá como presidente del directorio. El presidente José Antonio Kast nominó además a Luz Granier y a Alejandro Canut de Fon para la mesa de la estatal. El Minsal detalló el recorte de 2,5% para el sector en medio de las críticas. El ajuste promedio en hospitales será de 1,1% y en la atención primaria de salud este será de 0,5%. Tras la jornada final de reuniones con Xi Jinping en China, Donald Trump aseguró que alcanzó acuerdos comerciales fantásticos. El mandatario estadounidense cerró así la cumbre en el país asiático y emprendió su regreso hacia Washington. Y también en noticias de Estados Unidos, se preparan para procesar al ex dictador cubano Raúl Castro. Según la cadena de noticias CBS, la posible imputación por el derribo de aeronaves humanitarias en 1996 marca un nuevo capítulo de la presión de Washington. 8:13 en Universo.
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1: 8:13, seguimos haciendo Universo al Día con varios temas sobre la mesa. Con Iván nos quedamos conversando fuera de micrófono. Hablamos de esta propuesta del fiscal Brarros, que es lo que vamos a hablar ahora ya con nuestro próximo entrevistado. Pero antes actualizamos el estado del clima para que usted, si es que aún no ha salido de casa, le contamos que Santiago está nublado con bruma, 11.8 grados y 20 de máxima para esta jornada.
2: Sí, y algunas situaciones de tránsito que le estábamos comentando, lo de los semáforos a mí me
1: llama la atención.
2: Sí, porque cuando hay lluvia, cuando hay viento, uno dice ya, lo de siempre, pero este festival de semáforo apagado...
1: Sin lluvia ni viento no se entiende.
2: No se entiende. Esto. Ahora, no, ignoro porque esto está a las 7 y cuarto publicado y no hay una actualización de lo mismo.
1: Pues se siguen apagados esos.
2: No lo sé, pero afecta a comunas como Quilicura, Puente Alto, Quinta Normal, La Cisterna y El Bosque en algunas intersecciones que son bastante complicadas. Solo por decir alguna. En Quilicura, San Martín con Manuel Antonio Mata, por ejemplo, en La Cisterna, en Comandante Sosa con Trinidad Ramírez, que son calles que tienen mucho tránsito, en El Bosque, José Joaquín Prieto, con Lo Espejo. Entonces, ahí atención con aquello que nos dice a esta hora de la mañana Transporte.
1: Sí, hubo también una persecución bien compleja, lo está mirando en la televisión, que terminó con un auto incendiado en términos de lo que tiene que ver con los delitos, y está la muerte de un delincuente ayer, luego que un carabinero de Franco que circulaba en un bus red, esto en el Salto con Américo Vespucio, decidiera enfrentar a quien estaba asaltando a los pasajeros arriba de la micro y abatiera a uno de las dos personas. Son las noticias policiales, por cierto, que marcan este día viernes, en que seguimos mirando la política, Iván. Un resumen cortito de dos líneas, para que la gente sepa en qué estamos y dónde estamos.
2: ¿Qué es lo que ha pasado?
1: Tuvo el madrugón la Comisión de Hacienda, que votó hasta las 5:30 a.m, 5:13, es el dato preciso en que terminó la votación. El gobierno ganó, aprobó el corazón de esta reforma. Ayer hubo audiencia en la Comisión de Medio Ambiente, y para el lunes está programado que vote Medio Ambiente y posteriormente Trabajo. La Comisión de Trabajo, que tiene dos artículos que revisar sobre el CENSE, para irse a sala martes y miércoles. Y a propósito de la Comisión de Trabajo, estamos con el presidente de esa comisión en la Cámara de Diputados.
2: El diputado José Carlos Mesa, del Partido Republicano, a quien saludamos y le damos la bienvenida a este Universo al Día. ¿Cómo está, diputado?
8: Muy buenos días, Octavia. Muy buenos días, Iván. Solo la primera gran aclaración. Solo vamos a ver un artículo y no el del CENSE, porque el artículo del CENSE fue rechazado en Nación.
1: Sí. Ah, o sea, como se cayó, usted ya quedó fuera. Perfecto.
8: Hoy día está fuera. Y la única opción que existiría es que el gobierno lo repusiera en la sala. Comisión de Trabajo. Ajá. o en la sala. Y hasta donde, por lo menos yo he podido conversar con el Ejecutivo, si es que hay una reposición, que hasta el momento no se ha definido, sería en la sala y no en la Comisión de Trabajo.
2: Ya, aclarado aquello, diputado, ya vimos lo que pasó en la Comisión de Hacienda con duras críticas del oficialismo y la oposición, un entrevero muy duro con el ministro Quiroz. Lo de Medio Ambiente eran 14 indicaciones, queda para el lunes el resto de la discusión. ¿Cómo se prevé lo de Trabajo si es que es más acotado, como usted nos dice, un solo artículo?
8: Yo lo que he tratado de
2: ¿Y cuál sería? Cuéntenos qué artículo sería aquel, pues.
8: El artículo 30, que habla sobre las sanciones por el mal uso de las licencias médicas.
2: Ok.
8: Y yo lo que he tratado de hacer en la Comisión de Trabajo, le hago un pequeño recuerdo que a principios de esta misma semana, el día lunes y martes, tuvimos discusión y votación de salario mínimo. Así que ya han pasado temas, digamos, un poquito polémicos o complejos por la comisión. Lo que yo he tratado es, primero, garantizar un debate en el que todos tengan la opción de poder plantear sus puntos, en donde podamos recibir la mayor cantidad de invitados para poder tener una amplitud. Bueno, un segundo, que se me puso a llorar una de las guaguas.
2: Pero, no, por supuesto.
1: Atiéndala, por favor, diputado. No queremos ser cómplices de eso.
2: No la incidencia al tiro. Va al jardín, va...
1: Están ahí en la casa.
8: Exactamente. No, pero estamos aquí estacionados con mi señora, así que ella está viendo ahora a Juan Bautista.
2: Juan Bautista. Le damos saludo a la señora y al pequeño Juan Bautista. Y al pequeño Juan Bautista.
8: Sí, es que yo creo que no le gusta que le hagan preguntas tan complejas al papá, sino claro, que lo tengan en cuenta ustedes.
2: Juan Bautista, vámonos con calma, ya, para que esté en el jardín tranquilo. Ya, oiga, diputado, pero espérese, la votación del artículo que usted nos describe, que es sancionar a las personas que mal utilizan las licencias médicas, yo me imagino que esa discusión es sencilla, no me imagino algún parlamentario poniéndose aquello. Se prevé entonces una tramitación sencilla en la Cámara, o sea, perdón, en la Comisión de Trabajo.
1: ¿Va a durar una hora?
8: A ver. Por eso les decía yo que yo lo que he tratado en el fondo de no coartar la discusión que legítimamente los parlamentarios quieran plantear. Y de hecho, cuando les pedí a los distintos parlamentarios que enviaran propuestas de invitados, porque la comisión, como solo ve un artículo en particular, nosotros en estricto rigor no tenemos opción de tener invitados en la comisión. Pero entendiendo que si yo hago una sesión de comisión de 20 minutos en la que solo se vota un artículo, va a arder Troya. Entonces, para que no arda Troya, lo que les propuse a los parlamentarios de la comisión es que tomáramos el acuerdo unánime de sí invitar personas a la comisión. Bien. Así que acordamos invitar cuatro personas que sean representativas más o menos equilibradas, ¿cierto?, las distintas posturas frente al proyecto. Y cuando recibí las propuestas,
1: ya,
8: las propuestas todas son referentes a, o son de personas vinculadas con el tema de la franquicia FENSE, que no nos toca votarla porque ya fue sacada del proyecto. Sin embargo, y también en unanimidad con todos los miembros de la comisión, acordamos aún así recibirlos y escucharlos, para que sea parte del informe que nosotros como comisión entreguemos, a pesar de que no hay un artículo votando. Así que yo creo que por ese lado, creo que no debiese haber como mucha, ¿cómo decirlo?, polémica por la forma en la que se va a plantear la discusión, porque aquí básicamente lo que yo he tratado es dejarlos contentos a todos.
2: Diputado, ahora, perdone, disculpa usted, pero entonces, o yo me perdí o no entiendo la utilidad de votar en la Comisión de Trabajo indicaciones sobre una norma que no está
1: es
2: en el...
1: No, solo las audiencias.
2: Por eso, van a escuchar algo con estas invitaciones que no se va a votar en la Cámara.
1: Pero que puede reponerse en sala.
2: Pero no en la comisión, claro. Pero eso va a ser como escuchar nomás.
8: Dentro del legítimo... A ver, dentro del reglamento nosotros podemos tomar acuerdos que... ¿cómo decirlo? Cambien la regla normal de un trámite, ya, siempre y cuando sea por unanimidad. Cuando los 13 diputados de la comisión estamos de acuerdo en algo, eso se puede hacer. Ya. Y eso es lo que vamos a hacer ahora. Recibir una audiencia para un tema en el cual, en estricto rigor, nosotros no tenemos votación. ¿Por qué? Porque yo entiendo que es el tema más polémico para la Comisión de Trabajo. Y a pesar de que ya fue rechazada la Comisión de Hacienda, yo no quiero que quede con la sensación ninguno de los parlamentarios de la Comisión de que no tuvo la oportunidad de decir lo que quería decir sobre este tema.
1: No, hay que cuidar la forma y el tono, ya le voy a preguntar por eso. Pero antes de cerrar el capítulo CENSE, ¿qué le parece que esto se rechazó en Hacienda con los votos de Renovación Nacional? ¿Cómo califica aquello?
8: Lo califico como una votación esperable, sobre todo considerando que en cuando uno analiza los argumentos de quienes votaron en contra de eliminar la franquicia, son muy similares a quienes votamos a favor de eliminarla, porque hay un diagnóstico bastante transversal de que la franquicia CENSE hoy día no está cumpliendo con su objetivo. Hay algunos, como los que apoyamos la propuesta del ministro de Hacienda, que creemos que hay que eliminar el instrumento porque no funciona. Hay otros que creen que hay que reformarlo profundamente porque no funciona. Y ese fue el argumento que esgrimieron, por ejemplo, Diego Chalpero o el diputado Durán para votar en contra de la propuesta del gobierno.
2: Ya, y teniendo en cuenta esos argumentos que son parte del oficialismo, en un mundo que está, desde el punto de vista laboral, cambiando a pasos agigantados, ¿es efectivo que algunos de los códigos CENSE hoy día son capacitaciones que no, como diría el presidente, no generan trabajo? Son libros que no generan trabajo, por decirlo de alguna manera. Pero si usted le da una mirada distinta y transforma a los trabajadores hoy día y los capacita, por ejemplo, en manejo de inteligencia artificial, digitalización, automatización de procesos, le podría decir 250.000 cosas distintas, ¿no tiene más sentido, sobre todo teniendo en cuenta el mercado laboral complicado que hay en Chile, lo difícil que es para las mujeres encontrar trabajo? 10% de desempleo en las mujeres, 22% en los jóvenes, 8,6 o 9, creo que está 9 que está en el promedio. En vez de decir, ¿sabe qué? Como el instrumento está obsoleto, lo vamos a eliminar, ¿no es mejor decir, renovémoslo, veamos las tecnologías que hoy día ayudarían a estos trabajadores que no están encontrando trabajo a ser parte del mercado laboral? ¿No le parece que tendría más sentido? Imagínese capacitaciones CENSE full IA.
8: Ya, yo creo que ahí su pregunta abre la oportunidad de poder explicar una cuestión que difícilmente se ha podido explicar hasta el momento.
2: Vamos entonces.
8: El CENSE sigue existiendo y va a seguir existiendo y va a seguir trabajando. lo único que se elimina acá es un instrumento que permite descontar como gasto lo invertido en capacitación y con eso pagar menos impuestos. Eso es lo que se está eliminando, porque ¿qué es lo que nosotros hemos visto? Y está ampliamente documentado, digamos, en distintos informes, en que se hacen capacitaciones como simplemente para cumplir y así poder descontar gastos. La cantidad de capacitaciones que nosotros hemos visto de manejo de Excel, que la verdad que cuando uno después va a ver cuál es el impacto en la empleabilidad y en la mejora de las remuneraciones de los trabajadores, no solo le doy un ejemplo con lo de Excel, pero un montón de otras cuestiones que no tienen impacto. Entonces lo que nosotros planteamos es que esos recursos que hoy día el Estado deja de recibir, porque son impuestos que no se pagan, es mejor que se paguen y que se inviertan en una cuestión que sí tenga impacto. Esa es la discusión de fondo, pero nadie aquí está diciendo que no hay que capacitar a los trabajadores, todo lo contrario.
1: Claro, lo que pasa es que si no lo pagan,
8: no tienen impacto, no hay que buscar un instrumento que sí tenga impacto.
1: Claro, lo que pasa es que me imagino que usted vio desde que se presentó el plan de megaproyecto del gobierno que incluía este tema, la avalancha de quienes se dedican a este tema desde la Universidad Católica con la educación continua y todos los organismos técnicos han salido a defender que si no lo paga el empleador gracias a esta franquicia, es muy difícil que se mantenga la continuidad. ¿Y cómo mejorar a una clase trabajadora? ¿Cómo ponerlo al día? Iván ponía el ejemplo de la inteligencia artificial, si es que no se apuesta por aquello, y que eran los argumentos de RN y sobre todo la DC, que ha puesto este tema sobre la mesa. Entonces ahí la pregunta, y se la quiero preguntar como contexto, y a propósito de la palabra descontinuar, que fue lo que pasó con la JUNAEB, lo que está pasando en el Ministerio de Salud, con los recortes que ha generado también mucho debate en el Colegio Médico, ¿por qué no apostar por mejorar, por detectar los procesos que están funcionando mal? Y si hay cursos que ya no son rentables, cambiarlos por otros. Pero ¿por qué eliminar de cuajo lo que no está bien? Eso es un poco lo que ha llamado la atención sobre la mirada de Hacienda frente a muchos de los recortes que se han planteado.
8: Bueno, yo creo que es súper injusto para mí para responder esta pregunta que usted me mezcle lo del CENSE con un montón de otras cosas.
1: Porque siempre se apuesta por eliminar en vez de mejorarlo.
8: Porque la JUNAEB no se va a recortar nada. Eso se ha explicado hasta el caso. Entonces, pues, pero en el CENSE sí, en la franquicia CENSE sí se va a eliminar. Entonces, por eso digo que es que me está mezclando, ya no la decís que peras con manzana, pero me está mezclando la manzana verde con la manzana roja.
1: Pero le mezclo la mirada que muchas veces te trasunta a través de estas discusiones en todo tipo de cosas. Los recortes presupuestarios que hubo en los distintos ministerios muchas veces tenían más que ver con que no les gusta el instrumento, perfecto, si la política pública siempre es mejorable en términos de los procesos y la eficiencia, en vez de cortarla de cuajo. ¿Me entiende? Ahí es donde yo le pongo el punto y la mirada al diputado.
8: Y ahí es donde yo le quiero plantear justamente que son cuestiones que en los matices tienen muchas diferencias. Entonces, por eso es complejo responder una pregunta cuando al final, a menos que me dé 20 minutos para yo explicarle.
2: No, pero no exagere, pero aplique síntesis y lo escuchamos.
8: Por eso. Entonces, respecto del CENSE, yo creo que la misma pregunta viene con de alguna manera como con una instintiva respuesta cuando dice, ya, ¿por qué acabar con algo que no funciona? Bueno, si no está funcionando. Ahora, es legítimo plantear, mire, no está funcionando, en eso estamos todos de acuerdo, ¿cierto? No lo elimine, sino que mejórelo. Está bien, pero hasta el momento nadie ha venido con una propuesta de mejora. Hasta el momento nadie.
2: Ya.
8: Yo espero que el lunes la Comisión de Trabajo, quienes van a ir a exponer para que no se elimine y se mejore, lleguen con una propuesta de mejora. Yo de verdad lo espero porque los que van a exponer es gente que sabe del tema. Y me gustaría escucharlo. Y ahí, por lo menos lo que yo he conversado informalmente con el equipo del ministro Raúl, no con el ministro, pero sí con su equipo, es que si alguien de los que va a exponer trae una mirada que pueda ser interesante para no eliminarlo, sino que reformarlo y cambiarlo profundamente y que tenga impacto, por supuesto que la vamos a recoger. Si nosotros no somos obsecuentes con las cuestiones, no nos vamos a enamorar de ninguna de las medidas. En la medida que se nos demuestre que se puede hacer mejor.
2: Diputado, estamos por supuesto conversando a propósito de la tramitación de este megaproyecto del Ejecutivo con el diputado Mesa. ¿Juan Bautista ya está en el jardín? Solo para la pregunta difícil.
8: No, pero está tranquilo.
2: Ya,
8: pero
2: okay.
8: Llegamos al jardín, pero está tranquilo.
1: Okay, no, le gustó el tema.
2: Es que no, es que como usted no le gustaba las preguntas. Lo que pasa es que acabamos de cortar con el diputado Leiva del Partido Socialista y fue muy crítico de la exposición del plan de seguridad de la ministra Steiner. La ministra Steiner, que no vamos a descubrirlo ahora, ha estado en el ojo de la crítica a propósito de sus habilidades para exponer, si es que existe o no existe un plan de seguridad, de las veces que ha sido imprecisa, incluso ha tenido que borrar publicaciones del ministerio que se adjudicaban, por ejemplo, el ingreso a Temucuicuy como un acto de gobierno cuando un acto del Ministerio Público, etcétera, todo lo que usted conoce que ha ocurrido con ella. Y aquí el diputado Leiva y otros parlamentarios que estuvieron presentes en esta exposición dicen que no hay plan de seguridad alguno. Y naturalmente desde la academia también se ha señalado que hay mucho enunciado, bueno, de hecho había poco enunciado hasta esa exposición y poco concreto, teniendo en cuenta que el eje de seguridad fue clave para el triunfo de José Antonio Kast. ¿Cómo ve usted el desempeño de esta área en lo particular y qué le está faltando?
8: Yo creo que aquí hay que explicar bien qué es lo que hay, qué es lo que no hay y qué es lo que va a haber. Porque lo que no hay es un decreto con un plan concreto de seguridad, eso es real, pero es porque ningún gobierno en 60 días ha sido capaz de sacarlo adelante, ni Bachelet en sus dos oportunidades, ni Piñera en sus dos oportunidades, ni Gabriel Boric. Porque hay que llegar a ver con qué es lo que cuentas. qué es lo que tienes que mejorar, qué es lo que tienes que cambiar, qué es lo que tendrías que eliminar.
2: O sea, todavía no hay un plan concreto, eso es real. No hay una...
8: Porque es imposible tener los 60 días y yo, por lo menos lo que ha anunciado la misma ministra, que en las próximas semanas ese plan concreto va a estar. Lo que sí hay son resultados concretos. Yo creo que nadie puede negar, más allá de que sea un acto de gobierno o no, el Estado es uno solo y el doble ingreso en menos de una semana a Temuco y una zona que algunas personas han intentado calificar como un terreno liberado, soberano, no sé cuánto. Bueno, eso es un resultado que sé que es palpable.
2: ¿Y qué tiene que ver el gobierno con eso, perdón? Porque eso es Ministerio Público.
8: Que se da en el contexto de un gobierno... A ver, si existe un Ministerio de Seguridad que tiene un mandato legal... Yo pues, encontré el Ministerio de Seguridad porque lo encontraba que el Ministerio de Interior podía seguir cumpliendo esta función. Pero si quienes impulsaron el Ministerio de Seguridad, como el mismo diputado Leiva, gran defensor del Ministerio de Seguridad... Ahora, cuando hay resultados en seguridad, quiere quitarle esos resultados al ministro a la ministra para decir, oiga, esto es solo el Ministerio Público, desconociendo todo el nivel de coordinación y todo el apoyo que existe de parte del Ministerio de Seguridad para que esos resultados sean concretos, yo creo que es bastante injusto. Ahora, nadie quiere decir que fue la ministra la que entró, por supuesto que no, pero los policías fueron, ¿cierto?, los carabineros, mandatados por el Ministerio Público con intervención de un tribunal de garantía, pero por supuesto con todo el apoyo logístico que le tiene que entregar un gobierno. Entonces, venir a decir que de alguna manera esto no tiene nada que ver con el Ministerio es súper injusto, porque yo le aseguro, esto es política ficción, pero yo sé que en esto no me equivoco. Si el Ministro de Seguridad hubiese sido el diputado Raúl Leiva, estaría celebrando con bombo y platillo esto.
1: Si él fuera quien está en el cargo, y si tú pensando que él fue candidato con Cordero a ser el primer ministro de Seguridad Pública.
8: Por supuesto que sí.
1: Ahora, la crítica respecto de que ella lo único que ha planteado son enunciados, y que llama la atención, uno, por ser fiscal, por lo tanto conocedora de la criminalidad como pocas personas en el país, y segundo, porque este es un tema que el presidente José Antonio Kast levantó durante las dos últimas campañas, incluido el proceso constitucional, es decir, una problemática que el presidente conoce muy bien, de hecho es parte de su lema de campaña. ¿No debió estar más fina una bajada de iniciativas concretas, uno a uno, que uno pueda leer en un documento, que sea un proyecto de ley, modificaciones de cuerpos legales, empujar ciertos programas, modificar otros, a propósito de lo que hablábamos recién? ¿Nos falta ahí una bajada concreta, una mega reforma, si usted quiere, pero efectivamente que podamos enumerar del 1 al 10 medidas, por dar un ejemplo?
8: A ver, medidas legislativas ya, y hay una propuesta que es bastante disruptiva, que es para poder juzgar en ausencia a los prófugos de la justicia, que la ley sin escape, que la ha denominado el Ministerio de Seguridad, que es una ley que nace de la propia experiencia de la ministra Steiner cuando fue fiscal, la dificultad que hay para perseguir a los delincuentes que se escapan del país o que se esconden justamente para tratar de evadir la acción de la justicia. Hay una cuestión que va a ser súper importante. Ahora, como le decía yo, también hay resultados que hay que relevar. Yo creo que siempre se puede comunicar mejor. Pero en estos 60 días hay más de 7.000 detenciones que estaban pendientes. Personas que tenían una orden de detención y que caminaban libres por la calle, que están detenidas. Ha existido una baja sostenida de algunos delitos, como por ejemplo los robos con violencia de vehículos, como por ejemplo los robos por intimidación. También es cierto, y hay que ser justo en decir, que otros delitos vinculados, por ejemplo, al microtráfico, ¿cierto?, han aumentado. Aquí es de dulce gras. Pero ahí también yo quiero destacar una cuestión. Una de las medidas más como contundentes que ha tomado este ministerio ha sido justamente mostrar todas las cifras, no esconder la pelota, y que la ciudadanía se pueda hacer una opinión lo más completa posible. Y aquí, en otras oportunidades, siempre estábamos a tirabuzones tratando de sacar las cifras concretas sobre los avances o los retrocesos en materia de seguridad. Aquí se muestran. Pero nadie puede decir que aquí no hay avances, nadie puede decir que aquí no hay propuestas concretas. A lo mejor no les gustan, está bien, si esto viva la libertad, pero de que hay propuestas, las hay.
2: Diputado, nos queda un par de temas y estamos un poco pasado el tiempo, pero a ver si alcanzamos.
8: Es culpa de Leiva que se extendió, ojo.
2: ¿Es culpa de?
1: Sí, Leiva. Pero ofreció chilenitos para arreglarlo, así
2: vamos
1: que podemos
2: que
1: conversar.
2: Vamos a ver qué ofrece usted.
8: Oiga, incluyan a los chilenitos, por favor.
1: Lo incluyo. Lo vamos a invitar a los dos. ¿Sabe qué?
2: Estamos transando al aire minuto por chilenito. Está bien, ya. Diputado, ya. Yo voy con una y Octavio tiene la otra. La mía, cuando usted participó de la campaña de José Antonio Kast, y él en los debates, en los foros, en las entrevistas uno a uno y en los paneles decía: váyanse, les quedan 120 días, váyanse, les quedan 100 días, quedan 90 días, los vamos a subir a un avión, los vamos a expulsar, el avión lo va a pagar usted, el avión lo va a pagar el empleador. Y se le preguntaba concretamente cómo lo va a hacer. ¿Usted lo entendió como una metáfora también o de verdad es una exageración, una hipérbole que finalmente, llegada a la moneda, se da cuenta que no se puede realizar? ¿Qué le pareció a usted que el presidente dijera que eso era una metáfora, entendiendo lo que es una metáfora?
8: Mire, yo como ya hemos estado varias veces en estas conversaciones con usted, Iván, con usted, uh-huh, Octavia, yo le aviso desde ya que en la discusión semántica no me voy a quedar.
1: Ya.
8: Aunque me lo pregunten 20 veces, no me voy a quedar en lo semántico. Porque lo que sí existe acá, un cambio radical en cómo se trata el tema migratorio y fronterizo. O sea, cuando dijimos que se iban a cerrar las fronteras efectivamente se están cerrando. Hay una caída, pero abismal de los pasos, no, en los pasos no habilitados, en el ingreso de personas de forma ilegal, pero abismal. O sea, cuando teníamos ingresos de a 400, 500 por día, hoy día nos supera en algunos pasos.
2: Pero los, es que eso ya había bajado en el último tiempo, diputado.
8: En los últimos 60 días se logró una cuestión que no se había logrado.
2: Pero eso había bajado en los últimos días, los últimos meses del gobierno del presidente Boric con la integración del plan fronterizo. Entonces, es que lo que pasa, es que cuando el presidente dice, los voy a expulsar, y aunque usted no quiera entrar en el tema semántico, esa es una promesa de campaña, es una medida anunciada, no es una figura retórica, no es el espejo de tus ojos, no es una cuestión lírica.
1: No es poesía.
2: No es poesía, pues esto es, voy a llegar a la moneda y los voy a sacar del país, váyanse. Se le preguntó muchas veces, entonces decir hoy día que usted diga no quiero entrar en la discusión semántica es tirar la pelota para el córner. Y eso sí que es una metáfora, porque le estoy diciendo que está esquivando la discusión.
8: No, de hecho todo lo contrario. Para poder entrar en la discusión, yo no me voy a quedar en lo semántico ahí. Ya, no me voy a mover de eso.
2: Okay, ¿ya? El presidente prometió expulsarlo.
8: Pero déjeme contarle lo que viene, porque se acuerda usted que hubo toda una discusión respecto si esta baja que se veía efectivamente de diciembre en adelante de los ingresos ilegales se debía a algún acto del gobierno de Gabriel Boric o se debía a la expectativa que existía de cómo se iba a tomar el gobierno entrante. Y hubo toda una discusión, y lo dijeron incluso autoridades peruanas. No lo dijimos nosotros, no lo inventamos nosotros. Ahí va a quedar porque si alguien no quiere reconocer que ya existía una expectativa de que iba a bajar o que se iba a acabar el ingreso ilegal en Chile y que por eso empezó a bajar el ingreso de inmigrantes ilegales, bueno, yo soy de los que cree que efectivamente se dio por eso. Segundo, y aquí hay una cuestión que yo en eso sí soy crítico, que no se ha comunicado bien. Uh-huh. En Chile hemos tenido momentos en los últimos 60 días en los que han ingresado menos inmigrantes ilegales de los que se han ido. Si hemos tenido salidas voluntarias de más de 1.500 personas ya en estos 60 días. Nunca había ocurrido que en 60 días 1.500 se fueran porque se dieron cuenta que ya la cuestión se va a empezar a cambiar. Y ahora cuando usted me dice, no hay una mega reforma en esta materia. Bueno, vamos mega reforma por mega reforma. Uh-huh. Tenemos que sacar todavía y ordenar las platas fiscales. Tenemos que hacer todo un ordenamiento de eso para después empezar a gastar la plata bien. Pero vamos por parte, ya se vienen, vamos a ir avanzando en distintas reformas y en distintas materias. Pero cambios en materia fronteriza los hay. Se cerró la frontera, están ingresando muchos menos inmigrantes ilegales. Uh-huh. Que empezaron efectivamente a bajar a partir de diciembre del año pasado, pero que hoy día es sostenida esa baja. Hay gente que se está yendo voluntariamente y ya se están gestionando y ya han empezado a partir las expulsiones de los que son condenados, ¿cierto? Los que por medida judicial o administrativa tienen que irse. Aquí ha existido un cambio. Lo que no hay son excusas.
1: Diputado José Carlos Mesa, la última pregunta refería a un tema que también le preguntábamos a Leyva y nos interesa mucho tener su mirada luego de que ayer el fiscal Héctor Barro, fiscal regional uh-huh. sur, jefe de la Fiscalía ECO, planteara la necesidad y con bastante urgencia, dice él, de regular el comercio sexual. Dice, no meter a la cárcel a quienes lo soliciten o a las mujeres, dice, pero al menos plantear una multa, y él da toda una descripción terrible en términos que dice, las mujeres que ejercen generalmente la prostitución son extranjeras, aumentan el ingreso ilegal, son parejas de otros sujetos, dice, así funciona el Tren de Aragua, por lo que en general son parejas de los sicarios. Hace una descripción tremenda en función de un tema que tiene distintas miradas a nivel internacional. ¿Usted estaría a favor de legislar o de sancionar a quienes ejercen o solicitan el comercio sexual con el objetivo de cortar la llave como parte relevante de los ingresos del Tren de Aragua en nuestro país?
8: A ver, lo primero es que efectivamente es un tema que ha estado, por así decirlo, medio escondido de la discusión pública y es brutal. Se lo cuento yo, por ejemplo, por lo que me ha tocado conversar con los carabineros en Independencia. En Independencia hay ciertos sectores, e incluso algunos edificios que ellos tienen súper identificados, entonces donde se ejerce el comercio sexual de manera muy profusa, digamos, de alguna manera. Y efectivamente, muchas de las mujeres que trabajan como trabajadoras sexuales lo hacen semi-obligadas, en condiciones de, podríamos llamar, de una especie de esclavitud, porque están ahí por miedo, porque ingresaron hay mucha trata de blanca en este sentido, trata de personas a nivel internacional. Es un tema que hay que enfrentar. Le soy súper honesto en ¿sí? que no sé cuál es la solución hoy día. No sé si regularlo, no sé si permitirlo, no sé si ponerle una multa. La verdad es que no sé cuál es la solución. Pero coincido en lo que dice el fiscal, en que esto es una cuestión urgente que hay que empezar desde ya a discutir, porque está súper oculta, pero muy extendida.
2: Bien, pues, diputado José Carlos Mesa, del Partido Republicano, presidente de la Comisión de Trabajo, que van entonces a revisar un artículo en la particular y escuchar otros tantos, y que va dejando a Juan Bautista al jardín, que le vaya todo increíble.
1: ¿Llegó al jardín Juan Bautista o no?
2: O llegó atrasado.
8: Déjeme contarle una cosa, porque a las 9, tenemos que llegar a las 9 porque hoy día se celebra el Día de la Familia en el jardín. Entonces, yo voy a ir con Juan Bautista a su curso y mi señora va a ir con...

0: Exacto, así que eligió el nombre.
1: El aguante.
0: Sí, el aguante. Un abrazo a la familia Mesa, por supuesto, y nosotros hacemos Mesa.
2: Mesa, ¿qué pasa?
0: ¿Qué pasa?
2: Mesa, ¿qué pasa?
0: Iván, no.
2: Pausa, volvemos.
0: Gobiérnate, vamos a la pausa.
2: Viene.
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5: En Santiago, 12 grados. Y en La Serena, 12 grados.
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2: De regreso en este Universo al Día, tenemos buenos consejos para ustedes y viene con esta música nada menos.

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1: ¿Por qué no nos metimos un ratito al agua?
2: Bueno, es día viernes. Vamos a mirar a Cannes. Y por supuesto que vamos a hablar de Diego Céspedes, porque ayer conversando con nuestro columnista Fernando Zavala, decidíamos que no podíamos quedar fuera de lo que significa el paso de este cineasta chileno joven. Escuchamos obviamente el tráiler de La misteriosa mirada del flamenco, la obra que le ha dado el mayor renombre, con la que ganó justamente Diego Céspedes el año pasado en una de las categorías de Cannes. Fernando Zavala, muy bienvenido.
3: Hola, buenos días. Sí, era imposible no hablar del Festival de Cine de Cannes este año, en la edición 79, sin, por supuesto, partir por el orgullo nacional que significa que Diego Céspedes, un cineasta con solo 31 años, ya sea parte del jurado de la competencia oficial de largometrajes del Festival de Cine más importante del mundo, digamos. Recordemos que él en este momento está compartiendo jurado. Él se reúne todos los días y está todo el día junto a otras 8 personas que son Park Chan-wook, que son Demi Moore, la actriz Ruth Negga, Stellan Skarsgård, la Chloe Zhao, un guionista maravilloso que se llama Paul Laverty, que ha sido el socio de el cineasta británico Ken Loach por los últimos 30 años, una cineasta belga que se llama Laura Wandel, y el actor marfileño Isaac de Bancolé. O sea, este es el grupo con el que Diego Céspedes está tomando desayuno todos los días, viendo películas todos los días y cenando todos los días. O sea, es realmente es un orgullo nacional. Y además, para un cineasta, para quien Cannes es un territorio totalmente familiar, yo tuve la posibilidad de hablar brevemente con él el lunes y él me contaba, bueno, que esta es su quinta vez en Cannes. Es un cineasta que su primer corto lo exhibió y lo preparó en Cannes, ganó con ese primer corto, luego trajo su primer largometraje, La misteriosa mirada del flamenco, a la sección Una cierta mirada del Festival de Cannes, ganó esa sección, y por supuesto ahora los organizadores de Cannes no encontraron mejor opción que ver en él, una visita frecuente en el festival, la opción para que se convierta en, ojo, el tercer chileno en 79 años en integrar este jurado. Quienes sean tan viejos como yo se van a acordar de una señora que se llamaba María Romero, una periodista que cuando yo la conocí en los años 80 ya era una señora muy viejita. Ella fue la primera chilena a integrar el jurado de Cannes en el año 56 y luego Raúl Ruiz el 2002, y ahora llegamos al 2026 con Diego Céspedes. Sí, realmente es
4: de Raúl Ruiz,
3: solo eso ya es un logro.
4: Sí, de Raúl Ruiz hicieron muestras especiales y él era uno de los cineastas predilectos de esa sección, sobre todo en Certain Regard. Ahora, pensando lo que tiene que dirimir Céspedes, que eso es lo interesante, que es la competencia que está en pleno desarrollo y que termina este sábado, ¿no?
3: Así es, termina el sábado, sí.
4: ¿Y cómo, mira, cómo están aspectadas las
3: 22 largometrajes.
4: Ya.
3: El martes partió, el miércoles recién partió en todo caso la exhibición de las películas en competencia. Él me contaba el lunes que no tuvo la posibilidad de verlas. Yo pensaba que en algún momento tal vez se las pasaban antes, entonces ellos llegaban al festival con las películas listas. No, ellos ven las películas durante el festival. Y son 22 a cargo de cineastas de Pedro Almodóvar, Lucas Dont, el belga que estuvo nominado al Oscar algunos años atrás por esa película maravillosa que se llamaba Close. Está Pavel Pavlikovsky, está Christian Nungiu, está Laszlo Nemes, está Ira Sachs, está Asghar Farhadi, está Kore-eda. O sea, es realmente un ramillete de estupendos cineastas, y esas películas las va a ver Diego Céspedes junto con el resto.
4: Qué interesante, porque las metodologías son distintas, porque cuando por ejemplo, ya, los Oscars, que sí, metodológicamente es completamente distinta, Cannes es como tierra santa para los cineastas, y naturalmente los Oscars, el premio más visible, más comercial, pero también más relevante, ahí tienes que ver las películas, y de hecho hay campañas de promoción, y muchas veces los estudios empujan. Acá el jurado las va viendo conforme avanza el festival.
3: Así es, eso pasa también porque el Festival de Cannes, ser un festival de clase A y ser uno de los más importantes, las películas suelen ser estrenos mundiales, claro. Entonces el jurado las ve junto al resto del mundo. Qué por bueno. Primera vez. La única salvedad es que la película, antes de estrenar en Cannes, se puede tal vez estrenar en el territorio local. Eso pasó con Pedro Almodóvar. Amarga Navidad ya se estrenó en España, se estrena aquí a fines de mayo. Pero el resto es una exigencia para las películas de que compiten sobre todo por el premio más importante de Cannes, que es la Palma de Oro, tiene que ser este en los mundiales.
2: Perfecto, ahí la mirada, por supuesto, y atento, Fernando, a lo que vaya a ser el desempeño, por cierto, destacando la figura de Diego Céspedes. Vamos ahora a las dos.
3: Sí, y ojo, ¿sí? Ojo, solo para cerrar el capítulo chileno. Ajá. No olvidemos de que ayer Manuela Martelli presentó su segundo largometraje como directora, mira, el de Hielo, en Una cierta mirada, y el próximo lunes, la Dominga Sotomayor presenta su nueva película que se llama La perra, en una sección que no es oficial del certamen, pero sí es para el certamen, y que también es muy importante, que se llama La quincena de los realizadores. No. Ese es el capítulo chileno.
2: No, maravilloso poner de relieve ese capítulo chileno. Fernando, para quienes queremos panoramas, recomendaciones este fin de semana, vamos a los cines. Obsesión, el estreno.
3: Así es, mira, esta es una grata sorpresa en la cartelera. Esta es una película de un cineasta que se llama Curry Baker, que es, como Jordan Peele, un comediante convertido en cineasta de horror, que tuvo un aplaudido debut en el Festival de Cine de Toronto del año pasado con esta historia, que cuenta la historia de Bear, un joven perdidamente enamorado de su amiga Nikki, a quien conoce desde el colegio y que ahora trabaja con ella en una tienda de música. Nikki, en todo caso, ve a Bear solo como un amigo. Todo comienza a adquirir niveles de película de terror, por supuesto, cuando una noche Bear compra lo que es aparentemente un juguete inofensivo de magia al que le pide un deseo. Ese deseo es que Nikki lo ame más que a nada en el mundo. Y esto ocurre, Nikki cae perdidamente enamorada, el problema es que ese enamoramiento deriva rápidamente en una, como el título lo indica, obsesión, y una que alcanza niveles siniestros, torcidos, violentos y muy sangrientos. Esta podría haber sido una película de terror convencional y creo que de todos modos habría funcionado, pero Curry Barker entrega a cambio una película muy inteligente, bien pensada, con una construcción de tensión efectiva, aunque le habría quitado algunos minutos, pero la verdad es que ese es el único pero que le encontré a la película. En realidad el relato es atractivo, es divertido, es asfixiante y es muy original, lo que para un género como el terror, del que llega a Chile al menos una película por semana, es realmente una bocanada de aire fresco. Los protagonistas, que son Michael Johnston e Indy Navarrete, los roles de Bear y Nikki, son efectivos y tienen buena química. En serio, es que esta película es de lo bueno que van a encontrar en la cartelera actualmente, así que por favor, hay que verla.
4: Ya, como el proverbio, cuidado con lo que deseas, porque cuando se cumple puede tener consecuencias inesperadas.
2: Súper de terror.
4: Sí,
2: ya,
4: la obsesión es total, es absoluta.
2: Ya estaba mirando el trailer, harto ketchup. Fernando, la segunda recomendación de esta semana, nos vamos a Netflix con Marty, Life is Short, La vida es corta.
3: Sí, mira, esto es una preciosura. Esta semana se estrenó en Netflix, que ya está disponible, este nuevo documental que recorre la vida y obra de quien es uno de los comediantes más importantes del último medio siglo en Hollywood, Martin Short. Comediante que a los 76 años pasa por uno de sus mejores momentos profesionales gracias al éxito de la serie Disney Plus Only Murders in the Building, que es la que protagoniza junto a Steve Martin y Selena Gomez. Acá se recorre toda su historia y, como es habitual, utilizando gran cantidad de grabaciones caseras del artista y, por supuesto, desde una mirada benevolente. Más encima, en este caso, el documental ni siquiera lo hace un fan de Martin Short, lo hace uno de sus mejores amigos. Lawrence Kasdan, que es un destacadísimo guionista y cineasta, es el director de este documental y frecuentemente aparece en estas imágenes caseras, que son la columna vertebral del filme, y que cuenta, por supuesto, la historia de este canadiense, que nace al interior de una familia donde las risas siempre fueron protagonistas. Él era el menor de 5 hermanos. Short perdió a su hermano mayor siendo niño y, siendo muy joven, a sus 2 padres. En todo caso, Short lo reconoce en la película. Su pasión por la comedia no nació de una vida llena de tragedias personales. Él quería ser cantante en sus inicios, pero pronto se dio cuenta que lo suyo era la comedia. Sobre todo, él pudo darse cuenta de aquello cuando te mueves en un mundo en el que tus amigos de juventud son personajes como Eugene Levy, Catherine O'Hara, Andrea Martin o el mismísimo John Candy, entre otros. Eso impresiona en esta película, digamos, el nivel de amistades que Short ha ido construyendo durante esta asombrosa carrera. En esos mismos videos caseros se puede ver fines de semana en la playa con Goldie Hawn y Kurt Russell, Steven Spielberg y su esposa Kate Cacho,
2: Tom Hanks y Rita Wilson, tirándose al agua de la mano de Tom Hanks.
3: Esto solo por nombrar algunos, todos ellos que hablan en esta película y, por supuesto, lo llenan de elogios. Mira, esta no es, ya lo he dicho muchas veces con otros documentales de este tipo, este no es un documental de claroscuro, es un tributo a la figura. Es una película que tiene muchos momentos emotivos que al menos a mí me hicieron derramar una lágrima en algún momento, sobre todo aquellos que tienen que ver con la relación de Martin Short con su esposa, Nancy Dolman, a quien conoció en los años 70, con quien se casó en los 80, 50 y que lamentablemente falleció a causa del cáncer en el 2010. Este es un muy lindo documental que, por supuesto, también recorre películas recordadas de Martín Soto, como Los Tres Amigos, Viaje Insólito. Este documental, en todo caso, está dedicado también a, por supuesto, Catherine O'Hara, una de sus grandes amigas y presencia constante en esta película, incluso da su testimonio, que falleció en enero pasado, y a la hija mayor de Martin Short, que se llama Catherine también, que murió solo algunos días después de Catherine O'Hara. Esa última muerte no las cubre la película, porque seguramente estaba terminada antes, pero la película se dedica a ella.
5: Qué terrible.
2: Tantas pérdidas en una vida, claro, y dedicada a la comedia.
3: Un documental, en todo caso, que nunca pierde su optimismo, su luminosidad. O sea, es un documental realmente muy atractivo y muy divertido. Ya,
4: luminoso pese a todo esto.
3: Así es. Ya. Que es un poco la lección que te quiere dar Martin Short en su vida y en la película.
2: Perfecto. Oye, Fernando, nos quedan 30 segundos. A propósito de Cannes, que me quedé pensando.
4: ¿En qué?
2: ¿Cuál recomendarías tú que tenemos que ver este fin de semana? Para entender lo que
4: vaya a ¿De las de Cannes? No, pero no están hechas nada.
2: ¿Ninguna?
4: No, pues si salvo en España la de Almodóvar, que se estrena.
2: ¿Pero en el streaming, Fernandillo? Nada.
3: No, no hay ninguna disponible aún.
2: Lo único que tenemos, como lo mencioné, es que me quedé con las ganas.
3: La única que tenemos, la certeza que vamos a poder ver es Amarga Navidad, la película de Almodóvar, que ya tiene fecha de estreno, se estrena el 28 de mayo, y eso es lo más cercano, digamos.
4: No, pero puedes ir a España a verla, porque Fernando dijo que ya se había estrenado en España. ¿Puedes ir? ¿Puedes ir con un avión? La vez nos cuentas.
3: Si alguien quiere ir el fin de semana a Madrid, ahí puede verla.
4: Ya.
2: Voy a evaluarlo. Pucha, Fernando, ya. Bueno, agradecidísimos de tu comentario, de tu presencia. Bienvenido a Chile.
4: Yo
2: andaba en Xcaret la semana pasada.
4: Pues si yo preguntaba, ¿estará en Cannes? Acuérdate de esa descripción. Sí. Ya, panorama. Atento a lo que pase. Cannes, que termina el sábado, si no me equivoco, Fernando. Sábado.
3: Así es.
4: Ya, perfecto.
3: El próximo sábado, no mañana.
2: Sí, una semana.
4: Y en los cines, Obsesión.
2: Y en Netflix, efectivamente, este tributo a la vida, Martin, Life is Short, desde una mirada de un cómico dedicado a hacernos reír, pero con una historia humana, tremenda, personal, tremenda. Fernando Zavala, muchísimas gracias, como siempre, de tenerte cada semana.
3: Que estés muy bien, chao.
4: Chao, chao. Bien, faltando segundo nada más para que sea las 9 de la mañana, ponemos término a este universo al día, bien noticioso, atento a lo que pase con toda la tramitación de este megaproyecto del Ejecutivo en el Gobierno, que está en comisiones de medio ambiente, trabajo el lunes y a votación a sala el martes.
2: Con caberitas incluidas, va a ser la noticia de la semana, la manera en que se tome el debate público, el tono, las metáforas, los hipérboles. Muchos insultos, descalificaciones que han estado presentes. Escuchamos. Te firmo, todo el mundo no lo decía, Jimena Usandó.
4: Ignorante, ciencia ficción.
2: Todo lo que tú quieras. Probablemente, y sí es muy lamentable que esté en eso, obviamente, el debate de un tema tan relevante, en donde el gobierno se juega gran parte de su capital político en estos primeros dos meses. Escuchamos lo último de The Strokes para despedirnos de esta edición de Universo del Día.
4: Buen fin de semana. Chao, chao.
2: Chao, chao.

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4: Esta es la hora en Universo.
5: 9:03 a.m.
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pero muy buenos días, es viernes. ¿Cómo están? Yo muy bien, soy Blanca Levin y estoy con muchas ganas de empezar este Mañana Universo de 15 de mayo. Finalmente hemos llegado al final de la semana y a la mitad del mes. Y vamos a partir bien arriba esta Mañana Universo junto a Mark Ronson y Bruno Mars con Uptown Funk. Estás en la 93.7 con la mejor música del universo hasta el mediodía.

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Sonaba Bruce Springsteen con Dancing in the Dark. Y ahora vamos a ir con los titulares. ¿Tú sabías que solamente el 13% de los correos electrónicos que circulan son escritos por humanos? Y también vamos a hablar de otra cifra preocupante, y es que en Chile el 67% de los niños menores de 6 años usan dispositivos electrónicos todos los días. Y en la noticia musical hablamos del top de canciones de Paul McCartney. Mira qué lindo. Sonido Nacional es lo que llega ahora. Esto es López, lo que pudo ser en Mañana Universo.

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Nos vamos a una pausa, pero antes vamos a escuchar a The Lemonheads. Esto es Mrs. Robinson en la 93.5.

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1: Sumar apenas 5 minutos de caminata diaria a un ritmo moderado puede reducir en un 10% el riesgo de muerte por cualquier causa. 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

Regresamos. Es viernes. Pasaban las Go-Go's con Our Lips Are Sealed. Y ahora es el turno de una de mis bandas favoritas. Aquí en Mañana Universo suena Blur con End of a Century. Lanzada en noviembre de 1994 como el último sencillo de su aclamado álbum Park Life, esta joya del Britpop fue producida por Stephen Street, quien la consideró como el momento en que Damon Albarn perfeccionó el arte de componer. Es que es una maravilla esta canción, francamente. Con una melodía de corte psicodélico que evoca a The Kinks y a Syd Barrett, la letra retrata con cierta melancolía y cinismo la cotidianidad de las parejas atrapadas en la rutina frente al televisor, abriendo con una referencia real a una plaga de hormigas que el propio Albarn sufrió en su departamento. Una de las composiciones más elocuentes de la banda que captura a la perfección la atmósfera del fin de siglo. End of a Century es Blur en Mañana Universo.

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1: Esto te lo habíamos adelantado en los titulares, y es que un estudio de la empresa tecnológica Hostinger reveló que solo el 13% de los correos electrónicos enviados en el mundo está escrito por personas. El resto corresponde a mensajes automatizados generados por plataformas, empresas, redes sociales y sistemas de marketing. La investigación analizó 1,000 millones de emails y concluyó además que más de la mitad nunca llega a la bandeja principal de entrada porque son bloqueados por filtros automáticos de spam y seguridad. Según los expertos, esto refleja un cambio estructural en Internet. El correo electrónico dejó de ser una herramienta principalmente humana y pasó a estar dominada por algoritmos y automatización. El estudio también advierte que las nuevas generaciones consideran el email un canal obsoleto y prefieren plataformas más rápidas, como por ejemplo la mensajería instantánea y aplicaciones colaborativas. En paralelo, las empresas enfrentan cada vez más dificultades para que sus campañas logren atravesar los filtros de confianza de los servicios de correo. Los investigadores sostienen que hoy la clave ya no es enviar más mensajes,

mensajes, sino ser reconocido como un remitente legítimo y relevante en un ecosistema digital cada vez más saturado. Nosotros vamos a escuchar a Mon Loco a esta hora. Esto es Sing It Back en Mañana Universo.

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Seguimos avanzando aquí en la 93.7 y llega el momento de The Sundays con Here's Where the Story Ends. Los éxitos del pop y el rock están aquí en Mañana Universo.

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0: Esta es la hora en Universo.
5: 9 de la mañana, 59 minutos.
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5: ¿Cómo están? Muy buenos días. Es momento de actualizar las informaciones en Universo. El ministro de Grange espera que la ley Uber entre en vigencia este 2026 y denunció que el tren Santiago-Valparaíso fue anunciado sin ningún estudio. Si bien la autoridad señaló que el proyecto ferroviario tiene mucho mérito, advirtió que fue presentado sin respaldo ni estudios. Complejo viernes en los mercados. El dólar se disparó casi 15 pesos y el cobre se hunde. El metal rojo cerró con una importante caída, mientras que el billete estadounidense roza los 910 pesos en nuestro país. En materia policial, robaron una escultura desde el Museo de Arte Contemporáneo en Santiago. La obra está evaluada en 2 millones de pesos. El caso es investigado por la Brigada Investigadora de Delitos contra el Medio Ambiente y Patrimonio Cultural de la Policía de Investigaciones. En noticias internacionales, un nuevo ataque ucraniano dejó en llamas la refinería rusa de Raizán y causó daños en la región cercana a Moscú. La ofensiva elevó la alarma en el país, que empieza a cansarse de la guerra que Putin llama Operación Especial. Esto obligó también a una reorganización de servicios locales y protocolos de protección para los civiles. Actualizamos la temperatura del momento en Santiago. Blanca, 13 grados 7 décimas, cielos con nubes a esta hora en la capital, y 20 grados se espera que sea la máxima para hoy.
7: Muchísimas gracias, Angélica, por ese completísimo informe. Nosotros nos volvemos a ver, tú y yo, a las 11 de la mañana con más noticias. Y ahora seguimos en esta Mañana Universo con la energía al máximo de la mano de Beyoncé y su éxito de 2022, Huff It. Fue lanzada como segundo sencillo del aclamado álbum Renaissance, y esta joya de estilo disco funk nació con el propósito de celebrar la alegría y el baile. Yo tengo hartas ganas de bailar este fin de semana, fíjate. Hay dos buenas fiestas a las que tengo ganas de ir. El tema destaca por la inconfundible guitarra rítmica del legendario Nile Rodgers, quien grabó su parte de forma totalmente espontánea y en una sola toma. Aunque el productor Rafael Sadik ideó la música originalmente para su grupo Tony Tone, Beyoncé se adueñó de la pista junto al productor The Dream, logrando una interpretación vocal sumamente sensual que incluye una interpolación de la la la de Tina Marie. La canción se convirtió en un fenómeno global y se coronó con el premio Grammy a la mejor canción de Rhythm and Blues. Fin de la historia. Beyoncé entonces suena con Cuff It en Mañana Universo.

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1: Señoras y señores, ha llegado el momento de La Cartelera de Blanca aquí en Mañana Universo porque es viernes, hay cosas que hacer el fin de semana. Y bueno, como yo hago hartas cosas, trabajo en la tele, trabajo en el teatro y hago otras carteleras, también me aseguré de que en esta cartelera no hubiera ningún elemento repetido de la otra cartelera que yo publiqué esta semana en mis redes sociales. Así es que pon mucha atención porque, mira, este espectáculo es muy lindo. Hasta este domingo en Teatro Camino se presenta Soliloco, que es un unipersonal en estilo clown que mezcla danza, teatro y circo con malabares y coreografías musicales, y es apto para mayores de 11 años. Clara es empleada de custodia en una estación de trenes donde descubre objetos perdidos y a través de ellos se sumerge en un mundo de posibilidades, recorriendo vidas distintas a la suya. Una experiencia mágica y lúdica que despierta la imaginación. Soliloco, una coproducción chileno-argentina, se presenta en Teatro Camino el sábado a las 20 horas y domingo a las 19, y las entradas las encuentras en teatrocamino.cl. También este fin de semana se puede ver en el Seina la obra Hermanas de Pascal Rambert, dirigida por Alejandro Castillo, con Coca Miranda y Francisca Walker. Cuando la muerte de la madre las reúne, dos hermanas separadas por años deben enfrentarse a un duelo verbal de alto voltaje emocional. Aquí el arma es la palabra, un lenguaje quirúrgico y descarnado que hiere, revela y expone sin piedad. En un espacio íntimo y asfixiante, estas hermanas se aman en el resentimiento, sosteniendo un vínculo tan fuerte como destructivo. Una experiencia teatral perturbadora que se convierte en espejo de nuestras propias tensiones familiares. Las entradas para el Seina las encuentras en Passline. Ya, y te cuento también que María Colores presenta Un viaje por América esta misma tarde de viernes a las 19.45 horas en un espectáculo único en el Teatro de la Escuela Moderna de Música. Mira, la noche abre con una colaboración extraordinaria junto al bajista reconocido internacionalmente Cristian Gálvez, seguido de un repertorio musical acompañado por una orquesta que nos llevará desde Chile hasta Estados Unidos. Y como sorpresa, María Colores interpretará sus canciones con invitados especiales. Es un evento para toda la familia. Y el Teatro Escuela Moderna de Música queda en Luis Pasteur 5303 en Vitacura. Y las entradas están a la venta en Portal Tickets, la tiquetera de Portal Disc. Oye, escuchemos entonces a María Colores, pues, en esta Mañana Universo de viernes. Lo que suena ahora es Un lugar en la 93.7.

En esta mañana Universo de Viernes escuchábamos a Robbie Williams con Supreme. Y ahora es el turno de otra estrella británica, otro que se hizo famoso por su boy band, al igual que Robbie Williams. Estamos hablando nada más ni nada menos que de Harry Styles, ex miembro de One Direction, que hoy nos deleita con Golden. No te despegues de Mañana Universo.

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Ya pues, nos vamos a la pausa y lo hacemos como corresponde en un día viernes. Yo ya estoy bailando con Run DMC. Esto es Walk This Way junto a Aerosmith. No te pierdas porque nos queda todavía la mitad del programa.

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1: En Santiago, 15 grados. Y en Iquique, 18 grados.
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Ya estamos de regreso y no es un error por más que el nombre de la canción lo diga. It's a mistake. Es Men at Work aquí en Mañana Universo.

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1: 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La música y las leyendas de siempre se toman el aire. Fíjate que en Mañana Universo nos vamos a detener ahora a revisar la íntima e histórica selección musical que acaba de realizar una de las mentes más brillantes de todos los tiempos, Sir Paul McCartney. El ex Beatle se sentó frente a los micrófonos de la BBC para escoger las 10 canciones que marcaron y definieron su vida, en un viaje lleno de nostalgia que repasa su infancia en Liverpool y sus encuentros con figuras de la talla de Bob Dylan o Elvis Presley. En su listado, McCartney incluyó a los héroes que moldearon su juventud, como por ejemplo Chuck Berry y Buddy Holly, pero también a contemporáneos y rivales de época, como The Kinks y The Beach Boys. Sorprendió además sumando clásicos del pop de décadas posteriores, firmados por The Human League y Prince, cerrando su emotiva selección con la emblemática Imagine, de su eterno compañero y amigo John Lennon. Este repaso íntimo sirve como la antesala perfecta para un hito muy esperado, porque el próximo 29 de mayo, Paul McCartney va a publicar The Boys of Dungeon Lane, que es su primer álbum de estudio en más de 5 años y un trabajo profundamente nostálgico inspirado en los rincones de su niñez. A continuación de esta emotiva noticia, vamos por supuesto a escuchar a Sir Paul McCartney aquí en Mañana Universo.

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Oye, seguimos mostrándote la mejor música del universo aquí. Nos vamos a ir a la pausa antes de las noticias, pero vamos con música. Y ahora es el turno de The Police y Don't Stand So Close To Me. Continúa en la sintonía de la 93.7 Radio Universo.

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1: 11 de la mañana, un minuto.
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1: ¿Cómo están? Muy buenos días. Es momento de actualizar las informaciones en Universo. La ministra de Seguridad, Trinidad Steiner, admitió que no esperaba la exigencia de un plan de seguridad formal y promete uno. Este cargo es muy movido, obedece mucho las circunstancias, dijo en Radio Agricultura, intentando describir el ritmo de una cartera que debutó hace un año en Chile. La ministra de Salud, May Chomalí, se desmarcó de la idea del gobierno de obligar a las instituciones públicas a reportar a los migrantes irregulares en el país y señaló que ven la medida con bastante precaución. En materia económica, los precios del petróleo vuelven a subir con fuerza ante la falta de avances en la cumbre Xi-Trump para destrabar el estrecho de Hormuz. El crudo Brent para entrega en julio subía 2,4%, mientras que el WTI de referencia para Chile supera los $103 el barril. Y en noticias internacionales, la Embajada de Estados Unidos en La Habana emitió una alerta de seguridad por los apagones y protestas en Cuba. También advirtieron sobre la creciente inestabilidad del sistema eléctrico y la presencia de una fuerte represión policial tras las manifestaciones del 13 de mayo. El país se quedó sin petróleo tras agotarse el combustible enviado por Vladimir Putin. Actualizamos la temperatura del momento en la región metropolitana. De acuerdo a la Dirección Meteorológica de Chile, hay 16 grados con 6 décimas, 46% de humedad y la máxima para hoy, Blanca, es de 20 grados.
2: Gracias, Angélica. Muchas gracias por el minuto a minuto del día. Recuerden, queridos auditores y auditoras, que a la 1 de la tarde sale al aire Informe Universo con todas las noticias que han marcado la jornada. Nosotros por ahora seguimos con un dúo francés totalmente revolucionario. Es Daft Punk y Digital Love en la 93.7.

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1: Oye, ahora vamos a hablar de un estudio que a mí me súper preocupó. Sí, porque es un estudio de la Pontificia Universidad Católica de Chile, que reveló que el 67% de los niños menores de 6 años usa dispositivos electrónicos todos los días en Chile, principalmente celulares. No estamos hablando de otro tipo de juguete. La investigación fue realizada con casi 400 familias de jardines infantiles de la región metropolitana. Y aunque el 60% de los padres dice que los niños no deberían usar pantallas o hacerlo menos de 30 minutos diarios, casi la mitad reconoce que sus hijos supera ampliamente ese límite. Incluso, uno de cada 10 niños y niñas pasa más de 2 horas al día frente a dispositivos. Oye, es un montón y son muy pequeños. Los investigadores llaman a esto la paradoja de las pantallas. Familias que intentan restringir el uso digital, pero que terminan utilizando celulares y tablets como apoyo cotidiano frente al cansancio y la sobrecarga parental. El estudio también advierte que el exceso de pantallas en niños y niñas menores de 4 años puede afectar el desarrollo del lenguaje y también habilidades cognitivas. Por eso, los expertos plantean que el desafío no es solo limitar el acceso, sino también fortalecer la educación digital y el acompañamiento familiar desde la primera infancia. Sí, el tiempo, o sea, si ya no te queda otra que pasarle pantalla en algún momento, ese tiempo en niños tan pequeños no debiera superar los 20 minutos, 25 minutos. Así es la cosa. Ya, vámonos con Weezer, una de mis bandas favoritas. Esto es Island in the Sun. Es viernes y estamos felices aquí en Mañana Universo únicamente por esa razón.

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0: Hoy en el 2x1 de Mañana Universo conmemoramos al eterno Gustavo Cerati. Estamos en una fecha profundamente significativa porque un 15 de mayo de 2010, el ex líder de Soda Stereo ofreció su último concierto en Caracas, Venezuela, antes de sufrir el accidente cerebrovascular que lo alejaría para siempre de los escenarios. En su honor, repasamos dos grandes joyas de su catálogo solista. Vamos a arrancar este especial con Me Quedo Aquí, una de las piezas más emotivas y luminosas de su aclamado álbum Ahí Vamos, del año 2006, con una base de guitarras potentes y una lírica que habla sobre la aceptación frente a las tormentas de la vida. Esta canción cobró un significado casi profético para sus seguidores, convirtiéndose en un verdadero himno de resiliencia y permanencia a través de la música. Vamos a completar este bloque de 2x1 con Te Llevo Para Que Me Lleves, la canción que abrió los fuegos de su carrera en solitario en 1993 como primer sencillo del disco Amor Amarillo. Este tema destaca por su atmósfera pop íntima y de ensueño y es recordado por incluir la participación y los coros de Cecilia Amenábar, su pareja de entonces, celebrando de manera hermosa la dulce espera de su primer hijo Benito. Es un 2x1 dedicado a Gustavo Cerati en un día como hoy, 15 de mayo, aquí en Mañana Universo.

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justo, no es justo, no hay justicia para Lily Allen, Not Fair, cantaba recién aquí en Mañana Universo. Y continuamos con la música, lo que suena es Edwin Collins, A Girl Like You, en la 93.7.

Oye, hace poco hubo una polémica con los que acabábamos de escuchar. Claro, ahí pasaba Suede con Beautiful Ones y fueron duramente criticados hace poco. Adivinen por qué. Liam Gallagher. Pero acá nos gustan todos los Gallagher de Oasis, los Suede, los Blur, los Pulp, los Stone Roses. Ah, ya, todos. Sí, nos gustan todos. Bueno, ahora viene la reina del desastre, pero no con esa canción, con otra. ¿Por qué? Porque viernes y los viernes nos chasconeamos, así nomás. Blue Jeans es la canción que nos trae Lana del Rey, entonces ahora a la 93.7.

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Oye, quedan 3 meses nomás. 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Así nomás se nos fue este programa de viernes, cargado de música, muy rápido. Nos despedimos, nos encontramos mañana para una nueva Mañana Universo a las 9 de la mañana hasta las 11, porque luego vienen los esenciales del universo. Oye, esta canción es como para cerrar el Mañana Universo el viernes. De todas maneras, Black Keys son los que nos despiden en esta tarde con Lonely Boy. Que tengas un

0: 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La primera parte del día se pasó volando, junto a Blanca Levine en Mañana Universo. Nos reencontramos mañana desde las 9, acá en la 93.7. 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
0: 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Esta es la hora en Universo.
7: 12 horas, 3 minutos.
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1: En Santiago, 17 grados. Y en Valdivia, 10 grados.
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8: Esta es la hora en Universo.
9: 13 horas.
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10: ¿Cómo están? Muy buenas tardes. Les damos la bienvenida a una nueva edición de Informe Universo, el espacio de la 93.7, donde repasamos las noticias más importantes de la jornada. La temperatura del momento en la capital, 17 grados con 6 décimas. La humedad es del 46% y para hoy se espera una máxima de 20 grados. Cielos cubiertos a esta hora en la región metropolitana. Y también les cuento de un desvío de tránsito en el centro de la capital. El tránsito de la calle Compañía está desviado por Manuel Rodríguez y San Martín por Santo Domingo y Catedral debido a la presencia de personas en la vía. Opte por alternativas, recomienda Transporte Informa. Dicho esto, revisamos de inmediato lo que trae Informe Universo.
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10: Revisamos noticias sobre la ministra Trinidad Steiner, quien admitió que no esperaba la exigencia de un plan de seguridad formal y promete uno. En Universo al Día conversamos con los diputados, el socialista Raúl Leiva y también del Partido Republicano José Carlos Mesa respecto del desempeño de la ministra. La ministra de Salud, May Chomalí, se desmarcó de la idea del gobierno de obligar a las instituciones públicas a reportar a los migrantes irregulares en el país y señaló que ven la medida con bastante preocupación. La Corte de Santiago analiza hoy el recurso de amparo que Joaquín Lavín León presentó contra el tribunal para revertir su prisión preventiva. La Fiscalía inició una investigación por eventual filtración en la causa del carabinero fallecido en Puerto Varas. Damos cuenta también de un robo que ocurrió en el Museo de Arte Contemporáneo de una estatua avaluada en 2 millones de pesos. En noticias económicas, un oscuro viernes se está viviendo en los mercados mundiales en una jornada marcada por el deterioro y del apetito por riesgo a nivel global. Nuevo directorio para Codelco, Bernardo Fontaine asume la presidencia de la estatal. Y en noticias internacionales, finalmente se conoció y concluyó el escrutinio de las elecciones presidenciales en Perú. Revisamos noticias de Cuba porque el director de la CIA llegó al país para reunirse con autoridades en medio de crecientes tensiones con Estados Unidos. Y también revisamos las noticias deportivas en la voz de Nicolás Silva, así que todo listo para iniciar este Informe Universo de viernes.
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10: 13:03, a 2 meses de haber asumido en el Ministerio de Seguridad, la ministra Trinidad Steiner reconoció algo que llama la atención para una cartera que todavía busca firmarse. No esperaba que se le exigiera un plan formal, estructurado y por escrito en materia de seguridad. Sus palabras llegan después de semanas de cuestionamientos desde la oposición y también desde algunos sectores oficialistas. Por la aparente ausencia de una hoja de ruta clara en una de las áreas más sensibles para el gobierno de José Antonio Kast. En este escenario, Steiner prometió que habrá un plan en los próximos días, por escrito, con formato y todo. Este viernes, la ministra sorprendió al admitir que la demanda de un documento formal no estaba dentro de lo que esperaba enfrentar al asumir el cargo. Este cargo, dijo la ministra, es muy movido, obedece mucho a las circunstancias. Esto en declaraciones en Radio Agricultura, donde intentó describir el ritmo de una cartera que debutó hace un año en nuestro país.
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10: 13:04, en Universo al Día, el diputado socialista Raúl Leiva cuestionó la presentación en el Congreso de la ministra de Seguridad Trinidad Steiner por no incluir medidas concretas y remarcó que más allá de las líneas generales faltaba claridad sobre cómo se aplicarían.
11: No hay ninguna medida, Iván, cuando ella plantea, por ejemplo, que hay que combatir el crimen organizado y fortalecer la institucionalidad. Perfecto, pero ¿cómo? Dardo dice, no, oye Raúl, pero si ella dijo cuáles eran las líneas. Es que eso está bien para alguien que nunca ha estado en seguridad y me parece bien que son las líneas lógicas que se debieran seguir. Es como, oye, voy a respetar la constitución y las leyes y voy a perseguir el delito. Pero el tema es cómo se hace y eso requiere no solo una política pública, sino que tácticas o medidas concretas a aplicar para poder realizar un escrutinio de qué es lo que va a realizar.
10: También en Universo al Día, el diputado republicano José Carlos Mesa defendió a la ministra y afirmó que todavía no existe un plan definitivo, aunque sostuvo que en las próximas semanas debería estar listo.
12: Yo creo que aquí hay que explicar bien qué es lo que hay, qué es lo que no hay y qué es lo que va a haber. Porque lo que no hay es un decreto con un plan concreto de seguridad, eso es real, pero es porque ningún gobierno en 60 días ha sido capaz de sacarlo adelante, ni Bachelet en sus 2 oportunidades, ni Piñera en sus 2 oportunidades, ni Gabriel Boric, porque hay que llegar a ver con qué es lo que cuentas, qué es lo que tienes que mejorar, qué es lo que tienes que cambiar, qué es lo que tendrías que eliminar, porque es imposible tener los 60 días y yo, por lo menos lo que ha anunciado la misma ministra, que en las próximas semanas ese plan concreto va a estar. Lo que sí hay son resultados concretos.
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10: 13:06, en más noticias nacionales, la ministra de Salud, May Chomalí, se desmarcó de la idea del gobierno de obligar a las instituciones públicas a reportar a migrantes irregulares en el país y señaló que ven la medida con bastante preocupación. Esto luego que desde el Ministerio del Interior se presentara una indicación al proyecto que perfecciona el procedimiento de expulsiones administrativas, que incluye que todo órgano de la administración del Estado, institución u organismo previsional o de salud público o privado, o establecimiento de educación público o privado, estarán obligados a entregar a la autoridad administrativa migratoria y a la autoridad controladora los antecedentes que éstas requieren, incluidos el domicilio, teléfono de contacto, correo electrónico y demás datos personales pertinentes respecto de extranjeros que sean objeto de procedimientos migratorios en tramitación. En conversación con Radio 13C, la ministra Chomalí mencionó que nosotros lo estamos mirando con bastante preocupación, porque nosotros no podemos, desde el Ministerio de Salud, informar de esos temas, porque esa es información que se está entregando en el contexto de una atención sanitaria y eso está resguardado por el Código Sanitario y por la Ley de Deberes y Derechos de los Pacientes, y eso lo vamos a defender absolutamente. Para la diputada del Partido por la Democracia, Irle Parra, la postura de la ministra Chomalí es sensata.
13: Se valora la sensatez de la ministra Chomalí frente a un proyecto altamente represivo. hay información confidencial de los pacientes y son derechos que se deben respetar más allá de la condición migratoria de las personas. Yo entiendo el afán de Interior y de Seguridad de atacar la migración ilegal, pero no todos los migrantes son delincuentes. Avanzar en estas indicaciones es avalar, instalar el ICE en Chile y no somos Estados Unidos.
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10: 13:08. Este viernes 15 de mayo, en la segunda sala de la Corte de Apelaciones de Santiago, se debe revisar el recurso de amparo que la defensa de Joaquín Lavín León presentó buscando revertir la prisión preventiva que el séptimo juzgado de garantía capitalino le impuso hace una semana. La defensa del diputado, que fue despojado de su inmunidad parlamentaria a días de dejar el cargo, sostiene que la resolución del juez Daniel Urrutia fue arbitraria e ilegal, por 6 razones, entre las que se encuentra haber tomado en consideración delitos que no estaban incluidos en el desafuero. Recordemos que Lavín León fue formalizado por un presunto fraude en asignaciones parlamentarias por 240 millones de pesos y la emisión de boletas ideológicamente falsas para ocultarlo, además de un supuesto tráfico de influencias en la municipalidad de Maipú cuando su esposa, Katy Barriga, era alcaldesa.
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10: 13:09. La Fiscalía Regional de Los Lagos inició una investigación por la eventual filtración de información en la causa del carabinero fallecido el mes de marzo en la comuna de Puerto Varas. A través de un comunicado desde el Ministerio Público apuntaron que la fiscal regional de Los Lagos, Carmen Gloria Vítez, instruyó el inicio de la investigación respecto a la causa, la cual se encuentra con reserva. Esta decisión se adopta a partir de antecedentes difundidos recientemente en distintos medios de comunicación y tiene por objeto determinar si existió una vulneración al deber de reserva que rige este tipo de investigaciones, así como establecer eventuales responsabilidades asociadas a la divulgación de información, señalaron a través de un comunicado.
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10: En más noticias policiales, la Policía de Investigaciones indaga el robo de una escultura que fue sustraída ayer desde el Museo de Arte Contemporáneo en Santiago. La obra, titulada Dicho a Mano, es del artista Felipe Pineda. De acuerdo a lo informado, esta escultura está avaluada en 2 millones de pesos y fue sustraída desde el interior del Museo de Arte Contemporáneo. Por disposición del Ministerio Público, el caso quedará a cargo de la Brigada Investigadora de Delitos contra el Medio Ambiente y Patrimonio Cultural de la PDI.
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10: 13:10. Un oscuro viernes se está viviendo en los mercados mundiales en una jornada marcada por el deterioro apetito de riesgo a nivel global. Todo ante el temor que gatilló el aumento de la inflación en Estados Unidos, producto de la guerra en Medio Oriente, lo que alimentó las expectativas de tipos de interés más altos. La agitación en los mercados contagió a los metales, siendo especialmente sensible para Chile el cobre. El metal rojo registró una fuerte caída de 3,09% en la Bolsa de Metales de Londres, trazándose en $6.15 la libra.
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10: Finalmente, ya se conocen cuáles serán los nuevos nombres que integrarán el directorio de Codelco. Bernardo Fontaine, quien venía resonando hace meses, fue designado por el presidente de la República, José Antonio Kast, como el nuevo presidente del directorio. Así, el economista llegará a reemplazar a Máximo Pacheco, quien terminará su periodo al frente de la minera el próximo 26 de mayo. Por otro lado, el mandatario nominó a Luz Granier Bulnes y Alejandro Canut de Bon como integrantes del directorio.
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10: 13:12. ENAP informó sus resultados financieros del primer trimestre 2026, registrando utilidades por $200 millones, lo que representa un incremento del 55% respecto de los $129 millones obtenidos en igual periodo de 2025. Además, durante el primer trimestre, la producción alcanzó del orden de 2,9 millones de metros cúbicos, el nivel más alto para un primer trimestre desde el año 2022.
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10: 13 horas 12 minutos, comenzamos con noticias que llegan desde Perú, porque hace pocos minutos concluyó el escrutinio de las elecciones presidenciales. Tras 33 días de conteo, la Oficina Nacional de Procesos Electorales llegó al 100% de las actas y confirmó una segunda vuelta para el 7 de junio entre Keiko Fujimori y Roberto Sánchez, entre quienes hubo una diferencia de cerca de 800.000 votos. Fujimori, de Fuerza Popular, fue la más votada con el 17%, más de 2,8 millones de votos. Por otra parte, Sánchez, de Juntos por el Perú, alcanzó 12% con 2 millones de votantes a su favor.
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10: Nos movemos a Cuba porque el director de la CIA, John Ratcliffe, llegó al país este jueves para reunirse con autoridades en medio de crecientes tensiones con Estados Unidos, justo cuando los medios estadounidenses indican que en las próximas horas podría presentarse una denuncia formal contra Raúl Castro por un hecho de 1996 relacionado con el derribo de una aeronave cerca de Florida.
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10: Concluyó la cumbre en Pekín entre el presidente de Estados Unidos y su homólogo chino. Donald Trump aseguró que se lograron acuerdos comerciales fantásticos y que se resolvieron muchos problemas, citando compromisos para comprar aviones Boeing, más petróleo y soya, además de la disposición de China a ayudar a abrir el estrecho de Hormuz. Por su parte, Xi Jinping habló de una visita histórica y de una nueva relación de estabilidad estratégica, mientras ambos líderes tocaron asuntos sensibles como Taiwán, y también Trump dijo haber avanzado en varios puntos hasta ahora que no hay anuncios oficiales.
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10: 13 horas 14 minutos, momento de revisar el deporte con Nicolás Silva. ¿Cómo estás, Nico? Buenas tardes.
14: Buenas tardes, Angélica. Partimos con el tenis hoy en Informe Universo. Buenas y malas noticias para las raquetas nacionales. El tenista Alejandro Tavilo, 35 del ranking ATP, avanzó este viernes a las semifinales del Challenger 175 de Valencia tras vencer al serbio Dusan Lajovic por 4-6, 7-5 y 6-4. Además, el resultado le permitió asegurar su condición de cabeza de serie en Roland Garros. Y las malas van por el lado de Nicolás Jarry, porque las lesiones no lo dejan en paz. Se bajó de la quali de Roland Garros debido a las molestias en el codo derecho, lesión que lo mantiene sin competir de hace unos meses. Con la baja de Jarry, Tomás Barrios será el único chileno en las clasificatorias del Grand Slam parisino, que comienza este lunes 18 de mayo, en tanto Alejandro Tavilo como Sembrado y Cristian Garín ya tienen asegurado su lugar en el cuadro principal.
10: Y también revisamos noticias de Bárbara Hernández, la nadadora chilena.
14: Sí, la nadadora chilena Bárbara Hernández, nadadora de aguas gélidas conocida como la Sirena de Hielo, ingresará oficialmente este sábado 16 de mayo en el International Marathon Swimming Hall of Fame en San Diego, California, y se convirtió en la primera persona chilena y la séptima mujer latina en recibir este reconocimiento.
10: Mira, buenas noticias para ella. Y la fecha del fútbol, fecha 12, ya este fin de semana.
14: Sí, ya sigue avanzando el campeonato. La Liga de Primera vuelve a la acción con la fecha 12. Tras el receso de la Copa de la Liga, la jornada se abrirá este viernes 15 de mayo con el cruce de Palestino y Deportes La Serena en el Estadio Municipal de La Cisterna. Colo Colo, que se sitúa como líder absoluto con 24 puntos tras su reciente victoria frente a Coquimbo Unido. En el partido, el cuadro albo tendrá la misión de defender la cima cuando reciba a Ñublense este fin de semana. Por su parte, el segundo, Deportes Limache, el máximo perseguidor de Colo Colo, que tiene 21 unidades, protagonizará uno de los duelos más atractivos del sábado cuando enfrente a las 8 a Universidad Católica. Y la jornada dominical también estará marcada por la visita de la Universidad de Chile a Cobresal.
10: Vamos a ver el lunes cómo resultaron estos partidos. Gracias, Nico.
14: Muchas gracias.
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10: 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Antes de despedirnos, actualizamos la información del centro de la capital y el tránsito, porque ahora también está desviado Monjitas al poniente por San Antonio al sur, debido a una actividad en la Plaza de Armas. Considere vías alternativas en el centro de la capital. Así lo reporta Transporte Informa en su cuenta de X. Así llegamos al fin de Informe Universo junto a Miguel Saavedra en los controles. Los invitamos a seguir en sintonía de la 93.7. En minutos comienza Universo Emprendedor junto a Iván Núñez. Buen fin de semana. Nos escuchamos el lunes.
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5: Comenzamos, ¿qué tal? ¿Cómo están ustedes? Buenas tardes, bienvenidas, bienvenidos. Es día viernes. Primera buena noticia para compartir contigo, 15 de mayo. Estamos ahí en la mitad del quinto mes de este año. Oye, va rápido el 2026, con calma, como diría Mafalda, paren que el mundo que me quiero bajar. Mafalda, me fui para atrás, perdón, pero está bien. Bueno, ¿cómo está el cielo? ¿Cómo está el tiempo en la capital? Ahí... cielos cubiertos a esta hora en Santiago, 17 grados y 9 décimas marca el termómetro, para llegar un poquitito más arriba hasta los 20 grados durante esta jornada, en la cual por una parte continúa, por supuesto, todo lo que tiene que ver con la discusión de este megaproyecto del gobierno. Tú sabes que salió ya de la Comisión de Hacienda de la Cámara, está en la Comisión de Medio Ambiente, donde va a seguir la tramitación la mañana del lunes, en la tarde entraría la Comisión de Trabajo, y si todo sale normal, si es que no hay muchas imprecaciones, dimes y diretes y ofensas mutuas, que, oye, se han dicho de todo, desde una fantasía, son ignorantes, en fin, de todo eso, si nada de eso se incrementa mucho, esto podría ser ya visto en sala el día martes. Noticia singular, el robo de una obra de arte desde el Museo de Arte Contemporáneo, una escultura valuada en cerca de 2 millones de pesos. Que nos remonta a antiguos robos en los museos. No estoy hablando del Louvre ahora hace poco, sino... Y aquí se nos cae un poco el carnet. Yo era un niño, pero me acuerdo claramente que las noticias daban cuenta del robo de esta instalación artística, que era la famosa silla de playa del Museo de Bellas Artes. Una obra en ese minuto muy disruptiva, porque era una silla de playa. Y después fue robada. Y después apareció. En fin, es parte de lo que ha marcado esta... jornada, por cierto. También, por supuesto, ha habido otras polémicas, como por ejemplo cómo terminó la gira del presidente Donald Trump en China, qué tan fructífero fue aquello, de todo lo cual vamos a estar actualizándose, por supuesto, durante nuestras jornadas informativas y nuestros programas también de la tarde. Por delante, lo que tenemos hoy día es este menú de 30 minutos para hablar junto a ti, junto a nuestros invitados, junto a nuestras invitadas de innovación, emprendimiento y tecnología. ¿Quiénes nos acompañan hoy? Vamos de inmediato con los titulares.
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5: Oye, Oye, quienes vamos a gimnasio, yo trato de entrenar todos los días, usted sabe, hay que mantenerse en forma. Sabemos que el nivel de deserción es bien alto y que también hay un tema estacional. La verdad, mira, después de fiestas patrias, así como el 18, que todos se comen los choripanes, las empanadas, los asados, etcétera, empieza el cargo conciencia y la gente va muy intensivamente de septiembre en adelante como para ese, comillas, verano sin polera. Hasta el 65% de las personas que comienzan a entrenar abandonan en el primer trimestre. Hay mucha gente que se matricula, paga y no va. Nuestro invitado partió con un gimnasio en la Dehesa, Pozón. Le ha ido bien. Hoy día está presente en más de 12 gimnasios, en Las Condes, La Dehesa, Copiapó, Las Vizcachas, Padre Hurtado, Chicureo, Peñarolén, La Serena, en fin. Su empresa es la única en traer tecnología de punta europea estadounidense que protege los músculos, optimiza el movimiento para hacerlo trabajar sin dañarlo. ¿De qué se trata? Vamos a conversar en un ratito más. Vamos a escuchar a Renato Vargas, kinesiólogo y gerente técnico de Wii Fitness. Mira, es el mes del pisco y hoy es el día del pisco, ¿ya? Y hay una pyme chilena que demuestra el alcance global de esta industria que es emblemática. Tulahuén, de ellos vamos a hablar. Exportan el 60% de su producción, que es boutique, más selectiva, no es... Mira, ya Miguel, te voy a tirar al agua si me estás haciendo gesto al otro lado. Miguel Saavedra, nuestro control, me hace un gesto que dice 10 de 10. ¿Sí? ¿De qué gradación, Miguel? ¿30, 35, 40, 43? ¡Todos! Ya, bueno. Blanco, amarillo, ya, bueno, acá tenemos un fanático. Lo que te decía yo, Tulahuén exporta el 60% de su producción boutique, el otro 40% queda en manos de fanáticos locales como nuestro querido Miguel, y hoy está presente en hoteles de lujo como el Ritz de París. Si usted va a París y tiene oportunidad de estar en el Ritz, dice, ¿me trae un Tulahuén etiqueta 40 grados, por favor? También está en el Mandarín Oriental, pero no solo el de acá, en el de Tokio. ¿Se da cuenta? Liderada por su quinta generación, la marca llega a 40 países y proyecta su entrada a Turquía. Usted va a Estambul, va a la Gata Sofía, pide perdón por los pecados y después va y prueba esta producción nacional. El enólogo Jaime Camposano, socio y fundador de la pisquera Tulahuén, es nuestro invitado a este universo emprendedor. Y en nuestra mirada Inter, la aviación lleva años buscando una alternativa creíble al queroseno. El gran problema, las baterías pesan demasiado para vuelos largos o para operaciones con alta demanda energética, como el despegue vertical. Una empresa canadiense completa el primer vuelo pilotado en circuito del mundo de un helicóptero eléctrico de hidrógeno. Te cuento más al término del programa.
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5: Ya. Vamos al tema de los gimnasios. Están los que desertan, 65%, los que entrenan todos los días y dicen, pucha, no veo progreso, me veo igual, no mejoro, en fin. Hasta el 65% de las personas que se matriculan abandonan el primer trimestre, eso es muy claro. Te vamos a hablar de un emprendimiento que partió con un solo gimnasio en La Dehesa. Hoy tiene más de 12 sucursales. Te comentaba algunos de los lugares donde están, Las Condes, La Dehesa, Copiapó, y completamos los otros que no te alcanzaba a nombrar al comienzo, La Serena, Angol, Piedra Roja, Viña, Concón también. Traen tecnología de punta europea y estadounidense que tiene una gracia bien particular, que es te ayuda a muscular, pero protege el músculo y optimiza el movimiento para hacerlo trabajar sin el impacto, sin el daño, porque las lesiones también son bien comunes, porque la gente entrena y se lesiona. Entre el 40 y el 65% de las personas que inician estos programas de ejercicio terminan abandonándolos. Un factor crítico que afecta el rendimiento es la denominada ceguera en progreso. Voy al gimnasio, estoy ahí una hora, entreno, no pasa nada. Voy una semana, voy dos semanas, uche, no mejoro nada. Entonces hay otra gente que va solamente a hacer vida social. Estoy traduciendo lo que Miguel me apunta al otro lado. Te van a retar, Miguel, si sigues con estas indicaciones. Vida social le vamos a llamar a lo que usted señala. Sin un registro sistemático de variables como la carga, la frecuencia, la intensidad, bueno, el deportista cae en un ciclo de improvisación que finalmente transforma la disciplina en frustración. El uso de maquinaria que no respeta la biomecánica natural del cuerpo no solo incrementa el riesgo de lesiones, sino que reduce drásticamente lo eficaz de cada sesión. Bueno, el problema no radica solamente en la intención del individuo, hay gente que tiene la mejor disposición y ganas, pero no progresa, sino que también en la falta de un método. La rigidez de horario suele generar una fricción innecesaria con la vida cotidiana. Claro, si tú tienes una vida agitada desde el punto de vista laboral, no siempre vas a poder entrenar. Y por supuesto, aquí está la respuesta que da esta empresa. Las aperturas que vienen a continuación de esta misma cadena están en Antofagasta, La Serena, Coquimbo, Quilpué. Vamos a escuchar más en la voz de Renato Vargas, quien es kinesiólogo y gerente técnico de Wii Fitness.
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5: Ya, te decía yo, es el mes del pisco y es el día del pisco y es viernes. ¿Ya? O sea, los astros se alinean, dirás tú. Y además, está un poquitito helado. Le ponemos otro ingrediente más. ¿Ah? Está un poquitito helado, hay gente que dice, nos vamos a abrigar por dentro para empezar a hablar de este tema. Porque efectivamente, claro, tú conoces a lo mejor las grandes marcas que son mainstream de producción pisquera, sabes toda la historia que tenemos y las no pocas disputas con Perú a propósito de la denominación de origen que finalmente ha fallado en favor de nosotros. El pisco es chileno y el pisco peruano es peruano. No hay allí nada que discutir al respecto. Ellos celebran que el pisco sea peruano y nosotros celebramos y exportamos que el pisco es chileno. Y te queremos hablar en este contexto de una empresa que es una empresa boutique, pero que tiene presencia en una cantidad muy importante de países, más de 40. Y además están, en, como te decía yo al inicio, los titulares, en hoteles boutique, es decir, llegan a un público muy selecto. La empresa es Tulahuén, tiene más de 150 años de historia en el Valle de Limarí, que es la cuna, el Valle del Quilimarí, toda esa zona, por supuesto. Pisquera Tulahuén exporta el 60% de la producción boutique y hoy está presente, como te decía yo. Bueno, también se puede comprar acá, pero la producción básicamente está para afuera. Sí. En hoteles como el Ritz de París, el Mandarín Oriental de Tokio y en la casa de Miguel Saavedra, nuestro control, que dice que es fanático de la marca. Así que saludamos al enólogo Jaime Camposano, socio fundador de la empresa pisquera Tulahuén. Primero que nada, buenas tardes y bienvenido a este Universo Emprendedor.
7: Buenas tardes, Iván. Muchas gracias por la invitación.
5: Oye, deja de partir porque quizás que es lo menos significativa, pero cuando uno habla de pisco, de licores, de vinos incluso, evidentemente todo lo que tiene que ver con el etiquetado, la botella, el branding es muy importante. Yo no había visto estas dos que están trayendo aquí. Una que es Huacar,
7: sí.
5: ¿Y la otra que está allá?
7: Black Heron.
5: Son bien... te impresora, o sea, no es como una botella de pisco tradicional. Háblame un poco primero de esto y después nos vamos al fondo.
7: Sí, mira, Pisco Huacar, partimos el 2010 con la marca.
5: Ya.
7: Y desde el principio la idea fue tener un pisco premium, un pisco de alta gama, y además de tener un interior, un líquido, un destilado
5: que no
7: de
5: son
7: alta
5: la botella,
7: gama,
5: pero bonita.
7: Hay que vestirlo bien y nos dimos a la tarea de digamos, hacer un packaging de clase mundial.
5: Yeah.
7: Y las botellas, qué sé yo, las traemos de Francia, los tapones vienen de Italia. El diseño de Huacar tuvo un premio en su momento.
5: Que tiene más una
7: en Estados Unidos, textura, como los mejores diseños.
5: ¿Tiene más una textura? Yo me equivoco. Sí, pues tiene una textura.
7: Sí, es la impresión de...
5: De la parra, de la uva.
7: Parra está, claro, tiene textura, es una impresión en 8 colores.
5: No,
7: entonces es una impresión que no la hemos conseguido en Chile, no se consigue en América, así que las traemos de Europa.
5: Ya, o sea, sí, evidentemente, si después no te gusta el pisco, no lo vas a volver a comprar, pero de que te entra por la vista... te entra por la vista.
7: Sí, ¿no? La primera aproximación por la vista, sí.
5: Sí,
7: y
5: además
7: la botella después la puedo usar para varias cosas.
5: Sí, la primera impresión además es irreversible. O sea, la primera impresión que te genera una persona, un producto, una situación, te queda. Ya, dicho aquello, ¿por qué son ustedes una industria boutique, una empresa boutique? ¿Por qué? ¿Qué los define como tales? ¿Es calidad de producción, cantidad de producción, los mercados que buscan? ¿Qué hay detrás de eso?
7: Un poquito de todo. Nosotros, el objetivo fue siempre producir un pisco de alta gama en una época que no había, digamos, marca en Chile de alta gama. La categoría llegaba hasta un precio relativamente bajo. Uh-huh. Entonces nosotros tuvimos el atrevimiento, de alguna manera, de buscar con Pisco Huacar primero, con Black Heron, estirar la categoría, llegar a un producto premium, y para eso nos ayudó primero la tradición que tenemos, porque yo hablo del taller de destilación, uh-huh. Es un taller que ha funcionado,

0: Solo barrica, ayudó.
1: Son barricas francesas. ¿Dónde?
0: Para blanquearon es barrica francesa. Entonces,
1: eso es roble. Roble francés.
0: Roble francés. Es una barrica centenario. Francesa, claro.
1: Y eso le da, por supuesto, un sabor distinto. El terroir también importante, la zona.
0: Claro. Todo eso ha ido ayudando. Y bueno, y el objetivo planteado de tener un pisco premium. Y para eso necesitamos tener un vino de calidad, tener, digamos, una uva de calidad. Y lo que cosechamos de este vino como destilado es muy poquito. Nosotros usamos 14 kilos de fruta, por ejemplo, para sacar una botella. Entonces, de alguna manera sacamos lo mejor de lo mejor, un corazón pequeño, que finalmente eso se transforma en precio, pero que nos atrevimos a buscar a ese público boutique.
1: Ya, déjame preguntarte algo más genérico de la industria y después vamos a más características, porque me interesa que la gente además escuche algo del producto. Cuando uno habla de los destilados en general, uno sabe que el coñac, hay un gran coñac. Incluso en el ron hay países completos, como República Dominicana, que han hecho de la industria del ron y de la élite mundial del ron, todo es casi como comprarte una joya. Hay sommeliers que son especializados en la materia, para no hablar del whisky y la etiqueta azul y todo el imaginario que hay detrás de aquello. Con el pisco no ha pasado todavía eso, y no sé si están lográndolo ustedes, y cuéntame un poco de aquello, porque normalmente el pisco es un destilado que tiene una identidad muy fuerte, el sabor es muy característico, incluso el aroma del pisco es muy característico, y como ustedes dicen, están estirando un poco lo que significa boutique. Llegar a ese nivel donde tú, incluso hay algunos de los productos que yo te menciono, que comprar una botella de un ron añejo de alta gama involucra algunos cientos de miles de pesos.
0: Y hasta millones.
1: Por eso te digo, entonces uno dice, ya, esto es un artículo realmente ultra premium. Ustedes están en una categoría que es premium. ¿Se está estirando eso con el pisco? Es decir, hacer del pisco algo que sea, por supuesto, consumo masivo cuando tú quieras, pero para una situación muy especial, para un brindis increíble, para un regalo excepcional, ¿también tienen eso?
0: Sí, bueno, en el pisco han aparecido ediciones especiales de otras marcas, qué sé yo, en valores altos. La estrategia de nosotros por ahora ha sido quedarnos en algo accesible.
1: Pero boutique de todas maneras,
0: entregando la mejor calidad que se puede tener. Y bueno, siempre estamos en planes de buscar algo más ultra premium,
1: más
0: pero
1: nicho.
0: Pero claro, eso se va construyendo a medida que se va construyendo la marca, a medida que vamos agregando otras cosas, como por ejemplo un packaging más, digamos, de mayor rango, con, por ejemplo, con estuches, hay muchos destilados que usan incluso joyas en su botella, entonces, qué sé yo, piezas artísticas, pero eso nosotros hemos definido un crecimiento orgánico para nosotros, entonces hemos tenido la paciencia, hemos esperado y yo creo que estamos trabajando para sacar un pisco que además de la super calidad que tiene adentro, vaya un poco más allá con el packaging y se defina, digamos, en un rango más alto.
1: Jaime, es interesante porque, claro, nosotros tenemos una cultura pisquera en Chile por razones bastante obvias y el consumo ha tenido pica. En el último tiempo se ha recuperado, pero tuvo un valle bien importante. De hecho, desaparecieron algunas de las empresas tradicionales, otras quedan, han aparecido marcas nuevas y entraron muy fuerte otros destilados a competirle y a quitarle un poco el lugar que tenía en los 80, en los 90, incluso a principios de los 2000. ¿Cuál es el papel que juegan ustedes en esto? Porque ustedes están, la mayor parte de la producción está centrada fuera del país, pero tiene una parte relevante, un 40% que se comercializa acá.
0: Sí, bueno, de alguna manera nosotros fuimos pioneros en el segmento premium, empujamos la categoría. Los primeros que absorbieron esto fue afuera. Nosotros tuvimos en el primer año un acercamiento muy bueno con el que es nuestro distribuidor en Europa. Entonces tuvimos una exportación inicial contundente. Y la calidad, el packaging nos ha ido afirmando y haciéndonos crecer afuera, pero sin embargo, claro, el pisco es un producto muy arraigado en Chile. mucho más que los vecinos, por ejemplo, es un caso aislado, además en el mundo, porque generalmente la élite de América tomaron whisky.
1: Sí, claro.
0: Pero en Chile las élites mantuvieron el consumo de pisco y el pisco se mantuvo y ha sido

0: Digamos, estamos celebrando hoy día la denominación de origen, que es del año 31, que es el final de un, o no es el principio de algo, sino que la denominación de origen es la ratificación de que el producto se consumía. Entonces, históricamente, en la familia hemos tenido un rol protagónico en la industria del pisco, y en lo que nos ha tocado a nosotros ha sido eso, llevar al pisco a una calidad premium, como la tienen todas las categorías de destilado.
1: Jaime, antes que se nos vaya el tiempo, dos datos, más o menos el precio, y claro, para venir a tomarse un tulabuena al mandarín oriental de Tokio, porque me puede salir un poco caro. Ah, lo primero, que si andamos en Tokio alguna vez, o volvemos a Tokio alguna vez, porque estuve en Tokio, pasaré por el mandarín oriental a probarlo, pero para no gastarme esos miles de dólares para probarlo. 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
1: 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Jaime Camposano, socio fundador de la Pisquera Tulagüen, muchas gracias por estar junto a nosotros y que le siga yendo bien. Ya pues. Salud, entonces. Nos vamos nosotros a la música, pero a esta hora de la tarde. Oye, que claro, que es viernes, está anuladito y todo lo demás. Nuestro querido Miguel nos lleva al año 92 para conocer un poquitito más de este tema, que es un hip hop electrónico icónico lanzado por los británicos de Stereo MC en noviembre de ese año como segundo sencillo de su aclamado álbum Connected. Fue el segundo sencillo de su tercer álbum de estudio, escrita por los miembros de la banda. Básicamente el tema es conocido por el sonido directo y motivador especial para día viernes. Stereo Up, MC, acá, en la 93.7.

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1: Ya, lo que te decía en los titulares. Hay una empresa canadiense que ha completado el primer vuelo pilotado en circuito del mundo de un helicóptero eléctrico de hidrógeno. Helicóptero eléctrico, ¿ok? La aviación, como tú sabes y te lo hemos comentado aquí, lleva años buscando una alternativa creíble al queroseno, a los motores convencionales de combustión. Los aviones eléctricos tradicionales funcionan bien en trayectos cortos y aeronaves ligeras. Aunque el gran problema sigue siendo el mismo, las baterías eléctricas son pesadas y se hacen demasiado costosas para vuelos largos o para operaciones con alta demanda energética, como por ejemplo el despegue vertical de un helicóptero. Eso genera una enorme combustión de energía y naturalmente las baterías ahí se van de una. Por eso, el último avance en Quebec ha llamado tanto la atención dentro del sector aeroespacial. La compañía canadiense de la que te estoy hablando logró completar el primer vuelo pilotado en un circuito completo en un helicóptero eléctrico alimentado por hidrógeno. Y no se trató de una simple demostración estática o de vuelo un pocos segundos. El aparato realizó maniobras reales de aeropuerto, despegue, ascenso, circuito, aproximación y aterrizaje controlado. El ensayo se realizó con un helicóptero de la marca Robinson, modelo R-44, adaptado con una arquitectura híbrida basada con pilas de combustibles PEM. El Robinson es el modelo del helicóptero que tenía el presidente Piñera, solo para el recuerdo, por si a alguien le sonaba el nombre. Bueno, al mando estuvo el piloto de pruebas Rick Webb en el aeropuerto Roland Desbury de Brevent en Quebec. Hasta ahora, muchos proyectos de aviación sostenible estaban centrados en drones, pequeños prototipos o aeronaves experimentales sin piloto. Aquí ya se habla de otra escala. Un helicóptero pilotado tiene exigencias muchísimo mayores en seguridad, estabilidad y entrega de potencia instantánea. Si quieres conocer más detalles, la empresa, te lo dije al principio, se llama Uniter. Es U-N-I-T-H-E-R. ¿Ah? Por si acaso. 1:58. Momento de poner término a este Universo Emprendedor. Como siempre, muchas gracias por privilegiarnos con tu sintonía. La invitación es que sigas acá en la 93.7, en universo.cl. También sigue nuestras redes sociales. Ya llega Monse Ballarín con Tarde Universo. Que tengas un gran fin de semana. Nos escuchamos el lunes.
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1: 14 horas, un minuto.
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buenas tardes de viernes. Ahora sí que sí es viernes. No era ayer, es hoy. Oye, se nos va la semana ya. Se me hizo realmente nada. Pero aquí en Tarde Universo seguimos con toda la energía para acompañar tu tarde. Y para ustedes suena The Pretenders, Back on the Chain Gang, aquí en la 93.7.

Acabamos de escuchar a Blur con Charmless Man. Y ahora vamos a seguir en Tarde Universo con el post-punk y el pop alternativo de The Cure y su rítmico sencillo del año 1988, Hot, Hot, Hot. Oye, lanzada como parte de su aclamado séptimo álbum de estudio Kiss Me, Kiss Me, Kiss Me, te cuento que esta canción destacó por su marcada influencia funk y bailable, por supuesto, la cual fue potenciada en las discotecas gracias a una recordada remezcla del productor François Kevorkian. Te cuento, además, que el tema vino acompañado de un videoclip filmado en blanco y negro por el legendario director Tim Pope, quien vistió a los integrantes de la banda con trajes de los años 50 en una puesta en escena intencionalmente ridícula e irónica, diría yo, que quedó literalmente tatuada en la memoria visual de una generación completa. Vamos entonces con The Cure, Hot, Hot, Hot, lo que suena aquí en la 93.7.

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Seguimos nosotros en la 93.7, sigue avanzando Tarde Universo, sigue también la mejor música, porque lo que suena ya es Tom Petty, Mary Jane Last Dance, aquí en el dial de la Universo.

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1: En Santiago, 19 grados. Y en Valdivia, 16 grados.
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Escuchábamos todo el ritmo de Atlanta en la voz de André 3000. Era Outkast con Hey Ya, este contagioso himno ya a estas alturas. Y vamos a seguir ahora con The Smiths, The Boy with the Thorn in His Side, lo que suena aquí en el dial de la 93.7.

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1: En Tarde Universo, en nuestra sección de belleza, te traemos los mejores consejos de belleza y bienestar. Y hoy sabes que nos vamos a enfocar en el cuidado de la piel. Porque te cuento que expertos y maquilladores internacionales coinciden en una regla de oro que está transformando el mundo de la cosmética. Y es que cuando se trata de pieles maduras, menos es más, dicen por ahí. Y un producto bien trabajado rejuvenece mucho más que cualquier filtro digital. Oye, con el paso de los años, las rutinas basadas en cubrir el rostro con capas gruesas de base, corrector, polvo para sellar, suelen ser un error. Ya que terminan marcando más las líneas de expresión y apagando la mirada. Grandes referentes de la industria como Bobbi Brown y Lisa Eldridge insisten en que el verdadero secreto está en la preparación de la piel mediante una hidratación profunda antes de maquillar. Oye, yo, a mí que me ha tocado maquillarme harto ahí para la telecomedia en algunos momentos de la vida, puedo dar fe de esto. Cuando no me ponía la cremita en la mañana o cuando había tomado poca agua, mucho café, al tiro como que se te craquela el maquillaje. Ya, pero bueno, mira, dejemos que los expertos lo digan mejor que yo. Pero la hidratación, demasiado importante. La tendencia actual apunta a usar tintes ligeros, correctores aplicados de forma estratégica solamente donde hay sombras y texturas cremosas o satinadas para devolver la luz y la frescura natural al rostro. Mira, en definitiva, el objetivo no es poner una capa gigante de maquillaje, sino preparar, sobre todo para las pieles maduras y secas, muy bien la piel, hidratarla bien para que se vea un maquillaje liviano, luminoso y que resista con el tiempo, porque si no se empieza como a craquelar, creo que le dicen. Bueno, ahí consejo de cuidado de la piel y de bienestar de los expertos.

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Nosotros seguimos acompañando tu tarde de viernes, porque lo que viene es Toto Stranger in Town.

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No te despegues del dial del universo porque ya viene Sofía Runín con todas las noticias de esta jornada de viernes. Pero ¿sabes qué? Antes tenemos a la reina indiscutida del pop. Vamos con Madonna y Sorry.

0: 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Solo unos segundos y ya volvemos con más datos y lo mejor del pop y el rock en Tarde Universo con Montse Ballarín. 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
1: Cuidar la higiene del sueño es un pilar fundamental para la salud, ya que permite regular el equilibrio metabólico, mejorar la función cognitiva, el estado de alerta y, por supuesto, el ánimo. Sin embargo, dormir bien no ocurre por azar. Requiere hábitos constantes, como respetar un horario regular y cumplir con un rango de entre 7 y 9 horas diarias de descanso. Su mayor impacto positivo se logra al evitar pantallas una hora antes de acostarse, ya que la luz azul altera la melatonina y dificulta el descanso profundo. 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
0: 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Esta es la hora en Universo.
2: 15 horas, un minuto.
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3: Muy buenas tardes, ¿cómo están? Viernes 15 de mayo, se termina ya esta semana y en Radio Universo actualizamos la información de la tarde. La ministra de Seguridad, Trinidad Steiner, se defendió tras las recientes críticas por el plan de seguridad y aseguró que el gobierno sí cuenta con un plan que fue presentado ante el Congreso. A través de su cuenta de X, la secretaria de Estado señaló que el plan existe, que fue presentado ante el Senado y la Cámara de Diputados y que se está formalizando por escrito en plazos sin precedentes. Además, destacó operativos e incautaciones llevados a cabo en los meses de administración del presidente José Antonio Kast. Tras 2 años de búsqueda, autoridades lograron dar con el paradero de una importante mujer narcotraficante en Osorno, indicada como líder de un clan delictual que se dedicaba al acopio, dosificación y venta de sustancias ilícitas en el sector de Rahue Bajo. Los hechos ocurrieron en un procedimiento del año 2024, donde fueron detenidos 8 sujetos, pero no se logró localizar a quien es conocida como Vieja María. El segundo tribunal ambiental anuló la resolución de calificación ambiental del proyecto de desarrollo de infraestructura y mejoramiento de capacidad productiva de Collahuasi. La iniciativa es uno de los proyectos mineros en construcción más importantes del país y contempla una inversión de unos 3.200 millones de dólares. La instancia ordenó al Servicio de Evaluación Ambiental realizar un nuevo análisis de las observaciones formuladas por los reclamantes. Y en materia internacional, el expresidente Evo Morales afirmó que el Departamento de Control de Drogas de Estados Unidos y el Ejército de Bolivia planean detenerlo entre este viernes y sábado, luego de que el gobierno de Rodrigo Paz lo culpara de financiar con recursos del narcotráfico las protestas y bloqueos que exigen la renuncia del mandatario en Bolivia. 3:03, estás escuchando Radio 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

Estamos de vuelta y lo que sonaba en el dial del universo era ese himno infaltable llamado Take On Me. Oye, y ahora nos vamos a ir con una de las voces del momento. Estamos escuchando en Radio Universo a Somber con Back to Friends.

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1: El mundo de las series y las producciones televisivas se toma el comentario esta tarde en Tarde Universo, porque los fanáticos de una de las ficciones más aclamadas del último tiempo están de fiesta, ¿sabías? Hace unos días la exitosa producción de El Oso, The Bear, sorprendió a todos sus seguidores con el lanzamiento inesperado de un capítulo especial titulado Gary. Te cuento que esta entrega funciona de manera brillante, como en una doble dirección. Actúa, por un lado, como una precuela situada antes de la primera temporada y al mismo tiempo sirve como un adelanto de la quinta y última entrega de la serie, que va a llegar a las pantallas este 25 de junio. Dirigido por el creador de la ficción Christopher Storer, el episodio cuenta con un guión escrito por los propios protagonistas de la entrega, Evan Moss Bachrach y John Bernthal. Te cuento que la trama sigue a los entrañables Richie y Mikey en un viaje por carretera desde Chicago hasta Gary, Indiana, para entregar un paquete. Y a través de este trayecto, la historia profundiza en la compleja e íntima amistad de ambos, mientras recorren locales gastronómicos, juegan básquetbol e intentan volver a tiempo para el nacimiento de la hija de Richie. Oye, un imperdible de la producción de Hulu que ya se encuentra disponible de forma global a través de la plataforma Disney Plus. Te recuerdo también que sirve como precuela y además como adelanto de la última entrega de la serie, que se estrena este 25 de junio. Vamos nosotros con la música, porque lo que viene es Army of Me, la tremenda Björk, lo que suena en el dial de la universo.

Dejamos atrás la música nacional, los tremendos Los Bunkers con Nada Nuevo Bajo el Sol. Y ahora en Tarde Universo vamos a viajar en el tiempo también, porque le vamos a dar la bienvenida a un verdadero clásico de los años 80, Cyndi Lauper y su inolvidable She Bop. Este tema lanzado en 1984 como el tercer sencillo de su brillante álbum debut She's So Unusual. El tema consolidó su éxito al instalarse de inmediato en el top 5 de las listas estadounidenses. Detrás de ese contagioso ritmo synth pop, te cuento que la canción escondía una fuerte dosis de irreverencia y de polémica también para la época, al abordar de manera abierta y celebratoria la masturbación femenina. Esta temática la llevó a integrar la famosa lista censuradora de los 15 asquerosas, de Filthy 15, se llama en Estados Unidos, obligando al sello a lanzar el vinilo con la etiqueta de advertencia para padres. Oye, una pieza audaz y vanguardista, con todo el sello de Lauper, y que grabó completamente desnuda en el estudio para buscar una interpretación más libre. Nos quedamos con esta tremenda reina, Cyndi Lauper, She Bop.

0: 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Solo unos segundos y ya volvemos con más datos y lo mejor del pop y el rock en Tarde Universo con Montse Ballarín.
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1: En Tarde Universo te contamos sobre un asombroso descubrimiento paleontológico en el sur del continente, difundido también por el medio Ladera Sur. Te cuento que un equipo internacional de científicos liderados por expertos del CONICET en Argentina logró hallar los restos fósiles de un nuevo reptil que habitó la Patagonia hace aproximadamente 70 millones de años. Bautizada como Paleotheus iacui, se trata de una lagartija terrestre, de la lagartija terrestre más completa descubierta hasta la fecha para el Cretácico tardío en Sudamérica. Este pequeño reptil, de aproximadamente unos 15 centímetros de largo, poseía un cráneo ornamentado y dientes finos ideales para cazar insectos. Te cuento además que el hallazgo, apoyado por la National Geographic Society, viene a llenar un vacío de millones de años en el registro fósil del hemisferio sur, y es clave para entender cómo evolucionaron estas especies justo antes de la gran extinción masiva que terminó con la era de los dinosaurios. Oye, para su estudio te cuento también que se utilizó tecnología de vanguardia como microtomografías computadas, permitiendo reconstruir su anatomía.

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Te cuento que ahora en el Dial del Universo viene la banda más aclamada de Concepción. Suenan Los Tres con No Me Falles. No te despegues de la sintonía porque ya viene Sofía Runín para actualizarte con todas las noticias de esta jornada de viernes.

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1: Sumar apenas 5 minutos de caminata diaria a un ritmo moderado puede reducir en un 10% el riesgo de muerte por cualquier causa. Acciones tan sencillas como dar una vuelta a la manzana antes de entrar a la casa o elegir el contenedor de basura más lejano tiene efectivamente un impacto real en la salud a largo plazo. Sin embargo, esto no es una solución mágica. Su efectividad para mejorar la longevidad depende de la constancia y de ir de dejando de lado el sedentarismo. Si bien estos minutos extras son un tremendo aporte para el organismo, lo ideal es sumarlos a una rutina de ejercicios más completa que trabaje la fuerza y la flexibilidad. Al final, la clave está en moverse. 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
0: Esta es la hora en Universo.
11: 16 horas.
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12: Muy buenas tardes, ¿cómo están? Revisamos las principales informaciones de esta tarde de viernes. El presidente José Antonio Kast celebró el anuncio de la minera canadiense Kinross sobre una millonaria inversión en su proyecto de oro Lobo Marte. Esta iniciativa se ingresó en abril de este año a evaluación ambiental y se espera que genere 2.800 empleos durante su fase de producción, prevista con un desembolso inicial de $1.500 millones. El mandatario señaló que quieren que sigan invirtiendo en Chile porque eso genera trabajo y dignifica a las personas. Manifestaciones se registraron a las afueras del Liceo 1 Javiera Carrera por un grupo de desconocidos que ha estado robando diversos elementos del establecimiento los últimos meses. Según se informó, en lo que va del año han ocurrido 8 robos al interior del recinto donde los sujetos sustrajeron barandas de escaleras, materiales de bronce y cobre y las letras del nombre del colegio. El dólar cerró la última sesión de la semana con un alza de 12,2 pesos en una jornada que estuvo marcada por la fuerte caída del cobre, mayor aversión al riesgo y un fortalecimiento de la divisa estadounidense. En concreto, el billete verde terminó sus operaciones más líquidas en 906,7 pesos vendedor y 906,4 pesos comprador. La producción industrial de Estados Unidos creció el 0,7% en abril con respecto a marzo, luego de haber disminuido 0,3% el mes anterior, impulsada por avances en áreas de servicios públicos y de manufactura que compensan un decrecimiento en la minería, según informó este viernes la Reserva Federal. La producción industrial de la primera economía mundial fue el 1,4% superior y el sector de servicios públicos aumentó el 1,9% en abril con respecto a marzo. Cerramos este bloque informativo. 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

Estamos de vuelta y vamos ahora con esta banda tan especial, tan excéntrica. ¿Y sabéis que por qué no decirlo? Tan polémica también, llamada Culture Club. Suena Do You Really Want to Hurt Me. Oye, ¿qué historias hay tras las bambalinas de esta banda? Mucha, mucha, mucha historia. Vamos con Culture Club, aquí en la 93.7.

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1: Hoy en Tarde Universo nos trasladamos directamente a las oficinas de la NPR, NPR, para revisar el esperado debut de una de las bandas más grandes del rock contemporáneo en este formato íntimo, porque Foo Fighters se presentó por primera vez en el icónico Tiny Desk Concert. Oye, te cuento que el quinteto liderado por Dave Grohl ofreció un set de 5 canciones donde equilibraron la energía con la calidez acústica y abrieron los juegos con Speed Shine, corte de su más reciente álbum Your Favorite Toy. Continuaron con la clásica Learn to Fly, un himno de la banda ya a estas alturas, pero el momento anecdótico de la jornada llegó antes de interpretar Child Actor, cuando Grohl bromeó sobre su reciente paso por la televisión británica, confesando más o menos entre risas que casi se atraganta con su propio pelo en vivo por no habérselo cortado a tiempo. Oye, para el gran cierre, la banda apeló a la nostalgia de su aplaudido disco del año 1997, The Color and the Shape, emocionando, por supuesto, al público presente con versiones muy desnudas de My Hero y Everlong. Oye, un paso realmente histórico que llega además justo antes de que inicien su gira de Estados Unidos junto a Queens of the Stone Age. Nos quedamos, por supuesto, con los tremendos Foo Fighters aquí en el Dial de la Universo.

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Oye, y aquí en Tarde Universo de día viernes vamos a seguir con los éxitos del pop y el rock en la 93.7. Lo que viene es Iggy Pop, Last for Life, aquí en Radio Universo.

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Era Charles and Eddie y el tema Would I Lie to You, lo que pasaba por el dial del universo. Y ahora llega a la 93.7 Mark Almond, Tears Run Rings, lo que suena.

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2: Tarde Universo suena así con el influyente álbum Violator de Depeche Mode. Oye, y en este espacio dedicado a las piezas indispensables del catálogo de la Universo, hoy nos vamos a detener en otro de sus grandes éxitos. ¿Y sabéis que uno de los favoritos de la gente que nos comentó ahí nuestro videíto en redes sociales, en arroba Radio Universo? Estoy hablando de Policy of Truth. Lanzado en el año 1990 como el tercer sencillo del disco, este tema compuesto por Martin Gore se convirtió en un pilar fundamental de la producción, alcanzando una enorme popularidad a nivel global. Te cuento que musicalmente la pista se presenta con el alma de un viejo soul, pero construido de manera puramente sintética, destacando por su característica melodía de teclado en notación semigrave y por esa percusión constante y suave que también evoca sutilmente las etapas más industriales y duras de la banda. Su propuesta bailable, pero también sofisticada, contrasta de manera perfecta con una letra impregnada de sí mismo. Lejos de ser una canción sobre política tradicional, la lírica es una cínica reflexión sobre las relaciones humanas, los conflictos y las verdades ocultas, también surgiendo de forma irónica, de forma irónica la mentira como una vía para resolver diferencias. Te cuento también que para su lanzamiento comercial como sencillo, la banda incorporó una sutil introducción electrónica que se transformó en el sello definitivo de este clásico de la música electrónica. Súbele al volumen para que disfrutes entonces Policy of Truth, Depeche Mode, lo que suena aquí en la 93.

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0: En Tarde Universo te cuento que el séptimo arte y las grandes historias del viejo continente se toman las pantallas locales. Porque vengo a recordarte que puedes seguir disfrutando de la edición número 28 del Festival de Cine Europeo. Durante todo el mes de mayo, este tradicional encuentro ofrece una cuidada selección de 28 producciones que rescatan lo más destacado y aplaudido también del cine contemporáneo. Oye, una cartelera diversa de altísimo nivel que tiene como sedes principales los espacios de la Cineteca Nacional y el Museo Interactivo Mirador, el MIM. Un panorama absolutamente imperdible para los fanáticos de las buenas historias que buscan reencontrarse con la magia de la gran pantalla. Oye, con este panoramazo nos vamos despidiendo, pero te invito a que no te desconectes del dial de la 93.7 porque ya viene la hora del taco con Francesco Gazzella y Carola Barletta. Que tengan una excelente tarde. Nosotros nos encontramos mañana a las 2 de la tarde. Nos despedimos con Stone Temple Pilots, Interstate Love Song, lo que suena aquí en la 93.7. Chao, chao.

0: 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La tarde se nos pasó volando. 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

0: Esta es la hora en Universo.
1: 17 horas, un minuto.
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2: Chile, bienvenidos, bienvenidas a la Hora del Taco 93.7. Francesco Gazzella, ¿cómo te va el día de hoy?
3: Oye, intenso día, pero cerrando la semanita sí. De una manera extraordinaria.
2: El aire esta semana lo sentí pesado.
3: Es que mucha humedad.
2: No sé si tan humedad. Tú habías anticipado.
3: ¿Qué cosa?
2: Que había algo que iba a pasar, íbamos a tener mucha contaminación.
3: Es verdad, pero
2: en la capital.
3: Pero toda esta llegada de la vaguada costera, la humedad y la niebla que tuvimos los primeros días de la semana, eso evitó más tanta contaminación. No es como la lluvia, pero ayuda.
2: Ya, ¿se viene alguna lluvia, una lluvia por ahí?
3: No, pero semana que tuve contacto con Michelle Adam.
2: Ya.
3: Me dijo una cosa bien interesante.
2: ¿Qué?
3: Que efectivamente no hay lluvia, no ha habido lluvia como debiera, todas esas cosas que siempre se dicen.
2: Horrible.
3: Pero que este año es muy probable que las tengamos.
2: Ah, ya, paciencia.
3: Y hasta más tarde, es decir, hasta septiembre, octubre.
2: Ya.
3: Sí, que efectivamente se está firmando el niño.
2: ¡Afírmate, niño!
3: Que el niño se puede transformar en un niño Godzilla.
2: Oye, el niño Godzilla, ¿verdad que lo vemos?
3: Así que puede caer el agüita. Así bueno. Que no sería, no pidamos tanto.
2: Cuidado que viene el niño.
3: Ya viene el niño.
2: Vamos a cerrar la semana a la Hora del Taco, siempre con este buen ánimo y la mejor música, porque estamos escuchando In Excess y New Sensation. La canción del grupo australiano fue publicada en marzo de 1988 como corte del disco Kick. Y fue magistralmente interpretada por años por el sensual Michael Cutsons, vocalista de la banda que falleció en extrañas circunstancias, su habitación en el Ritz-Carlton en Sydney, 1995. Bueno, con este clásico del rock y el pop, abrimos este último programa de la semana, La Hora del Taco, In Excess, New Sensation. 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
1: Sigues en la hora del taco terminando la semana con buena compañía y buena música como siempre. Mira, Francesco, te quiero contar.
2: ¿Qué cosa?
1: Según un informe del Programa de las Naciones Unidas para el Desarrollo, uno de cada tres latinoamericanos quiere emigrar debido al creciente descontento con la democracia y la situación económica de sus países.
3: Ya, no, es más que...
1: Uno de tres.
3: Es demasiado, digo.
1: Yo siempre quería emigrar y nunca he podido.
3: Emigraste un rato.
1: No, pero con ganas. Es mi sueño.
3: Pero depende a dónde, pues.
1: Siempre uno quiere emigrar y cree que...
3: Ah, ya, y si yo te digo ya, emigra a Islas Fiji. Te doy todo, pero tenés que irte a Islas Fiji.
1: Ya, pues.
3: ¿Cómo será vivir en Islas Fiji? No tengo idea que hay en Islas Fiji.
1: En una capital llena de smog, con la gente cansada, todo neurótico. ¿Por qué no vivimos en una ciudad de Chile que sea mucho más amena? Sí, mi mamá, que se fue a vivir a Pucón, por ejemplo.
3: Pero hay pega.
1: Vuelve a Santiago.
3: Pero hay pega en Pucón.
1: Bueno, que...
3: Porque si tú me decís que pega en Pucón, nos vamos a Pucón.
1: Nos vamos a Pucón. Bueno, da lo
3: y
1: mismo.
3: Nos vamos con toda la radio y toda la cosa.
1: A lo que voy es que ya cuando viene acá, no puede sumarse a este ritmo frenético que tenemos. Y de verdad no nos damos cuenta. Tenemos un ritmo frenético.
3: Pero en enero o febrero esta ciudad es maravillosa.
1: Ya, pero tú seguís con tu ritmo frenético.
3: Oye, yo te voy a decir una cosa. Si tú me decís a mí que en Curacaví tenemos pega, nos vamos a Curacaví.
1: Vámonos a Curacaví.
3: Si tú me decís que tenemos pega en Curicó, nos vamos a Curicó. En Ovalle, nos vamos a Ovalle. Es un tema de las posibilidades también, po.
1: Bueno, pero uno se puede hacer las posibilidades, ¿no?
3: Ah, ¿sí? ¿Y qué vamos a hacer allá?
1: Periodismo en la radio de Curacaví.
3: ¿Pero necesitan otro periodista? Quizás ni necesitan.
1: Ábrete puertas, pues.
3: No, ni necesitan.
1: Bueno, volviendo al tema. Al mismo tiempo, el informe muestra una creciente contradicción social. Aunque muchas personas desean migrar, un 51% rechaza la llegada de inmigrantes a sus propios países. Alto también.
3: Es alto.
1: Reflejando un aumento de xenofobia y polarización en la región. Bueno, el reporte también destaca que la migración...
3: Está hablando en general del reporte, sí, vos, no es Chile.
1: Que ya, exactamente, que la migración intrarregional ha crecido fuertemente en América Latina, el Caribe, debido a las crisis políticas y económicas, especialmente, adivina cuál, la Venezuela.
3: No. ¿Otra vez?
1: No, sí, sí. Bueno, tú viviste un tiempo fuera de Chile.
3: En Venezuela no.
1: No. Pero tuviste la...
3: No, tuve un año fuera de Chile.
1: Mi privilegio. Bueno, por eso quiero que me respondas.
3: Pero era muy joven y sin, un año sabático.
1: Ningún
3: ¿no?
1: tipo de nada. De ningún tipo de compromisos, digo.
3: O sea, es cuando uno es más joven, entonces uno se cambia de pega, se mueve. No es lo mismo que... No me establecí un tiempo, como se dice. Como el que va a estudiar, pero bueno.
1: Quiero que me respondas sin tapujos.
3: Ok.
1: ¿Crees que fuera de nuestras fronteras podrías encontrar nuevas oportunidades?
3: ¿Esa es la pregunta?
1: Sí.
3: Como que te respondí 40 veces que no, pero... Pero yo creo que si uno se las busca, se puede. Sí. Además que... Mira, hace poco conocí una persona que se está dedicando a crear una empresa para moverte a otro país con todo. ¿Qué quiere decir eso? Con tu plata, con oportunidad de negocio, o sea, llevando tu dinero, si es que tenía ahorro, a un lugar, o sea, no como esta cosa como que te vas.
1: Ya.
3: Te organiza la partida.
1: Mira, qué buena.
3: Sí, pero eso no es lo mismo a tener pega en otra parte. No, pero en el fondo yo creo que si uno se lo propone, porque tú ya sabes que de aquí a un año, de aquí a dos años, y es disciplinado y hace un plan, eso es lo que hacía esta empresa. Ahora me acordé mejor.
1: Es un plan.
3: Porque me acordé más de la parte de las lucas. Pero es un plan, es una estrategia para que tú te puedas mover a otro país y lo hagas bien.
1: Fantástico.
3: Claro.
1: Sería hermoso.
3: Sería entretenido. No, pero yo no me quiero ir de Chile. Yo sí lo que me gustaría, si tú me preguntas a mí, sí me gustaría volver a vivir la experiencia más o menos que tuve, pero con un plan un poquito más profesional. Porque yo me fui un año a sabático. Ahora sería como irme a estudiar algo un poquito más concreto.
1: ¿A estudiar?
3: Sí, un añito.
1: Un añito.
3: Sí. Y ojalá Europa, porque los fines de semana te puedes mover.
1: Oh, qué maravilla.
3: Sí, con una bolsita de ahorro importante.
1: Qué maravilla.
3: Quizás trabajar en algo part-time.
1: Qué maravilla.
3: Sí.
1: Todo lo que uno necesita.
3: Sí, bueno, tú sabes, mi hermano lo hizo hace poco y viajó hasta donde no viajó.
1: Maravilloso. Bueno.
3: Estando ahí es muy fácil.
1: Es mucho más fácil.
3: Te veía ahí un tren. Oh, bueno, soñemos un poco más y si nos vamos a ir a Japón.
1: Pero es que ahí está el idioma.
3: Pero si uno aprende.
1: Uno aprende. Bueno, vamos a preguntarle a nuestro público, ¿podemos prender el aire? ¿Ustedes creen?
3: ¿Eso le quieres preguntar al público?
1: Sí, no, aparte. ¿Crees que podrías encontrar mejores oportunidades afuera? ¿Te sientes capaz? ¿Te gustaría? ¿Dónde te gustaría? Nos puedes comentar al más 569-51-678531, nuestro querido WhatsApp, más 569-51-678531. Mientras escuchamos a Beyoncé, Crazy in Love con Jay-Z en la Hora del Taco.

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1: Día viernes. Se nos olvida, Barleta. Es que estuvimos muy negativos con el pobre Santiago. Es viernes. ¿Los viernes se puede pasar bien en esta ciudad?
2: Sí, hijo.
1: Pero por supuesto.
2: Siempre. Siempre hay algo que hacer.
1: ¿Sí?
2: Sí. Hay fiesta.
1: Tenemos. Hay una fiesta.
2: Pero por favor.
1: ¿No querés ir? Yo te invito.
2: No. ¿Qué estás haciendo esa
1: fiesta? Yo te invito a esa fiesta.
2: Me llegamos encima.
1: Oye, yo tengo VIP.
2: Yo también, pues será.
1: Ah, ya, entonces que te van a invitar.
2: Pero por favor.
1: Voy a invitar a la gente del pueblo, entonces.
2: Ah.
1: Se me olvida que tú eres una estrella en tu mejor momento,
2: no,
1: y tenés VIP para todo.
2: Por favor. La tarjeta VIP, voy a llevar.
1: La atleta muestra una foto en el Instagram y le vas en el VIP.
2: Ya, córtala. Ya. La pregunta de hoy día era, ¿te sientes capaz de hacer?
1: Aló, hola, Carola, ¿puedes darnos una entrevista? Mira, voy a estar en el VIP de sala no sé cuál. Antiguamente era así, ¿te acordás? ¿Y hacían ir a los periodistas a la sala VIP?
2: Nunca me moví así.
1: Bueno, que tú eras más seria. No, no, tú no lo necesitabas, pues, Carola.
2: Oye, quiero comprar una mesa VIP. Nah, imagínate. Ya, bueno. Queríamos preguntarte en nuestro WhatsApp más 569-5167-8531 si eres capaz de encontrar mejores oportunidades fuera de tu país, de Chile. Y aquí tenemos a nuestra amiga, que siempre nos escribe, la Marti, dice: totalmente, siento que afuera hay más oportunidades laborales y mejor calidad de vida en algunas cosas. Igual emigrar no es tan romántico como lo muestran, porque también implica empezar de cero. Es verdad, yo lo miro siempre de una manera romántica y es duro. Es duro porque ahí uno empieza a valorar las cosas buenas que uno tiene. La comodidad, el almacén, que te conozca la señora que te vende la fruta, la verdura. No sé, cositas pequeñas que uno no valora en el día a día y que uno dice, pucha.
1: Sí, pero bueno, depende también las razones por las cuales uno se va.
2: Sí.
1: Puede ser que sea al revés, porque sea un cambio necesario. Evidentemente no nos estamos poniendo en el lugar de una familia. Ya que mencionábamos Venezuela, la gran mayoría de los venezolanos que se vino para acá se vino escapando de una dictadura.
2: Entonces, dejáis todo, dejáis familia,
1: claro,
2: dejáis amigos.
1: La mayoría de los chilenos que están en Europa, Australia, se fueron exiliados. Son familias que se quedaron. Entonces, no es, claro, la gran esas son cosas durísimas. Pero hay otros que se han ido porque quieren un cambio en sus vidas y que son muy felices.
2: Como le pasa acá a nuestro amigo que dice, me gustaría probar cómo vivir en otro país, aprender otras formas de trabajar y crecer profesionalmente. Siento que te abre mucho la cabeza. Yo también siento eso. Uno vuelve renovado. Te dura poco después porque uno se achancha acá, pero el hecho que te abre conocer distintas culturas, distintas personas que piensen diferente. Abrir la cabeza, encuentro que es tremendamente...
1: Abrir la cabeza.
2: Sí, ríete nomás. Benja dice, honestamente, sí, a veces siento que en Chile cuesta demasiado surgir o proyectarse, sobre todo para los jóvenes. Afuera pareciera haber más opciones y mejores sueldos.
1: De que hay mejores sueldos, te lo aseguro.
2: Pero mejores opciones, está difícil.
1: Depende. No, pero nunca es fácil. Es que si fuera fácil seríamos todos millonarios, tendríamos la vida que quisiéramos así... Ese es el problema, esta cuestión es difícil.
2: Acá dice, creo que depende mucho del área. Hay trabajos donde fuera se valora más la experiencia o el talento, pero también he visto gente que idealiza demasiado emigrar y termina pasando momentos súper duros.
1: Hay gente que lo pasa mal.
2: Por supuesto, sí, es rudo. Es súper rudo.
1: Pero hay gente que persevera. Hay gente que se devuelve rápido.
2: Sí.
1: Y hay que perseverar.
2: Pero se demoran años. Yo tuve un primo que se fue de Chile y vive en Estados Unidos. Es artista. Fue duro, pero hizo su vida y artista, tiene negocio, ahora le va bien, todo, pero al principio es duro. Hay que pasar años, te diría los primeros 5 años mínimo.
1: Pero insisto, pues depende. Po. Si te fuiste con lo opuesto.
2: Sí, pues depende de cómo uno sea. Obvio, pero generalmente uno se va con lo opuesto, pues, o con los mínimos ahorros, y ahí empezáis de poquitito, empezáis de cero.
1: Claro, pero si tú me preguntas a mí, yo si me iría, tendría que ser con una pega.
2: Claro, tú en este momento, pero.
1: En este momento,
2: claro,
1: estoy hablando.
2: Pero hay gente que, teniendo. Bueno, como la misma gente que tuvo que irse, por ejemplo, de Venezuela, con pegas maravillosas, con profesiones.
1: No, es que eso es un problema.
2: Y parten acá con otro tipo de.
1: Sí,
2: trabajo.
1: No, eso es un problema gigante.
2: Sí.
1: Pero también hay gente que se va como justamente, pues, ay, me voy a ir a encontrarme conmigo mismo. Y eso no lo pasan también a veces.
2: No, porque aunque busques y busques, está dentro de tuyo lo que tienes que encontrar.
1: No, y porque muchas veces, y a mí, yo lo vi mucho en Australia, mucha gente se encuentra consigo misma.
2: ¿Por qué lo hizo
1: así? Ay, porque era una cosa tan especial. Y no encontraban pegas, o encontraban pegas que no les gustaban. Entonces, o las dejaban, o no sé qué creían que iban a encontrar, porque era un país como supuestamente lleno de pegas. Y no siempre estaba lleno de pegas, no siempre pagaba tan bien. Entonces la gente lo pasaba mal, pues. Entonces, no sé, hay que tener cuero chancho también.
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1: Loto, si no juegas, no ganas. Muy bien, ¿vamos a hacer una pausa?
2: No, primero una canción.
1: ¿Cómo que una canción?
2: Vas a escuchar a Malibu.
1: Ah, bueno.
2: Nos dice Hold y después vamos a la pausa.
1: Bueno, ya.

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1: En Santiago, 18 grados. Y en Osorno, 15 grados.
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3: 17 horas, 31 minutos.
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5: Continuamos con más de la Hora del Taco de día viernes.
6: Viernes, que te quiero viernes.
5: Recuerden que nos pueden escribir al más 569-5167-8531.
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5: ¡Estupendo! ¿Vamos a alguna lupita?
6: Vamos, con ganas.
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5: La Casa de Moneda de Chile lanzó una nueva colección de medallas conmemorativas llamadas Héroes Patrios. Inspirada en figuras históricas como Caupolicán, Manuel Rodríguez, Lautaro, puro Bernardo hombre. Higgins, José Miguel Carrera
6: puro
5: y Arturo
6: hombre.
5: Uy, puro hombre.
6: No, basta con la tontera. Cambiemos la mirada, la perspectiva.
5: Bueno, la serie busca rescatar, para que tú te enteres y te sigas quejando, digamos.
6: No, no es quejando, pero es una reflexión.
5: No, sí, está bien, sí, tienes toda la razón.
6: Vemos la historia de otra manera.
5: Pero déjame,
6: no existían las mujeres.
5: Déjame terminarla.
6: Ya.
5: Y te doy todo el espacio, te doy el
6: micrófono. No, que me ponga feminista, pero por favor.
5: Ya. No, feminista, no feminazi. Yo estoy feliz.
6: No, sí.
5: La serie busca rescatar y acercar el patrimonio histórico nacional a la ciudadanía con medallas que tienen un valor cercano a los 6.990 pesos. Y ahora tu reclamo con
6: todo. Señor Ortega, que vino el otro día.
5: Francisco Ortega.
6: Francisco Ortega. Hablaba de Javier Carrera, por ejemplo.
5: Sí.
6: ¿Por qué no hacer una moneda de la Quintrala? Yo la tendría feliz.
5: No, no sé si es una heroína.
6: Oye, qué mujer más poderosa.
5: Pero heroína no.
6: Bueno, pero busquemos nuestras heroínas nacionales, pues. Paula Jara Quemada. Habían, de que habían, habían. No, ¿sabes qué?
5: No, si mujeres hay, Gabriela Mistral.
6: Basta, no encuentro que no. Me cargó esta lupa. ¿Por qué no ampliamos la cabeza?
5: No, y aparte que los mismos héroes de siempre.
6: Sí, man. Ya me tienen aburrida. No, sin desmerecer lo que hicieron, por favor.
5: No, pero también hay más personas importantes en Chile.
6: Bueno,
5: ¿no?
6: En fin.
5: El doctor Monker. Pero por favor, si estoy hablando bien, en serio.
6: Te pusiste metafórico.
5: Pedro Pascal.
6: Pero estamos hablando, claro, héroes patrios.
5: Ya. Pero ¿por qué no pueden ser eso? Es que esos quizás son los padres de la patria.
6: Pero los que hablan en metáfora, ¿también los pondría? Por ejemplo.
5: En hipérbole los pondría. Alguien te podría decir, bueno, si llega a Naciones Unidas el día de mañana, quizás va a ser Michelle Bachelet.
6: Claro.
5: Pero tiene que ser en adentro años más porque hay algunos que no les cae. Bueno. ¿Qué otra mujer? Tírate,
6: yo
5: otra,
6: invito,
5: tírate otra mujer.
6: Invito a mirar la historia con más perspectiva, informándonos más y resaltando a las mujeres.
5: Gloria Benavides.
6: Era una gotita.
5: Claro que sí.
6: La gota. Me gustaba esa canción, como la cantaba.
5: ¿Tú qué dijiste, la Quintrala?
6: No, la Paula.
5: ¿Cómo se llama la Quintrala chilena?
6: ¿Actual?
5: Sí.
6: Ay, por favor, ya, po.
5: ¿La Quintrala chilena quién es?
6: Pero la que está en la cárcel.
5: No, ¿cómo se toca?
6: Ay, ¿ya qué te pasa? ¿Cuál, querido?
5: No, esa es como la Quintrala.
6: No, po, la que está en la cárcel, no, po, ¿cuál?
5: La Raquera Argandoña.
6: Ah, pero ella personificó maravillosamente bien la Quintrala en los 80.
5: Ya, pero ¿no podría tener una moneda, una medalla?
6: Pero es que ahora está dedicada a la farándula.
5: Ah.
6: Mm.
5: Ponte
6: serio. Tal cual. Ponte serio.
5: Amparo Noguera.
6: Ya, basta. ¿Sabes qué más? Yo te voy a invitar. ¿Alcanzamos otra lupita? ¿Sí? Alcanzamos el reloj.
5: ¿Pero por qué me están censurando? Yo me puse tan feminista.
6: No, que sabes que no. Me dio pena ver las imágenes.
5: Ay, mostraron las imágenes cuando
6: no,
5: le robaron.
6: No, encuentro terrible.
5: Sí, qué lata.
6: Terrible, no.
5: Yo rescato a Lautaro, sí, ¿eh? Lautaro a mí me...
6: Sí.
5: ¿Sí o no? Uh-huh. Claro.
6: Estoy mareada, Francesco. No, ya basta. Veo como triple.
5: No, ¿tenés alguna noticia? Ya?
6: No, por favor. Eso sí que soy una heroína patria ahí. No. Oye, la FIFA confirmó que a la final del Mundial 2026 tendrá por primera vez, un show de medio tiempo al estilo Super Bowl. ¿Qué me decís? El espectáculo se va a realizar el 19 de julio en el MetLife Stadium de Nueva Jersey y contará con la curaduría de Chris Martin, líder de Coldplay, y la presentación de artistas como Shakira, Madonna y la banda surcoreana BTS.
5: ¿Eh? Ay, Chris Martin sin Coldplay.
6: Solo Chris Martin. Oye, está.
5: Por Dios, se enoja. El resto de la banda. Oye, me parece una tontera porque en el Mundial.
6: Ya.
5: El show musical es antes del partido.
6: Sí.
5: Siempre ha sido antes. Entonces, como son gringos, nos la ponen en la mitad.
6: Pero igual entretenido, ¿no?
5: ¿Mejor en la mitad que antes?
6: Antes, durante.
5: No, es que no podemos. No podemos convertir una final de Mundial en lo mismo que el Super Bowl porque.
6: ¿Por qué no?
5: La mitad de la gente que ve el Super Bowl lo ve por el show.
6: ¿Pero te molesta que sea un show entre medio?
5: Es que yo creo que alarga el entretiempo.
6: ¿Pero por qué es tan malo? ¿Cuál es el problema?
5: Si el entretiempo va a durar lo mismo de siempre,
6: ya.
5: Lo acepto. Si no, es cambiar las reglas, pues. Si el descanso siempre ha sido igual.
6: Pero a ti no te llama la atención. Imagínate, vaya al estadio a ver este partido pero final. Si vas, encima pero ves si hay, una banda y ves
5: pero,
6: a la Shakira.
5: Carola, si siempre hay un show, pero es antes.
6: Ya.
5: No es que falte show. Siempre está el show.
6: Bueno, ahí tenés tema para tu Instagram. ¿Qué opinan ustedes?
5: No.
6: ¿No te gusta tanto el video?
5: No, prefiero hacer un video de la derrota de Colo-Colo, que fue terrible.
6: Vete, ni que lo escucho, lo leo.
5: Mira, yo por lo menos trato de plantear un tema, no hago un semidesnudo y listo.
6: Pero Francesco.
5: No, me encantó la foto. Me encantó. Pasó? A todos los semidesnudos que quieras.
6: Por Dios.
5: Todos los que tú quieras.
6: Dios mío. Ya, te cuento. Ya, Chile oficializó el USB tipo C como cargador universal para 11 categorías. Sí. Eso. Para categoría de dispositivos electrónicos.
5: Yo, mira, la verdad, ya veo poco.
6: Va a ser de forma gradual, por si acaso.
5: Claro, pero yo ya veo poco cargador que no sea tipo C. ¿Quién tiene uno que no sea tipo C a esta altura?
6: La María Paz.
5: Pero iPhone viejo. No, claro, pero ya jodiste. Pero está bien que sea así porque basta ya, pues estas compañías que se creen.
6: Este computador no tiene esa cosa.
5: No, bueno.
6: Sí.
5: No, lo que pasa es que está bien. Pero yo no estoy hablando para atrás, pues estoy hablando para adelante. Lo que pasa es que estas compañías ¿qué se creen? ¿Ah?
6: A ver.
5: Y aquí es cuando el Estado de Chile se pone los pantalones. Si yo no, a mí me cuesta que esta cuestión está muy. Estas compañías conquistaron el mundo. Tienen más poder que los estados. ¿Cuánto nos demoraban a hacer una cosa tan simple, man?
6: Qué locura.
5: Impresionante. Entonces, notebooks, tablets, cámaras, audífonos, consolas portátiles. Todo, ¿ah?
6: ¿Eh? Bueno, todo se tiene que alinear.
5: Sí, córtenla.
6: Sí, pues, me parece.
5: Y que la corten.
6: Que la corten, oye, córtala. ¿Vamos a la música, te parece?
5: Bueno.
6: Cool and the Gang, Celebration. Llegó la hora de celebrar en la hora del taco.

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1: Continuamos haciendo La Hora del Taco. 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
2: Mañana, teatro en Chilevisión 2230, último capítulo de la temporada. Se nos va el teatro. Se nos va.
1: ¿En serio?
2: Se termina el teatro en Chilevisión.
1: ¿Pero por qué?
2: Porque ya cumplió un ciclo, un pequeño ciclo, y yo creo que vamos a terminar en alto. Ya, yo creo, porque yo ya estoy en su parte de invitada de piedra, me dice. Porque va a estar Pato Torres, va a ser ahí la Glentina Morrison, un clásico de clásico. Está delirante, está la Renata Ruiz, está la Macarena Venegas, está súper divertido, está delirante. Yo lo he pasado muy bien en estos ensayos, intenso, pero me he reído cantidad. Francisca García Huidobro hace un cameo también.
1: Mira Barleta, sí. Oye.
2: Me codiaba con mucha gente.
1: Barleta con Francisca García Huidobro. En breve, Barleta, participante de Fiebre de Baile.
2: ¿Te cachai?
1: Tendría que hacer por aceptar.
2: No, es que yo me podría llegar a morir.
1: Fiebre de Baile. Fiebre
2: no,
1: de
2: pero
1: Baile.
2: Si viene otro programa.
1: ¿Cuál?
2: Es que yo tengo mucha información. No, ah, la que sabe.
1: Véndela, no la conté así nomás.
2: No. Pero si bien.
1: Llámate
2: cosas,
1: a la Cecilia Gutiérrez, alguien así.
2: Cositas entretenidas.
1: Oye, ya, entonces no, Fiebre de Aire no. O jura, vaya a ser jurado, Fiebre de Aire.
2: Vaya a ser jurado. Imagínate. Soy una patúa, pero
1: para. Carola Barleta, no. A primer plano.
2: Mira, con suerte me han llamado para hacer capítulos en teatro, en televisión, donde lo he pasado muy bien. Estoy muy agradecida. Pero muy agradecida porque ¿sabéis qué? El training, el entrenamiento.

0: Genial, Cristian Riquelme, ha sido maravilloso. ¿Qué más te puedo decir? No ha pasado chancho.
1: Yo te voy a decir algo.
0: Y Rolando Valenzuela, que ha dirigido.
1: Carola Barleta al Club de la Comedia.
0: ¿Hago mi propio stand-up?
1: Todo, po.
0: ¿Me veía haciendo stand-up? No.
1: Te veo, mira. ¿Me veía haciendo yo cuando stand-up? Chiquitito y te vi en Tentación, yo dije, la Barleta está para lo que quiera.
0: Gracias, me encanta que me hayas visto desde pequeño. Eso me sube el ánimo.
1: ¿Era chiquitito yo?
0: Sí, me encanta.
1: También te veo en un reality, Barleta.
0: Mira, dime la verdad, ¿me veía en un reality a mí? Di la verdad.
1: Sí, no, duraría y más que Carla Lee.
0: Yo te veo a ti en un reality.
1: ¿En serio?
0: Sí.
1: Pero si no tengo espalda. Tendría que ser un reality.
0: ¿Quién no tenía espalda? Lo que más tenía espalda, pues gallo.
1: Tiene que ser un reality que no haya competencia.
0: Te veo armando Kawin.
1: Como...
0: Te veo armando
1: Kawin. Claro, pero un reality de estos como amor ciego.
2: Mira. Tranquilo, papá.
0: Buscando. Busquémosle pareja a Francesco Gazzella.
1: Algo así. Es un reality así tendría que ser.
0: Ya, pues. Yo te voy a invitar a todas las mojojojo y a las calilas que quedaron ahí.
1: Las que quedaron. Oye, ¿supiste? Le ha ido muy bien a La Fiera en TVN.
0: Bueno, que muy vuelvan muy las teleseries, pues, que haya más diversidad
1: que
0: de teleseries.
1: Que vuelvan las teleseries.
0: Pues. Basta.
1: Mira, basta, Blanca Ledina.
0: Solo canal
1: en La Fiera.
0: Sí, pues. Sí, es la verdadera fiera. La Tato. Mira, el Nico Saavedra.
1: Uy, qué gran joven.
0: No, increíble.
1: Esa sí que yo te la vi de chiquitito. Tú comprenderás.
0: ¿Te gustaba la Blanca ahí? ¿Estás enamorado de la Blanca Lein?
1: En esta, la Tamara Costa tenía un personaje choro, ¿no?
0: No sé.
1: ¿Y que era DJ? Me caía bien.
0: ¿Estás enamorado de la DJ Katia o de la Blanca
1: Lein? ¿DJ Katia era?
0: Di la verdad, Rosa. ¿Te gustaba la Blanca Lein?
1: Voy a ser bien honesto. De la Blanca,
0: le vamos a llevar de este audio a la Blanca.
1: De la Blanca me acuerdo mucho en Romané, pero en esta teleserie no me acuerdo tanto.
0: ¿No?
1: No, tengo poco recuerdo de La Fiera si era muy chico.
0: Ya.
1: Te pido disculpas. ¿Qué personaje de La Fiera te hubiese gustado hacer?
0: No la
1: además
0: vi.
1: De La Fiera.
0: No la vi.
1: ¿Qué personaje? Tú no estuviste en las teleseries de TVN de las antiguas, ¿no?
0: Este sale jugando parado, me da risa. No, si se la sabe por el libro. No, pero ¿vamos a una lupa mejor?
1: Sí, vamos. No, pero respóndeme esa última pregunta.
0: Vamos a la
1: respóndeme
0: lupa.
1: Esa última pregunta.
0: ¿Qué cosa querés?
1: De las teleseries antiguas de TVN.
0: Ya.
1: ¿Qué personaje te hubiese gustado?
0: No me acuerdo.
1: Ya, pero Valera.
0: Que dime la teleserie.
1: No pudiste haber estudiado teatro y no haberte visto ninguna.
0: No tengo ganas de pensar. No te recobre.
1: No a sé, vos, Sucupira, Llorana, el verde, oro verde.
0: Me encantaría haber viajado.
1: El salto ladrón, el aquelarre.
0: La isla de Pascua. ¿Ves? Se las vio todas. Mira, se las vio todas. Se las vio todas.
1: Ya,
0: toda.
1: Pues entonces, ahí está la DJ Katia.
0: Ahí está tu DJ. Ahí está tu
1: oye,
0: DJ.
1: Oye, mira qué bonita era.
0: La primera hipster de Chile, dice George. Sí, está la razón.
1: Oye, ya, po. ¿Y?
0: ¿Qué? ¿Cuánto le
1: qué personaje?
0: Me hubiese gustado viajar a todos los lugares que viajaron. A la isla de Pascua, al norte.
1: ¿Pero personaje?
0: Ay, Francesco, no sé, ¿sabes qué? Me da lata. No sé cuál.
1: El Circo
0: la DJ Katia.
1: El Circo Las Montini.
0: El Circo Las Montini. Me gustaba la DJ Katia. Feliz que hubiese hecho la DJ Katia. Esa.
1: ¿Hay flojera?
0: Es que sabes que hoy día está mi cabeza fundida porque el teatro en Chilevisión me deja la cabeza fundida porque hay que aprenderse mucho texto en pocos días.
1: Ya, bueno, ya.
0: Mira, el completo. ¿Oye, te invitaron a celebrar el día del completo?
1: Sí.
0: No vamos a poder ir.
1: No, es muy temprano.
0: Está ya dieta.
1: No, y te invitan al día del completo.
0: Tenemos sorpresa acá.
1: Te invitan el día del completo temprano en la mañana.
0: Mira, esto te va a gustar. Un estudio reveló que el completo sigue siendo una de las comidas favoritas de Francesco, de en Chile, digo. 6 de cada 10 personas aseguran consumirlo al menos una vez al mes. ¿Tú cuántas veces al mes te comí un completo?
1: 4.
0: Bueno,
1: mínimo.
0: Un 95% declara que le gusta mucho. Te gusta mucho, ¿eh? Te gusta bastante.
1: Chao.
0: El sondeo realizado por Black and White también muestra que esta preparación está profundamente instalada en la cultura popular chilena, siendo valorada por su sabor, precio accesible, presencia en reuniones sociales y familiares. ¿Qué no te falta un completo en la vida? Es una celebración.
1: Pero con el pancito calentito.
0: Sí. Sí.
1: Y con un poquito de ají verde.
0: Rico.
1: ¿Y si tienes?
0: Y una buena mayo.
1: ¿Si quieres poner un poquito gourmet?
0: Ya.
1: Pimienta recién molida.
0: Oh, el que sabe. ¿Ese es tu italiano y ahí.

0: Listo.
1: Listo. Yo a mi hija le voy a celebrar el cumpleaños con un completo, con una completada.
0: ¿Bailable?
1: Pijamada.
0: ¿Pilla completo?
1: Pilla completada.
0: ¿Tienen que tener pijama completo?
1: Un saco completo. Va a ser fluorescente la pijamada.
0: Vaya a ser completo, Valeta.
1: Sí. Ella me pidió.
0: ¿Y de dónde voy a sacar la salchicha? ¿Las vaya a hacer tú?
1: Los voy
0: ¿Para
1: a
0: que
1: hacer
0: sean
1: yo.
0: Sanas?
1: Sí. Las voy a hacer yo para que sean sanas. Llegó el momento de escuchar a Arcade Fire, Everything Now. Una de mis bandas favoritas.
0: Uy, qué bueno.
1: Con el tiempo se convirtió en una de mis bandas favoritas.

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8: 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Esta es la hora en Universo.
9: 18 horas, un minuto.
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10: Sigues en la 93.7, muy bien acompañado, con la mejor música, la mejor conversación, como siempre, junto a Francesco y Carola.
11: Y Carola. Hoy día viernes.
10: Día viernes, cerrando la semana de buena manera. 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
10: Es viernes y siempre los viernes decimos Esto es Vida, ¿cierto, Francesco?
11: Yes.
10: ¿Por qué? Porque es donde nos dedicamos a comer, damos el vamos a nuestro fin de semana y lo hacemos con unos amigos quienes compartimos hace un año, cuando estaban partiendo. Y ahora están dentro de las 15 mejores pizzerías del continente. Esto es impresionante. ¿Cómo se logra eso?
11: Es una brutalidad muy grande.
10: Y, por supuesto, la segunda mejor de nuestro país.
11: De Chilito.
10: Damos la bienvenida a Javier Gómez, socio, y Aranza Gómez, jefa de servicio de Rafaela Cucina Napoletana.
14: Muchas gracias por la invitación.
11: Gracias por la invitación. Tremendos premios.
10: ¿Qué hay que hacer para ganar todos estos premios?
14: Mucho trabajo, constancia, hacer las cosas bien, querer mejorar constantemente, levantarse y ver que te puede mejorar muchas cosas. Finalmente eso.
10: ¿Cómo se hacen las cosas bien? ¿Qué es para ti hacer las cosas bien?
14: Yo creo que hay que tener mucha planificación. O sea, Rafaela, los dos, Javi y yo somos los dos socios y somos ingenieros. Entonces, mucho de esto lo llevamos de la misma manera, con mucha planificación, organización, control, con mucho número por atrás. Todas las decisiones que vamos tomando, las cosas que se van haciendo, las vamos comparando con números, contra números. Finalmente tenemos que buscar una forma objetiva de ir comparando las cosas. Yo creo que eso se lleva a todo...
11: No es puro romanticismo, dices tú.
14: O sea, mucho de esto también. O sea, finalmente la cocina tiene todo ese romanticismo que te lo da, pero también si tú lo llevas a números, todo se puede llevar a números, de algún modo. Entonces, de esa forma ya puedes entrar a ciertas cosas comparativas, ir mejorando día a día y ponerte metas.
10: Eso es un paso, pero también la competencia es fuerte hoy en día. ¿Cómo uno se puede diferenciar de la competencia?
14: Bueno, en la pizza napolitana yo creo que lo más importante de todo es fijarse como en torno a lo que es la tradición napolitana. ¿Ya? O sea, primero productos de calidad y productos italianos que valga como sí, tú vayas.
11: Materia prima.
14: Exacto, materia prima yo creo que es lo primero. Eso ya te lleva a un punto donde no muchos entran, porque obviamente los costos son más altos, llegar a los proveedores tampoco, probablemente no es tan fácil como ahora, un poco más fácil, pero hace 2-3 años no era tan fácil. Yo creo que ese es el punto primero. Y lo otro ya es creatividad, la parte que decís tú, la parte linda de la cocina, que te permite como innovar, probar cosas nuevas, tener un equipo que lo pase bien, y no solamente como la parte de la cocina. Por eso trajimos a Aranza también en este momento, que es la jefa de servicio. O sea, nosotros en este momento creo que es súper importante el poder diferenciarse en todo el customer journey del cliente que visita el restaurante. O sea, y eso también es parte de lo que mide este como ranking. O sea, mide desde el momento en que la persona reserva hasta que la persona se va al restaurante. O sea, está involucrando cocina, servicio, el módulo de reserva, atención, cómo te llevan la comanda, todo.
11: Sí, yo, y Aranza, por favor, la vez pasada que conversamos a propósito de sus tremendas pizzas, hablamos muchísimo de cómo se hace una buena pizza. Yo no sé muy bien cómo lo hace la gente que hace estos rankings, porque sinceramente encuentro que las de ustedes, pero otras que están dentro de las mejores de Chile también son estupendas. Yo sé que ustedes todos se conocen hoy por hoy, se apoyan, lo que lo encuentro extraordinario. Yo he comido pizza toda la vida, de la familia italiana, qué sé yo, y cuando una pizza es buena, uno se enamora. Pero lo que hacen ustedes quizás realmente bien también es la onda que hay en el Rafaela, ¿no? Es de verdad ir a pasarlo bien, momento agradable. El lugar que tienen probablemente también está un poquito más retirado está bien ubicado para ir, pero retirado del ruido total de otros.
10: ¿Dónde están? En Nuestra Señora del Rosario, frente al Centro Cultural.
14: Nuestra Señora del Rosario 21, es la dirección.
11: ¿Te acordás que lo vimos cuando fuimos a la exposición? Bueno, entonces ahí hay una ecuación. ¿Cómo se hace eso?
10: Nosotros lo que queremos mostrar y hacer sentir a los clientes es una atención protocolar, pero cercana. Y eso es lo que igual le da esa onda como más de confianza con los clientes. Tenemos muchos vecinos, entonces como estos vecinos ya nos conocen, los conocemos, siempre saludos, abrazos, no sabemos los nombres.
1: Lo mismo de siempre.
10: Claro.
1: Es rico sentirse así
10: y nos preocupamos harto de eso. Hemos tratado de estandarizar como para que todos tengan la misma atención. Igual se mantiene siempre lo protocolar, pero con la confianza y eso hace que los clientes quieran volver, se sientan en casa y por ahí yo creo que va más la cosa de la atención.
11: Sí, esa es una pizca del secreto.
1: Me gusta claro.
11: Medio hambre.
1: Ya probemos, pues.
14: Obvio, probemos.
1: ¿Por dónde vamos a partir?
14: Le hago los honores.
10: Eso.
1: ¿Por dónde vamos a partir? Mientras, Aranza, yo quiero preguntarte, me llama la atención, jefa de servicios. ¿Qué es lo que tiene que tener una buena jefa de servicios para que funcione todo esto impecable como funciona aquí?
10: Mira, de partida creo que la experiencia igual es importante y es tener como siempre todo con organización. Lo que les hablaba de estandarizar, yo he estandarizado todos los procesos del servicio. Por ejemplo, el speech de presentación, hemos logrado el salón dividirlo en distintas plazas. De esta manera, todas las mesas están bien atendidas, los garzones no se sobrecargan.
1: Ya.
10: Entonces dividimos, Rafaela no es tan grande, pero está dividido en 6 plazas. Ya. Que la primera es Nápoles, le pusimos nombre de Italia, obviamente. Luego viene Roma, la parte trasera es Palermo.
11: Yo soy de Roma.
10: Eso.
1: Es romántica yo.
10: Y por el costado tenemos Venecia. Y aparte tenemos el Runner Food y Runner Drinks. Entonces así funciona todo muy organizado. Runner Food es quien se encarga de que esté... porque nos dan en cocina nos dicen ya, para hoy día tenemos tantas pastas, tanto de cada cosa, entonces él va descontando lo que se va vendiendo para no vender algo que ya no tenemos, para no cometer ese tipo de errores. Además está a cargo de los tiempos de cocina y es súper importante ese puesto, porque así está como el funcionamiento, la comunicación adentro y afuera. Y aparte tenemos Runner Drinks y ese ayuda como en todos los sectores también.
1: Los detalles, qué importante.
10: Sí, la limpieza, por ejemplo, también tenemos todo organizado con checklist AM, intermedio, PM, para que siempre esté el restaurante limpio, los baños tienen que estar impecables. Somos cercanos, pero mantenemos esos protocolos
11: importantes. Es súper importante. Bueno, de partida esta pizza está buenísima. ¿Qué estamos probando acá?
14: Esa es la margarita 2.0. Es como una reversión de la margarita tradicional. La margarita tradicional, ustedes saben, tiene pomodoro, fior di latte, tiene albahaca y aceite de oliva y una pizca de sal. Este hicimos una reversión para poner un poco más de crema. Le pusimos toques de bechamel. Tiene mozzarella fior di latte también. Sí. Y tiene toques de pesto, que es el pesto de la casa que hacemos, y un poco de grana padano encima para darle un poco más de sabor.
1: ¿De qué?
14: Esta es una de las nuevas que sacamos. La semana pasada sacamos una nueva carta donde metimos tres pizzas nuevas. Y esta es la pizza Valeria. Tiene una base de bechamel, tiene mozzarella fior di latte, tiene champiñones salteados en ajo, tiene ciboulet, cebolla caramelizada, toques de queso gorgonzola. Y un crocante de pecorino romano.
6: Qué buen queso de abeja.
11: ¿Quién es Valeria?
14: Esta en honor a una de las personas que tenemos en cocina, una de las cocineras que tenemos. Ella hizo la pizza y ella quiso que la pizza se llamara Valeria.
11: Está estupendo. Oye, ¿puedo decir algo más? Que lo de estandarizar, porque la gracia igual de esta sección no es solo que la Carola y yo comamos sus ricas pizzas, es que es importante en todo orden de cosas.
6: Sí.
11: Hasta te podría decir en un departamento de prensa. Pero lo que pasa es que incluso aunque sean pizzas, que uno podría pensar que tienen cierta capacidad de generar como una suerte de máquina que las va sacando, qué sé yo. Máquina me refiero a personas, equipo, trabajo. Tú a veces vas a un muy buen restaurante y te vas feliz. Pero vuelves y está distinto.
6: Y es una lata.
11: Es una lata.
6: Sí, es una lata. Eso es lo que no queremos que pase.
11: O a tu mesa le tocó distinto, porque algo pasó en el camino.
1: ¿Quién cree que es delicado?
11: Y es tan delicado como que no volváis más. O sea, y eso es el estándar, que en el fondo tú pensaste en cierta calidad. Voy a probar otra pizza, pero hay algo que tú decís, es el mismo nivel.
6: Sí, de todas maneras.
1: Y no falla.
6: No, y somos humanos, igual pueden pasar cosas, lo importante es saber resolverlo de la manera en que el comensal quede contento nuevamente, y eso yo creo que es mucho mejor que tú tengas solo una buena experiencia y te vas contento a que hayas tenido como un mal momento, lo hayan seamos resolutivos rápidamente. Entonces eso mejora, porque es como, claro, pasó esto malo, pero me sentí tan bien como lo resolvieron que mejor aún, voy a volver con más ganas.
14: Yo creo que eso es lo complicado de este negocio, finalmente, como un negocio del día a día, como lo decía recién. O sea, puedes medir muchas cosas, pero acá entre más cosas tengas controladas, como hasta los procedimientos con los que las personas que están atendiendo a las personas que nos visitan, a los clientes nuestros, hasta eso tiene que ser lo más establecido posible, para que no haya rango de error, para que no tenga ese tiempo que dice Ana, es súper importante. O sea, acá en Rafaela nosotros tenemos hasta medido compensaciones clientes cuando pasa algo extraño con algún plato o algún problema con el servicio o un retraso en cocina. Todo eso está medido y sabemos qué acciones tomar. ¿Sí? Todo ese tipo de cosas son importantes.
6: Y hemos creado manuales de estudio, que cada vez que alguien llega a Rafaela a trabajar se le envían todos los manuales, y hay de distintas cosas que está estandarizado, entonces todos se lo estudian, y gracias a esos manuales todos saben cómo reaccionar a situaciones graves, levemente graves, muy graves. Entonces igual eso ayuda bastante.
1: Y bueno, entrar dentro de un ranking personal, porque yo de repente tengo mis restaurantes que siempre voy, y pasa, por ejemplo, con un restaurante que no vamos a decir el nombre, pero es uno siempre se da la segura. Este que queda ahí en Sierra Goynechea. Que uno va y queda en una esquina. Y siempre sabéis que va a estar bien.
14: Sí. Me pasa. Y te tienen rápido, está todo bien.
1: Y es rico y nunca falla. Y uno vuelve de vez en cuando, aunque haya una cantidad de porque uno vuelve y es rico. Sí. Y eso me gusta que pase y tenerlo dentro de mi.
6: Tienes que ir. Esa es la idea. Lograr
11: En mis manos tengo a Valeria.
1: Ay, Valeria, Dios mío, va a ser probada.
11: ¿Qué te parece si nos vamos a una canción mientras probamos a Valeria?
1: Jump, Van Halen, llega la hora del taco 93.7 y seguimos comiendo maravillosas pizzas. Rafaela Cuchilla.

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1: Valeria en mis manos.
2: Valeria en sus manos. Francesco cayó, pero rendido ante el sabor de Valeria.
1: Valeria.
2: Porque tiene champiñones, cebolla caramelizada, salsa bechamel, una masa exquisita.
3: Queso gorgonzola. Crocante pecorino romano.
2: El equipo, crear un buen equipo es fundamental.
4: Es muy importante. Es muy importante si el equipo es todo, en realidad. Una sola persona no logra nada. Entre muchos.
2: Eso es difícil.
4: Es muy difícil.
2: Es desafiante.
4: Ha sido un proceso largo, pero hoy en día sí podemos decir que tenemos el equipo armado, gente comprometida, proactiva. Siempre todos están con ganas de mejorar también, vamos todos a la par.
2: ¿Cómo recibieron la noticia de estar dentro de los 50 top pizza? ¿Cuál es el nombre?
3: 50 Top Pizza.
2: Eso,
3: 50
2: Top Pizza.
3: Sí, este es el segundo año que estamos. El año pasado ya estuvimos. Fue el primer año que estuvimos el año pasado. El ranking para Latinoamérica tiene 4 años, partió el 2024. Ya, ese año nosotros estábamos partiendo, entonces no, ni siquiera sabíamos prácticamente. O sea, sabíamos, pero lo veíamos muy lejos. Y el 2025, cuando recibimos la noticia, fue como un asombro. Nosotros sabíamos que veníamos haciendo las cosas bien, habíamos ganado el de Top Pizza el 2024, entonces sabíamos que estábamos haciendo las cosas bien.
4: Ese fue con la Margarita 2.0,
2: la
4: Margarita.
3: Sí.
4: Cabe destacar.
3: Sí. Así que, bueno, el año pasado fue muy, muy bueno recibir esa noticia. Además, el año pasado sacamos el número 39 de Latinoamérica. Y nos ganamos un premio que era es el One to Watch, que es como el promesa del año. O sea, como este restaurante promete, ¿sí? Pero está recién entrando, así que vean a ver qué pasa. Fue un premio bien importante.
2: Qué motivante.
3: Que nos recibimos. Y este año, bueno, veníamos con ganas de subir. O sea, habíamos hecho las cosas bien en todos los ámbitos que podríamos pensar en el restaurante. Habíamos mejorado la infraestructura, habíamos mejorado mucho el servicio, nuestra cocina estaba funcionando muy bien, los tiempos de espera, teníamos un servicio de anfitriones también mucho más estandarizado, mucho más probado. O sea, si por área que tuvieras dentro del restaurante, lo habíamos mejorado. Entonces sabíamos que podíamos mejorar en el ranking. Pero llegar al número 11 fue totalmente como inesperado. O sea, nosotros apostábamos y decíamos, top 20 ya debería ser como algo que quedamos muy fascinados, pero llegar al 11 es como wow, realmente.
1: ¿Y ustedes conocen, me imagino que se dan vueltas, conocen las buenas pizzas de otros países que están en el ranking?
3: Sí, cacha que nosotros con el Javi hemos estado hemos organizado viajes especialmente para ir a comer pizza.
2: Qué buen viaje.
3: Sí.
1: ¿A dónde van? La próxima me sumo.
2: ¿A dónde
3: fuimos,
2: van?
3: Ya vos.
1: Pago mi parte y todo, pero sí. Me subo.
2: ¿Dónde fueron? Ah,
3: bueno. Fuimos a, la número uno de Latinoamérica está en Sao Paulo, se llama Leggera.
2: Es que Sao Paulo la lleva.
3: Sí. Sao Paulo tiene la concentración de mayores pizzerías que están dentro del ranking, de hecho, como ciudad.
2: Me impresiona cómo esa ciudad como tiene tanto, la gastronomía es una cosa
3: importante. Es muy, muy importante la gastronomía.
2: Se come exquisito.
3: Exquisito. Y no es tan caro, además. Y fuimos a esa, fuimos también a la Acuté Pizza, que también son amigos nuestros también los dueños. En verdad, como en este mundo todos se van conociendo, tienen mucha colaboración. Nosotros vamos y te atienden bien, te invitan, eres como un invitado especial que te llevan y te invitan bacán. Fuimos a Perú también a conocer la número uno de Perú. Fuimos a Argentina a conocer la número uno de Argentina. Y yo estuve en Nueva York hace como un mes y también fui a la número uno del mundo, que está en Nueva York.
2: ¿Dónde está esta parte?
3: Está en Lower East Side.
2: ¿Cómo se llama?
3: Sí, en Manhattan. Se llama Una Pizza Napoletana.
2: ¿Y qué tal? ¿Qué sentiste cuando probaste la número uno? ¿Hay mucha diferencia con Rafaela?
3: No, Rafaela mejor. No, objetivamente, yo creo que tú vas cuando ya tienes una pizza bien hecha, tú sabes que la masa ya tiene un estándar. O sea, tú en verdad ya no podéis competir como, no podéis decir como, sabéis que esta masa es mil veces mejor que la otra. No, son estándares pequeños que van mejorando, hay un poco más de gusto, como lo que quiere hacer el chef, etcétera. Lo que sí tú vas es notando la diferencia en la calidad de los productos. ¿Ya? Ellos trabajan con productos 100% italianos todos, hasta el queso, el fior di latte, también en italiano. Entonces, tú vas notando que los productos son mucho más de calidad, ese tipo de cosas, y también mucho que va con la tradición. ¿Ya? Estos restaurantes, por ejemplo, Una Pizza Napoletana, el chef que se llama Anthony Mangieri, que también lo puede conocer,
2: etc. Le gusta Mangieri,
3: Sí, él es italiano, obviamente, gringo italiano, y él lo que busca es que todas las masas las hace él y todas las pizzas las tira al horno él. Él solo tiene ayudantes de cocina, pero él lleva más de 30 años en la industria.
1: ¡Qué obsesivo!
3: Sí, él es el chef siempre. Todas las pizzas que salen de su restaurante son amasadas por él y tiras al horno por
2: él. Buena mano de
3: Entonces,
2: tener Angelo.
3: Que un poco más de tradición también, lo que van buscando, lo que quieren sembrar también. O sea, ellos buscan tradición napolitana y aquí las pizzas salen siempre igual, etc.
1: ¿Y cuánto cuesta esa cuestión?
3: $50 aproximadamente una pizza. Una marca.
1: Que para ellos no es tanto.
2: Oye, cara la cuestión.
3: Sí, sale nosotros. Como 43 dólares más taxes.
1: Lo que pasa es que yo creo que ustedes también logran una cuestión que para mí es fundamental, y la voy a decir. Yo soy de los que cree que la comida italiana en general, incluida las pizzas por supuesto, no te pueden costar un ojo de la cara, no. Nunca. Yo sé que es difícil, porque cuando tú trabajáis con producto de primera mano, italiano, o el que fabricas tú, pero lo haces con así, uh-huh, obviamente debiera apuntar a encarecerlo todo, y ahí tú tenés que ver cómo lo hacen. Pero a mí me pasa también muchas veces que voy a un restaurante italiano y tú pedís un fettuccini o un papardelle pesto y te cobran, y tú decís, pero ¿cómo? Si esto cuestión es, con todo cariño, pero es albahaca con ajo, un poco de queso, o sea...
4: Claro.
1: No quiero bajo ninguna circunstancia desmerecer lo maravilloso que son ustedes, pero quiero decir, parte de la tradición italiana es justamente esa también, ¿me sí. entendí? Y cuando tú logras ese equilibrio, yo creo que ahí se despega, al menos para el que cache un poco más, ahí este restaurante es bueno.
3: No, y aparte, para nosotros es súper importante eso, o sea, yo creo que es parte de la definición también que tenéis como de restaurante, o sea, nosotros con Javier lo hemos conversado y es parte de eso, ¿no? O sea, no queremos ser un restaurante caro. Lo que más nos visitan son vecinos, que van 2-3 veces a la semana. Imagínate, le subimos el no, precio, o sea, no van a ir, cosita, van a ir una vez a la semana. Sí, y nosotros queremos que vayan 2-3 veces a la semana. Queremos que las visitas que se repitan. Oh. O sea, sí, somos un restaurante que para el nivel de Santiago y Las Condes tiene precios muy exigibles. Mm. Y lo queremos mantener así. Nosotros tenemos una estructura de costos bien definida, entonces sabemos cuánto podemos cobrar con algunos platos. Algunos platos no son tan rentables como otros, pero queremos es más importante tener un buen precio y que la persona pueda pagar ese plato y que se lo lleve.
1: No, bien. Estupendo.
2: Ordenadas,
1: ahí yo me enamoro.
2: Redes sociales.
3: Rafaela.cucina, Rafaela con 2F y 2L. Ese es nuestro Instagram.
2: ¿Hay que hacer reservas?
3: Siempre hay que reservar.
4: Muy importante la reserva. Sí.
2: ¿Horarios, días?
3: Sobre todo, bueno, sorry, la reserva importante, sobre todo en este último tiempo, que está muy lleno y cuesta mucho entrar si es que llega sin reserva.
2: Yeah.
3: Y atendemos de martes a domingo.
2: ¿Horarios?
3: Siempre abrimos un cuarto para la una. Yeah. De martes a miércoles cerramos a las 11. Y jueves, viernes y sábado cerramos a las 11:30. Cocina cierra esa hora y después cierra el restaurante una hora después.
4: Barra media hora después y sí. Ya se quedan un ratito más, ¿no?
3: Sí.
4: Y
3: el domingo a las 5.
4: 5:30 barra.
2: Exquisito.
3: Invitadísimos.
1: No, ¿qué?
2: Sí, pues, nosotros estuvimos al frente.
1: ¿No? Sí, teníamos, nos pasamos. ¿Qué teníamos una cosa, por eso sí. No nos pasamos.
2: Pero si no.
1: Cierto. Sí. Bueno, un placer. No. Y que le siga yendo estupendo.
2: Gracias.
3: Muchas gracias por la invitación.
2: Gracias.
3: Y nos vamos directo a Rafael Ono, ¿no?
4: Directo a la Rafa.
1: Pero, claro. Siguen Javier avanzando Gómez, en el ranking y en el ranking del corazón de sus vecinos.
3: Muchas gracias.
2: Chao. American Boy llega a la 93.7.

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3: Queridos amigos, queridas amigas, seguimos con la Hora del Taco, enfrentando ya el...
4: La última patita
3: de este día viernes, así que lo vamos a hacer con cariño, con amor, con calma.
4: Bien.
3: ¿Te parece?
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3: Bueno, nos acompaña don Polo Muñoz. De hecho, Polo, veníamos recién de probar las famosas pizzas Rafaela.
5: Sí, después de todas maneras.
3: ¿Y están al frente de una de tus exposiciones?
5: Ah, la exposición de Alfredo Duarte, de la Yago un genio ahí en la estación del Rosario número 30, que está hasta el 31
4: de mayo.
5: Gracias por el bandejeo.
3: Pero por suerte.
5: Muy bien. Las pizzas están excelentes, ¿eh?
3: Están buenísimas.
5: Sí, son ricas las pizzas.
4: Y esta está muy buena, muy buena. Bueno, ¿tenemos recomendaciones para este fin de semana?
5: Sí, mira... Tú sabes que a mí me gusta decir la verdad, y hablé con una de las autoridades de esta radio.
4: Paz.
5: Y me planteó que por qué no mencionaba, comentaba o criticaba, que a mí me gusta criticar, si es la verdad.
4: Sí.
5: ¿Cómo se llama la de los espíritus?
3: La Casa de los Espíritus.
5: Sí, la Casa de los Espíritus. Y dije, ¿sabes qué? Encuentro tan mala como escritora Isabel Allende que para aquí voy a empezar.
4: Pero es mala. Pero sea, Polo.
5: Pero que si nadie se atreve a decir eso. Es una pésima escritora. Es una superventa. Porque sea superventa no significa.
4: No te gusta nada.
5: No, encuentro una pésima escritora. O sea, pero de verdad, quizás una mucho mejor periodista y Mampato, Revista Paula. O sea, tiene una trayectoria. Y bueno, y se hizo millonaria, que eso no cualquiera lo logra. Yo tuve la fortuna de ir un viaje hace mucho tiempo atrás, hace unos 20 años, pasé por San Francisco y pasé por Sausalito, que es el barrio de los millonarios, donde está nuestra querida escritora.
4: Qué orgullo, me encanta que sea millonaria.
5: Sí, bueno, a todo el mundo, no te voy a mí, también me gustaría ser millonario. Pero sí, es que no es mi gran ambición, no.
4: Ya.
3: Pero espérame, te puedo hacer una pregunta porque ya no te gusta como escritora, pero en ninguna fase... Porque Yo creo que los espíritus, que es lo que está ahora hablándose mucho, sí, evidentemente por la serie, es muy distinto a lo último que ha escrito, como El Amante Japonés, como otros libros que son de otra onda.
4: Sí. Quizás ha progresado, o sea, ha
3: evolucionado. No, yo creo que cambió el modo, creo
5: sí,
3: yo.
5: Sí, claro. Lo que Salamanca no da, o sea, lo que Salamanca no da, no, lo que Natura no da, Salamanca no presta. O sea,
4: ni con el tiempo, dices
5: no,
4: tú.
5: No, mira, es muy difícil, es que mira, tenés que... ¿Sabes lo que pasa? Que, claro, es decir, el Polo Muñoz de nuevo está hablando tonteras, que se odia todo. Pero es que uno lo compara con escritores más o menos de la misma época.
3: ¿Cómo quién?
5: En el fin del boom latinoamericano. Estoy pensando el tiro en Vargas Llosa. O sea, Mario Vargas Llosa está arriba, o Gabo, Gabriel García Márquez.
4: ¿Pero hay alguna mujer que esté como a la altura de ella, por ejemplo?
5: Bueno, yo creo que hemos tenido una excelente escritora chilena. O sea, fabulosa. Partiendo por Marcela Paz. O sea, esto no tiene que ver con el género, solamente por el oficio que desarrollan. Sí. Y puede ser una persona muy simpática y que está a favor de los derechos universales. Y me parece súper bien que exista. Pero de ahí que tenga que comulgar con el consenso cultural de que es una gran escritora, eso no me pagan por eso.
4: Es súper respetable, me gusta que opine.
3: Entonces no vaya a ver la serie.
5: Es que preferí, para no hablar de, que ya lo hice, para no hablar de mal de Isabel Allende, dije, no, vamos, mira.
4: Pero la serie es otra cosa.
5: Es cierto, tienen otro lenguaje.
4: Otro lenguaje.
5: Por supuesto. Pero les traigo algo mucho más interesante.
4: A ver.
5: Mucho más interesante que la serie, en verdad. Ustedes saben que la última gran revolución cinematográfica ocurrió en Hollywood, ¿cómo se llama? El nuevo cine americano, fines de los 60 hasta el 81. Yo podría decir que hasta Blowout. Y el puntapié inicial de la revolución del nuevo cine americano, yo diría que es Midnight Cowboy, Easy Rider, películas que me encantan. Pero a mediados de los 90 ocurrió algo muy particular. Y que no es que una revolución, hubo una revuelta. Y que se llamó Dogma 95. Y fue una manera de un grupo de cineastas, entre ellos Lars von Trier, Vinterberg, Thomas Vinterberg, que dijeron, ¿sabes qué? Vamos a volver a los orígenes del cine y lo vamos como a purificar. Vamos a sacar toda esta parafernalia hollywoodense y vamos a hacer un cine de alto impacto, pero con la menor cantidad de recursos, y establecieron un decálogo. Y que aquí lo tengo. Por ejemplo, los rodajes deben realizarse en locaciones reales. O sea, toda esta decoración, el diseño de arte, todo eso que tantos recursos se gastan para hacer una película, para afuera. Eso superficial, dijeron. Tampoco decorar ni crear sets. O sea, si vamos a hacer un programa, o sea, vamos a hacer una película sobre dos grandes conductores radiales como ustedes, lo vamos a hacer aquí, no vamos a recrear nada. Y no vamos a poner nada que no sea lo propio. Después, sonido directo. O sea, todo lo que sea música que se le meta a la película, no va. La música tiene que estar durante el rodaje mismo. O sea, si hay una música de Bruce Springsteen, estoy diciendo, es porque en la radio aquí escuchamos durante el rodaje. No es que vamos a poner en un soundtrack Born in the USA, que tanto me gusta. cámara en mano. Las películas deben ser filmadas en cámara en mano. Eso también es interesante, por varias razones. Uno, que hay una cosa de nerviosismo, hay algo, una cosa muy humana, y que también el trípode, uno usa un trípode, uno como que identifica un solo tiro de cámara. ¿Se entiende o no? Cuando uno pone un trípode, uno se establece, ya, este es nuestro marco de referencia. En cambio, con la cámara en mano, hay una movilidad y una libertad de mayor expresión.
4: Otra como cosa si muy. Si uno estuviera viendo. Uno sí, estuviera
5: mira, exactamente.
4: Uno mismo estuviera viendo.
5: Películas en color, no películas en blanco y negro. Las películas que tienen que ser a color. O sea, como ve el ser humano.
4: Claro.
5: Nosotros vemos en color. Algunos no. Prohibición de trucaje. Se prohíben los efectos ópticos y filtros. Oye, pero ¿sabéis qué? Es como la austeridad absoluta para hacer películas.
4: Pulcritud.
5: No al cine de género, o sea, no vamos a hacer películas de vaqueros, ni vamos a hacer películas de guerra, ni vamos a hacer películas románticas, vamos a hacer películas de autor, y que nos enmarquen este paraguas para atraer más gente. Oye, porque vamos a hacer una película de guerra, entonces vamos a hacer la del Galina Roja, o la lista Schindler, o Buscando al Soldado Ryan. Entonces, gente que no sabe quién es Spielberg, dice, oye, a mí me gustan las películas de terror, así que yo voy a ver esa película. Mira, otra cosa interesante. Y por último, el director no aparece en los créditos. Hay otras, son diez normas, digamos. El director no aparece en los créditos. Eso a mí me gusta. O sea, uno hace la obra, pero no en ese ejercicio egótico de que al final o al principio aparezca.
4: ¿Y cuáles fueron?
5: By Leopoldo Muñoz.
4: ¿Y cuáles fueron las películas que
5: la más famosa? Bueno, la primera se llama La Celebración. Que a mí me encanta, sí, La Celebración.
4: La típica.
5: Es buena esa película. Po.
4: ¿De dónde era esta? Que llega esta familia, que sí. Están... la vi hace tiempo.
5: Sí, pues, en los 90.
4: Sí, completamente.
5: Sí. Que llegan diferentes invitados a una celebración, como en una casa de campo, con una familia que esconde muchos secretos.
4: Sí.
5: Y cada uno de los invitados tiene algo que decir.
3: Yo no la he visto.
4: No, es que tienes que verla. Yo la vería feliz.
5: Y además que lo increíble es que, en la celebración pueden haber... Festen, exactamente. Pueden haber mucho sueca, yo creo que. O danesa.
4: Sí, era
5: sueca, yo creo que es sueca. En las películas Dogma se prohíbe el uso de armas y cosas inoficiosas como las muertes o los asesinatos. O sea... Puede haber existido un asesinato en la trama, pero en escena no va a haber una muerte. Y en Festen, en La Celebración, ocurre que hay unas cosas muy sanguinarias y crueles, pero que están en el fuera de cuadro. Preciosa la película. Thomas Vinterberg, que él fue, no el fundador, pero fue el primero que clavó la bandera y dijo, vamos a hacer películas.
4: Hasta una casa real, entonces, sí, no era una...
5: Exactamente. Un set. Y hay una cosa bien interesante. fue de alguna manera una revuelta. O sea, sabéis que el cine de Hollywood nos tiene hasta acá, todo superficial, vano. Vamos a hacer algo nunca antes visto. Y el movimiento duró como 10 años. Después se fue desinflando. Hay algunas películas chilenas que intentaron asumir el canon Dogma. Incluso yo diría que Sábado, el primer largometraje de Matías Vice,
4: sí,
5: que se hace con un solo tiro de cámara, un largo plano secuencia con Blanca Levín, que se escapa de su matrimonio, sí, y todo eso, trató de asumir un poco el canon Dogma. Y la otra película que es muy interesante, que es de Lars von Trier, Los Idiotas. Los Idiotas, más que es muy provocativa, porque es un grupo de adultos que se comportan como idiotas. Y se comportan como idiotas en espacios públicos y interfieren en el normal desarrollo de las actividades del resto del mundo. Andar pilucho por la calle, comportarse como idiota. Y es... sí, es que es verdad. Y es muy provocativa. Es como cuando uno se hace el tonto. ¿Eh? ¿Han visto que uno de repente hace... como que eso uno hace bobería, sobre todo? Sí. Yo con mis hijos siempre me gusta hacer como tonteras. Bailar en público, gritar. Bueno, ellos, los idiotas, este grupo de amigos, de camaradas, hombres y mujeres... hacen idioteces en un mundo contemporáneo que no lo entiende. Lars von Trier, sin duda, el más controversial de los cineastas europeos. O sea, desde sus chistes sobre Hitler hasta películas que uno dice, oye, pero esto no puede ser. Mm. O sea, no sé si vieron Contra Viento y Marea.
4: ¿Sí? La Paz la vio.
5: Sí. Bueno, Dogville también es una película que es bien curioso porque actúa Nicole Kidman y todo el escenario supuestamente es un pueblo, pero no hay ningún...
4: Bueno, es Infomaníaco.
5: Sí, hoy que es Infomaníaca, increíble. Infomaníaca. Sí,
4: cruda,
5: con sexo real ahí.
4: Ahí tenía Lars von Trier.
5: Sí, Lars von Trier es un provocador.
4: Sí.
5: Y no tiene miedo, me gusta eso. Sí, uno puede estar de acuerdo o en desacuerdo, pero me encanta que...
4: Infomanía.
5: Sí. Y
1: Melancolía me gusta.
5: Oye, Melancolía me encanta. Ah, que me encanta Kirsten Dunst.
1: Y actúa estupendo.
5: Sí. Oye, pues, les conté que...
4: Charlotte Gainsbourg está en...
5: Charlotte Gainsbourg, sí, pues, hija de Serge. Sí, pues. Mon amour. Oye, Kirsten Dunst en Melancolía a mí me encanta. Es una película más como apocalíptica, pero dentro de una cosa muy íntima. Tuve la suerte de verla en el Festival de Mar del Plata, que es Festival Clase A. No, Chile no tiene festivales clase A, o sea, los festivales más importantes del mundo. Ahí fui jurado, fui presi. Y aquí Kirsten Dunst la pude entrevistar. La pude entrevistar por El Hombre Araña 2 en Hollywood. Así, y le expresé mi amor.
4: Sí. Ah, sí, sí. Oye, sí. Que Polo exprese su amor no es Mary cualquier Jane. Cosa.
5: Sí, no, le dije que me gustaba desde Entrevista con un Vampiro. Por suerte ella pensó que yo era más joven de lo que era. Pero, sí.
1: A mí me gustó mucho en Jumanji.
5: Ah, pero tú tenés como la misma edad, o eres menor que Kirsten Dunst, creo.
1: Poquito.
5: Sí.
4: ¿Les parece que hagamos una pequeña pausa musical?
5: Sí, por supuesto.
4: Vamos a escuchar a Yes, Owner of a Lonely Heart, en la 93.7.

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1: Ya estamos de vuelta a la 93.7, escuchando a nuestro gran Polo Muñoz, que nos trajo recuerdos de Lance Frontier.
2: Sí, pero ¿por qué estoy hablando de Dogma 95?
1: Sí.
2: Porque en el Cine Alameda, el CEINA, como se dice, que es el espacio cultural que está en el Instituto Nacional, ahí en calle Arturo Prat, si no me equivoco, a pasos de la Alameda, durante el mes de mayo está dedicado a tres películas de Dogma 95.
1: No,
2: sí, o sea, es una, mira, para nuevas generaciones, ¿eh? Como Sophie.
1: Sophie,
2: que lo más viejo que ha visto creo que fue El Hombre Araña 2 y tenía como un año.
3: Creo que fue Jurassic Park, pero las nuevas.
2: Las nuevas, sí. Lo que hace es que es demasiado joven. Pero esta es la oportunidad para que conozca esta revuelta cinematográfica que fue de 1995 con tres películas.
1: ¿Cuáles?
2: Bueno, obviamente La Celebración. Y voy a decir las fechas. Sí, esto es muy interesante. Sí, no, La Celebración. ¿Sabéis que yo, cuando la vi, lo vi en estudios seminarios, los críticos vamos funciones de prensa, y fue como que me hubiesen pegado un combo? No voy a creer, oye, estos gallos hicieron esto y se atrevieron. Y no les importó nada que encontrar que están medio locos y que no tuvieron todos los recursos. Porque finalmente, claro, está la planilla Excel, ya pongo tanta plata, tanto voy a sacar en corte de taquilla o en venta de derechos. Pero al final, el cine es como una obsesión que uno quiere transmitirlo. Como miro el mundo a través de imágenes. Y eso yo creo que lo hicieron increíble los de Dogma 95. O sea, rompieron el canon tradicional para proponerle al mundo una nueva forma de mirar el cine y de hacer cine. Entonces yo creo que, mira, este ciclo durante todo mayo, no tengo la celebración es el 19 de mayo a las 20:15.
1: ¿Qué día es?
2: Martes 19 de mayo.
1: A las 7 y cuarto.
3: Ah, el martes.
2: Ah, a las 20:15. Así que todos pueden llegar después de su trabajo, ir a ver la película. Sobre todo, las nuevas generaciones que como que... No sé, ni siquiera uno les puede decir a las nuevas generaciones como que tienen lenguaje MTV, porque MTV ni siquiera existe. Entonces, esto es como un tipo de cine que se hacía hace 30 años atrás y que fue demasiado novedoso y que todavía deja esquilas, cicatrices para los que pudimos apreciar y disfrutar el Dogma 95. Obviamente también está el sábado 23, que este es bien curioso, se llama Julian Donkey Boy y es de Harmony Korine. Harmony Korine es el guionista de Kids. ¿Se acuerdan de la película Kids? Que eran estos cabros jóvenes, adolescentes, que eran skaters y que hacían cosas de adulto y que cruzaban los límites peligrosos del autocuidado, sobre todo en una época que el SIDA está proliferando en todo el mundo, y Conductas de Riesgo, que es una película que es muy cercana hoy día a lo que está pasando, no sé, con los jóvenes, estoy hablando como viejo, ¿no? Pero los adolescentes que prueban drogas que les pueden hacer cosas terribles, el TUS y todas esas cosas. Y esto, la gente de Kids, que la dirigió Larry Clark, pero Harmony Korine es el guionista, tiene toda esa fuerza, ese vigor. Y Harmony Korine hizo Julian Donkey Boy, que está instaurada, creada a partir del Dogma 95. Un tipo que no viene de Europa, pero que mira cómo este nuevo canon, esta nueva forma de hacer cine, puede ser interesante. Es Julian Donkey Boy, se estrena el 23 de mayo a las 21 horas.

0: Yo lo encuentro increíble. Y aquí dice el brochure, considerado una de las apropiaciones más singulares del manifiesto fuera de Europa. Eso es lo que decía, un tipo que viene de Estados Unidos, que tiene otro recambio cultural y otra forma de ver las películas, sobre todo por la influencia de Hollywood, adopta y hace suyo el Dogma 95. Y por último, que es Los Idiotas. 12 de mayo, martes. Ah, no, esto ya fue. Esto acaba de ser, lamentablemente.
1: Ya empezó.
0: 3 días atrás. Bueno, Los Idiotas de Lars von Trier. Bueno, si no la fueron a ver al cine Arte Alameda, tienen la oportunidad de buscarla en cualquier plataforma. Movie, está de todas maneras. O las plataformas rusas, que no es que yo sea un espía ruso, sino solamente que creo que hay que aprovechar lo que nos da la tecnología.
1: Bueno, ya está arrancó el 12 de mayo el Festival de Cannes.
0: ¡Uy, sí! ¡Qué lindo es! ¡Qué lindo es!
1: ¡Qué VIP! ¡Qué todo tan sí. Fashion! Tan...
0: Sí, y dura 10 días. Sí. Y Cannes es un balneario muy chico que durante el resto del año no tiene mucha... No,
1: yo fui alguna vez en mi vida. Sí, bonito. Bueno, sí. Pirulo, como el
0: Pero no, no tiene ese frenesí, ¿no?
1: No,
0: es una
1: bonito,
0: cosa. Sí, bonito. Es bonito, sí. Con el club de yate,
1: muy rico.
0: Que está al lado del palais. Sí. Sí, muy rico. Y las villas, como dicen los muy que lindo. Saben, que quedan ahí las afuera tiendas. Y hay las meas fiestas. Yo tuve la suerte de ir a Cannes.
1: ¡Ay!
0: Te juro.
1: ¿Qué era, pelambre tenías?
0: Y era más joven que Francesco. Me quedé.
1: ¿Cómo te portaste en esa fiesta?
0: Estaba pololeando en esa época, así que me porté bien.
1: Ya.
0: Sí.
1: Ya.
0: ¿O no?
1: ¡Ah!
0: No, sí. Fue el 2001, fui.
1: Ya.
0: Y el 2004 fui primero por el diario Metropolitano, que ya no existe, o sea, un diario que duró 5 años y que lo pasé súper bien. Es como una, yo sé que voy a decir una palabra mala, pero es como esas drogas, es una vivencia adictiva. Y yo pensé que siempre iba a ir yendo, y la verdad es que la había medio de droga a otros lados, y vi películas fabulosas. Vi películas de David Lynch, vi Apocalipsis Now Redux a las 8:30 de la mañana en el Gran Palais, que es una sala que tiene, no sé, 2000 butacas, a las 8:30 de la mañana. Complicado para el olfato. Sí, muy complicado para el olfato de los espectadores, porque como todos sabemos...
1: ¿Por qué hacen la película tan temprano?
0: Porque no, que tienen costumbres diferentes.
1: ¿Cómo vaya a ver la película?
2: Sí, no estoy entendiendo. ¿Era como para pasar de largo y llegar a la película?
0: No. Es una película fabulosa de Francis Ford Coppola, que ganó el año 79 la Palma de Oro, ahí mismo.
2: Y la dieron a esa hora porque están llenos de películas.
0: Sí, porque las funciones son a las 8:30. Los festivales importantes, las películas son en la mañana.
1: No te puedo creer.
0: Sí, porque hay que estar despierto. Y es la mejor.
1: Después de todo el carrete.
0: Es la mejor hora. La mejor hora para ver películas en la mañana porque uno tiene la mente fresca. Y la peor hora es la de la noche. Ahí uno está cansado. Y no
1: sí,
0: me invita.
1: Uno se queda dormido.
0: Sí, pues yo me quedo dormido siempre. No me inviten a ver películas en la noche, yo me quedo dormido.
1: Sí.
0: Oye, el Festival de Cannes está la comitiva chilena, que algo anunciamos la semana pasada respecto a esta recepción que hizo el embajador de Francia en Chile. Y ayer estuve hablando con un amigo que partió, con un nombre de apellido, Alejandro Ugarte, fundador de Infractor Films, que entre otras películas hizo Perro Bomba, ¿cómo se llama? No es tarde, perro, ya me voy a acordar. Pero Perro Bomba hizo hartas hartas películas, Infractor Films, y la comitiva espera, que algo también se les mencioné, espera conseguir los negocios que quizás el próximo año esos recursos no van a estar dentro del Fondo de Fomento Audiovisual. Entonces, es una manera de un salvataje con los coproductores extranjeros, porque el próximo año va a haber menos plata, o sea, en la cultura del... se va a diezmar los recursos culturales, y eso incluye el cine. Entonces, este Festival de Cannes es muy importante para los que hacen películas en Chile. Dos películas importantes, hay muchas películas importantes, pero hay dos películas chilenas que están ahí en el escrutinio público. Una es El deshielo, de Manuela Martelli, que está en la competencia Un certain regard. Tú que estuviste en colegio francés podías hablar mejor que yo. Una cierta mirada. En Una cierta mirada, que es una categoría que no va por la Palma de Oro, pero es para los nuevos autores. Es muy interesante porque desde la categoría Una cierta mirada se logra como explotar la fama, el prestigio para diferentes países del mundo. Es bien, bien interesante. Y la otra película se llama La perra, de Dominga Sotomayor, que está en un evento paralelo. El Festival de Cannes no forma parte de la selección oficial, se llama La quincena de los realizadores, y que tiene mucha convocatoria, y que hubo otra película chilena que estuvo ahí hace 20 años atrás, que se llama Machuca. O sea, a partir Machuca, que es como un bastión del cine, del nuevo cine chileno, del novísimo cine chileno, que se llama, así se, los teóricos así lo han planteado, Machuca implosionó o explotó para el resto del mundo a partir de estar en la quincena de los realizadores. Que, como digo, no es un evento propio del Festival de Cannes, o sea, no está dentro de la selección oficial, pero que está dentro del paraguas de la cobertura y de todo el interés que tiene el mundo. Y, por otro lado, así que ojo con la quincena de los realizadores, porque Domínguez Sotomayor le puede, ya tiene un prestigio importante, pero puede convencer a otros coproductores, a otros inversionistas. Está todo por verse, estoy feliz de lo que pasó. Oye, pero no solamente, y no sé si tengo tiempo.
1: Una colita,
0: sí. Una colita. ¿Sí? También se está desarrollando la Bienal de Venecia. Ahí me acordé de usted, son italianos, hasta la médula.
1: Seguro.
0: Oye,
1: checo romano.
0: Oye, pero la Bienal de Venecia, que es el evento cultural de la plástica más importante en el mundo, está sufriendo.
1: ¿Ha podido ir?
0: No, yo no sé, yo soy un pelagato.
1: No, pues si te has ido a festivales.
0: Sí, no, pero eso es alta cultura. Sí,
1: pero eso es
0: alta cultura. Yo soy un ratón ahí, de cola pelada, en la fila de los cocheros, en los cines. En la Bienal de Venecia, como se dice, está quedando la grande. Porque el jurado dimitió porque Israel y Rusia están presentes en la Bienal de Venecia y ellos se acogen a la ley del derecho internacional acerca de la vulneración de derechos fundamentales, crímenes de lesa humanidad, etc. Y se retiró el jurado. ¿Y sabéis cómo va a ser? En vez de que haya un jurado que entrega los leones de oro, va a ser por votación popular. Va a ser por votación popular y, entre otros controversias que tiene la Bienal de Venecia, bueno, huelga, un montón de artistas han dimitido, que hay un boicot.
1: ¿Pero qué está pasando?
0: Porque está muy tensionado, porque esta idea de que la diplomacia lo puede solucionar todo, lo cual es mentira, porque estamos viendo una guerra como la de Irán, y lo que está pasando con Ucrania y Rusia, Israel y lo que ocurre en el Medio Oriente. Hay huelgas, hay protestas, 2.000 personas salieron a protestar por las calles en contra de la Bienal de Venecia. Se intentó clausurar la Bienal de Venecia y hay un paro, hay huelga, pero ¿saben quién no se adhirió a la huelga, ni al boicot, ni a los paros? Adivinen, la comitiva chilena. La comitiva chilena no hizo ese gesto de solidaridad respecto a un buen número de participantes de la Bienal. Y optó, que está en su legítimo derecho, en mantener su posición neutral, digamos, respecto a los acontecimientos que está ocurriendo en el más importante evento de cultura y de, digamos, arte plástico.
1: Qué ganas de
0: ir, ¿no? Y de vanguardia. Tiene 130 años la Bienal de Venecia.
1: 1895.
0: Sí, y está pensada en que los diferentes países del mundo muestren lo mejor de sí, de su bello arte.
1: Yo encuentro que te abre la cabeza.
0: Sí. Oye, así que
2: Venecia, de por sí.
0: Sí, yo me acuerdo del Venecia que hay en Bellavista.
2: En Bellavista.
0: Sí, sí, lo cerraron. Sí.
2: Oye, nunca me voy a olvidar. ¿Se están echando? Nunca me voy a olvidar de unas prietas con papas cocidas.
0: ¿Tan buenas?
2: En el Venecia. Oh,
1: mi plato preferido.
0: Oye, y yo nunca me voy a olvidar de la pizza con papel de computador usado. Por 100 pesos uno compraba en los 90.
2: Mira.
1: Polo, un gustazo.
0: Oye, me encanta estar con
2: dogma,
0: usted.
2: Un dogma del Venecia.
0: Sí, oye, Dogma 95.
2: Dogma 95.
0: Dogma 95. A pasarlo bien con el cine.
1: Mi Seina ahí para que vean la
2: cartelera. Que te vaya estupendo.
0: Muchas gracias por todo.
1: Gracias por venir. Gracias.
2: ¿Nos vamos? Nos vamos en una góndola.
1: Nos vamos en una góndola.
2: Se acabó esta cuestión.
1: Se acabó la hora del taco.
2: Feliz fin de semana. Pásenlo bien, disfruten.
1: Chao, chao. Hasta el lunes.
2: Chao.
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3: Esta es la hora en Universo.
10: 19 horas.
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2: En Santiago, 17 grados. Y en Iquique, 18 grados.
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